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Buen día, Argentina, buen día a todos, buen día, Buenos Aires. A veces las cosas imposibles es cuando se desean terminan siendo imposibles. Estuvimos en la terraza por primera vez en 40 años en este edificio, estamos haciendo historia.

7 de la mañana, 2 minutos en toda la República Argentina. Bienvenidas y bienvenidos a este día, miércoles, mitad de semana de este triduo pascual, del milagro pascual, iba a decir, triduo del milagro que ha llegado, ha concluido, ha terminado, estamos en los últimos resabios. Bienvenidas y bienvenidos a este día miércoles 16 de septiembre del año 2026. Comenzamos esta cofradía, comenzamos este encuentro, comenzamos este religar nuevamente a nuestras raíces, a nuestra introspección de cada mañana. Mi nombre es Hugo Antonio Vero, le doy la oportunidad, en esta oportunidad, valga la redundancia, de acompañarnos al señor Lautaro Antonio. Lau, ¿cómo estás? Muy pero muy buen día, sí, bien, me hace seña del otro lado, con la premisa de que Javier no iba a estar estos días, por lo menos entre hoy y mañana, el viernes tampoco, así que vamos a tratar de empujarlo juntas y juntos, este panorama informativo que se abre, que comienza a transitar a partir de este momento y durante 120 minutos. Mi nombre, decíamos, es Hugo Antonio Verón. Les doy la bienvenida en el día de la capa de ozono, en el día de los derechos de los estudiantes secundarios. Un día como hoy, la noche de los lápices, recordamos allá por 1976, donde 6 adolescentes pidiendo, reclamando por el boleto estudiantil, nada más y nada menos, desaparecieron por gente inescrupulosa que simple y exclusivamente le hace mal que cada uno de ustedes reclame sus derechos. Un día como hoy también recordamos lo que sería el primer grito de Dolores, lo que luego sería a posteriori la independencia mexicana. Un día como hoy moría el psicólogo y pedagogo Jean Piaget. Víctor Jara era asesinado por nada más y nada menos que la dictadura de Augusto Pinochet. Un día como hoy, moría el inquisidor Tomás de Torquemada, el que hizo que nada más y nada menos mujeres digan que hacían brujería cuando simple y exclusivamente hacían uso y del conocimiento que le entregaba la tierra. Bienvenidas y bienvenidos a este panorama informativo. Pero luego de las efemérides viene lo más trascendental, lo importante, los datos del tiempo, condición sine qua non para saber de qué manera nos apropiamos de este día, de qué manera develamos con los datos del tiempo. Dale Lau, dale que va.

7 minutitos han pasado ya de las 7 de la mañana. A esta hora te vamos contando, te vamos diciendo que tenemos un cielo totalmente despejado, una temperatura de 5 grados, la humedad relativa a la cual está presente en el ambiente es del 79%. Los vientos soplan del sector oeste a 4 kilómetros por hora, la visibilidad es óptima en 15 kilómetros. Hoy tendremos una máxima de 21 grados, sí, escuchó bien, paulatinamente y acercándonos hacia el día domingo, la máxima irá creciendo de a poquitito, porque tendremos mínimas de 10, máximas de 30 grados, sí, sí, escuchó bien, de aquí hasta el domingo tendremos mínimas de 10 grados, máximas de 30 grados. Mañana frescas, sí, mediodía que te deshojas como margarita. Así estamos transitando este continuo de el mes de septiembre para ir ya teniendo esa zanahoria de llegar nada más y nada menos que a la primavera que comienza a partir de la próxima semana. Sí, sí, escuchaste bien, de la próxima semana ya tendremos cambio de estación. Esto será el último día fresco, sí, espero que sí, espero que así sea esta última mañanita que se presenta. Esto es Hora 7 Radial.

9 minutos han pasado ya de las 7 de la mañana y abrimos este panorama informativo a través del 3875-366-755. Sabés también que podés comunicarte al 431-3290. Tenemos nada más y nada menos que el 3875-39-58-53 para que nos dejes tu mensajito, para que pueda ser parte de la familia de FM Noticias, por supuesto. Esta familia, esta cofradía abre las puertas en este panorama informativo que a partir de este momento empezamos a transitar 120 minutos de información.

7 de la mañana, 11 minutos en toda la República Argentina, esta cofradía que se llama Hora 7 Radial. Bien, y comenzamos un día después de lo que es el milagro aquí en Salta, esta fiesta del Señor y de la Virgen del Milagro que nos religa nuevamente, que nos hace esa interpelación y que nos lleva, por supuesto, a esa visita interior que siempre lo hacemos particularmente un 15 de septiembre, no solamente para aquella época en donde había temblores y la gente salía masivamente a pedirle a sus devotos que intercedan ante el Altísimo para que esos movimientos telúricos dejen de fluir. Hoy el sentido es mucho más trascendente porque se mezcla con la situación económica, con pedidos personales, con pedidos globales, con pedidos que cada uno en su fuero interior hace, ¿sí? La policía de la provincia de Salta piensa o dice así, haciendo números, que hubieron cerca de 680 mil fieles que acompañaron la procesión este 15 de septiembre allí en el monumento 20 de febrero para esta renovación del pacto de fidelidad que se hace habitualmente. Hubo cerca de 47 mil peregrinos que se organizan habitualmente año tras año, que vienen de los valles Calchaquí, en Las Punas, el departamento de cada uno de los departamentos que tienen la posibilidad de organizarse y venir en peregrinación. Aquí hacemos un doble comando porque la solidaridad se ve demostrado en cada uno de los puestitos que se ponen alrededor de la ruta, alrededor de las avenidas para recibir y para abrazar a ese peregrino que con su muestra de fe, con su acto de devoción, nos enseña a cada uno de las y los salteños que se puede venir caminando dos o tres días con un esfuerzo sobrehumano, simple y exclusivamente para hacer esa devoción que cada uno tiene en su fuero interior con el Altísimo, por supuesto. Un mega operativo que rondó a cerca de 5.400 efectivos, hubo más de 250 personas en todo el terreno, médicos, enfermeros, brigadistas, kinesiólogos, socorristas, podólogos, gente de buena voluntad que hace posible que esta fiesta del milagro sea eso, ¿no? El Estado tuvo presente en la Plaza 9 de Julio, en el Parque 20 de Febrero, en AUNOR, en cada uno de los lugares donde masivamente la gente se iba organizando para llegar acá a Salta Capital y demostrarle eso para el Señor y la Virgen del Milagro. Un operativo no solamente a nivel provincial, sino también a nivel de cada uno de los municipios que ponía de manifiesto esto que estamos diciendo. Pero no solamente llegaron acá de los parajes de las zonas aledañas del Valle Calchaquí, hubo personas de Buenos Aires, Córdoba, Mendoza, Jujuy, Tucumán, Catamarca, cerca de entre 20 y 25 mil turistas que llegaron también con esa devoción. Hubo un 70 o 75% en estos días de el milagro de ocupación hotelera. Y
no podía ser de otra manera que las personas que vienen acá se manifiestan para pedir, como por ejemplo resalto lo de el hijo de Vicente Cordeiro, quien, te acordás, era el comisario retirado, que todavía se sigue investigando el fallecimiento, que no está esclarecido. Vino a pedir por justicia una persona víctima de femicidio también, por su hermana, esta adolescente de 14 años atropellada en Joaquín B. González, que también vino en bicicleta buscando en justicia. Distintas personas que se solidarizaron y vinieron a hacer ese pedido. Ese pedido que llegó, por ejemplo, a la vicepresidenta de la Nación, que el arzobispo Mario Antonio Carniello le dijo: a usted le toca dirigir. Se ve que no está muy al tanto de todo, ¿sí? Le dijo a la vicepresidenta: a usted que le toca dirigir, y sé que no es fácil. No dirige nada, apenas puede dirigir el Senado, pero no nos vamos a meter en cuestiones políticas en este momentito, ¿sí? Gustavo Sáenz pidió por la paz, la armonía, por un trabajo en conjunto entre los sectores que tratan de superar los problemas del país. El intendente acompañó los actos y dedicó y expresó lo que a posteriori hemos visto, que hoy por hoy ya hay una limpieza total, hay no hay nada que reclamarle en cuanto a la organización, a la municipalidad. Después iremos desmenuzando un poquitito más, pero seguramente eso será acto de del transcurso de estos días. Lo que mueve es la fe, lo que mueve es esa solidaridad, lo que mueve es el pueblo salteño, que siempre independientemente de cada uno lo que crea, creo que es importante esa demostración de fe que hace religar a lo que es arriba con lo que es abajo, en ese acto tan pero tan trascendente de interpelación para tratar de ser un poquitito mejor. Espero que se logre hasta el próximo año. Esa es lo que cada 15 de septiembre nos interpela y nos trae.

7 de la mañana, 20 minutos en toda la República Argentina. 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Estamos tratando de llevarle la mejor propuesta, la de este pacto de fidelidad que, como decíamos, se conmemoró ayer en el Señor y la Virgen del Milagro. Gustavo Sáenz, junto a su esposa, junto a distintos mandatarios, vivieron esta de el Señor y la Virgen del Milagro al pie del monumento. Mario Antonio recordó el lema de este año, que es: Señor del Milagro, tú eres nuestra paz, oremos para recibirla y servirnos para darlas. Ante el pacto este de fidelidad, el arzobispo ofreció un mensaje que expresaba: estamos divididos entre hermanos, en nuestra familia y en nuestro país, pero en lo profundo del corazón anhelamos la paz. Lo que dejó este encuentro de religar con lo más profundo, de nuestro ser, sí, pero también hubo otras actividades, sí, las otras actividades del fin de semana. Hablamos de Potencia, que convocó cerca de 240.000 visitantes y reunieron a más de 1.000 emprendedores. Esta fuerza de Salta está en su gente, y en su gente que es Potencia. Gustavo Sáenz participó de Potencia 2026, este encuentro de emprendedores que se consolida año tras año como una política pública para la visibilización de los comercios y la producción salteña. Organizado en forma conjunta con el gobierno de la provincia y Living Room, Potencia convocó a cerca de 240.000 visitantes, 1.000 emprendedores, de los cuales 300 llegaron desde el interior de la provincia. Con 66 puestos gastronómicos, de comida, full tracks, todo dispuestos a llevarle lo mejor que cada uno tiene para producir. Así fue lo que pasó en Potencia este fin de semana, un fin de semana que nos vimos hasta inclusive con noticias, ya que hablamos de lo trascendental o de lo supra. Bueno, en lo supra, ojo, porque nos enteramos este fin de semana que resulta que los Estados Unidos ha desplegado armas en el espacio. Sí, escuchaste bien. Fuerzas especiales espaciales, así es, especiales y espaciales de los Estados Unidos, confirmado que han desplegado armas en la órbita frente a Rusia y China. El espacio, que es un escenario hasta hace poquito de una guerra fría, se ha convertido hoy en un ámbito estratégico y clave en lo que estas potencias que están compitiendo, no solamente por la inteligencia artificial, sino que compite en lo económico, en lo tecnológico y en lo militar. Sí, también en lo militar. Bueno, resulta que los Estados Unidos ya dicen que cuentan con armas de control especial y espacial en órbitas capaces de defender a ante acciones bélicas y hostiles de adversarios como lo pueden ser China y Rusia. Sí, escuchaste bien. El control espacial en global, tiene un área específica dentro de las fuerzas especiales y espaciales de los Estados Unidos, un portavoz del Ministerio de Asuntos Exteriores de China instó a los Estados Unidos a detener su acumulación militar en el espacio y afirmó que China pondrá en cualquier momento también en esta carrera armamentista, sí, en el espacio exterior, para tratar así, ¿no es cierto?, de militarizar,
¿sí? Si hubiere un conflicto o una zona de guerra. El Kremlin, Rusia, también ha pedido que el espacio se mantenga limpio de cualquier tipo de armas. Confiamos en que consolidación internacional para seguir trabajando en competencia de desmilitarizar el espacio debe ser una constante. Los Estados Unidos, allá por el 2019, ha creado esta fuerza espacial y advierte que en caso de que el espacio chino, el espacio universal, el espacio aéreo, si China tiene un papel importante, nosotros estaremos allí en primer lugar, permitiendo así que ataques de precisión a larga distancia y negando que otros ejércitos el uso de información pueda ser suministrada para ataques a niveles globales. Bueno, nosotros estamos ahí como gendarmes, expresaron esas fuerzas espaciales y especiales de los Estados Unidos. Bueno, cada vez que esta gente se mete, por el amor de Dios. Mientras Lau sigue buscando el tango de cada mañana, yo ya te voy diciendo que han pasado 26 minutos desde las 7 de la mañana. Esto es Hora 7 Radial, estamos transitando, somos y hacemos en esta cofradía que tiene 120 minutos. ¿Con quién? Los hermanos Verón, en esta oportunidad con Lautaro desde el otro lado de la pecera, allí en los controles, Javier seguramente con sus obligaciones hasta la semana que viene no lo vamos a tener.

que fueron identificados y trasladados a los centros de adopciones. Se necesita atención, intervinieron veterinarios y motoambulancias. Bienestar Animal ha recogido 11 perritos en la zona de Plaza 9 de Julio durante una sola jornada de El Milagro. Y en distintos puntos de la ciudad fueron levantados y el total ha llegado a 17 animalitos. Eliana, integrante del operativo municipal, explicó que desde hace más de una semana trabajan en eso de identificar a los animalitos en comunitarios o callejeros que podrían llegar junto con los peregrinos, y como lo estoy dando en esta noticia, 17 han sido rescatados y de seguro irán cada uno a sus lugares de procedencia, como es habitual, y se ha identificado que los animalitos con esa cinta de color ha sido ya puesta a disposición y va a ser puesta a disposición en cada uno de los municipios. 7:29 de la mañana, 7:29 de la mañana, esta cofradía, esto se llama Hora 7 Radial, y estamos casi hasta las 9 de la mañana. Es tiempo de hacer esto que queremos tanto, que es el tango de cada mañana. Aquí, en Hora 7 Radial, por supuesto, dale que va.

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De la mañana, 33 minutos en toda la República Argentina, y recién nada más escuchábamos ese tango a través de la voz de Edmundo Rivero. Nostalgias de sentir tu risa loca, de sentir junto a mi boca ese respirar, decía Edmundo Rivero allí, nada más. Saludo a cada uno de las y los oyentes que se comunican con nosotras y nosotros, a Raquel que me dice: el pasado 13 fue tu cumpleaños, Hugo, quería desearte lo mejor para vos, que esta vida te brinde caminos llenos para transcurrir estos futuros 365 días del año. Que tu alegría sea así de espontánea diariamente, que tu humanidad sea la réplica de muchos. Te mando un abrazo grande. Gracias, Raquel, gracias por tus deseos, y la pasé con los mejores, sí, la pasé con mis hijos, así que hermoso el día, sí, junto a los que más uno quiere, y los mensajitos fueron atracaladas, con lo cual a uno lo llena el corazón, ¿no? Bien, este fin de semana, si venís de zona sur, te quiero decir que hubo un fuerte impacto allí en barrio San Carlos. Hay desvío de tránsitos, una furgoneta y un vehículo, ¿no es cierto? Se pegaron un palo, por favor, así que si venís, tened cuidado allí en el ingreso a barrio San Carlos, porque el impacto es fuerte, está cortada la avenida que va hacia zona de Cerrillos. Si tenés que ir para ahí, tenés que mucho cuidado ahí en barrio San Carlos, ¿sí? Si venís para el centro, creo que no hay ningún problema, ¿tá? Pero de todo modo, tened cuidado. Se ha presentado el nuevo presupuesto general de la Nación, que en septiembre habitualmente desde Nación se tiene que presentar. La Comisión de Presupuesto y Hacienda, sí, ha presentado para que esto sea evaluado por las distintas cámaras para ser aprobado, ¿sí? ¿Cuáles son las ideas principales de este presupuesto, que seguramente iremos de a poquitito desandando, ¿sí? Prevé una inflación del 18% para el 2027, ¿no es cierto?, con estimaciones que podrían llegar hasta el 21,1%. Estamos hablando de una inflación, la del 2027, un incremento en el PBI de un 4%, el dólar podría variar entre 1730 a 1850, más o menos esa sería la proyección, siempre hablando de un superávit. Se ratifica este equilibrio o este superávit que el gobierno nacional toma como banderita, esto que tiene de no pagar absolutamente nada y decir que el equilibrio fiscal es una normal. Bueno, se estima también que podría tener unas exportaciones de 130 mil millones a 135 mil millones en cuanto al comercio exterior, el gasto social de un 75% que querría estar así presupuestado, sí, tratamientos que seguramente irán de a poquitito teniendo mucho que ver. Hay reducciones en las personas con discapacidad, con lo cual tendríamos que tener mucho, pero mucho cuidado y ver qué es lo que pasa con las universidades, con la ley de discapacidad, que a la fecha
no se están presentando. Eso es lo que está dejando la presentación de este nuevo presupuesto 2027. Como decíamos, de a poquitito vamos a ir desglosando el texto de para informarles más seguramente lo que será este presupuesto, que será luego en las cámaras de diputados, ¿no es cierto? Serán tratados la primera semana de octubre, ¿sí? En la primera semana de octubre será tratado este presupuesto. Bueno, veremos cómo se va delineando este presupuesto 2027. 7:38 en toda la República Argentina. Te acompañamos. Estamos de a poquitito, ¿sí? De a poquitito transitando en Hora 7 Radial.

0: 7 de la mañana, 39 minutos en toda la República Argentina. Se comunican al 431-3290. Buen día, ¿con quién hablamos?
1: Usted está más viejito ahora, ¿no?
0: Sí, por supuesto, por supuesto. ¿Cómo le va, Josefa? ¿Cómo está usted?
1: Sí, no te pudimos saludar, yo por lo menos no, pero siempre te deseo, ¿no? Lo mejor.
0: Gracias.
1: Lo mejor quiere decir mucha tranquilidad, mucha felicidad. Con lo poco que tengamos, seamos felices, ¿verdad?
0: Pero por supuesto, claro que sí.
1: Por supuesto que vamos a luchar y vamos a hacer lo posible de seguir adelante, de ser más. De tener también un abrazo muy grande para vos, una buena vida en cuanto a salud, y bueno, te vamos a estar acompañando en un día como hoy. Estás llorando solito, ¿no?
0: ¿Estoy cómo?
1: Está llorando solito. ¿A dónde está Javier?
0: Ah, no, estaba con la familia, por supuesto, pero nada más que en otra provincia.
1: Ah, bueno, entonces un abrazo para él también y para tu hijo que está ahí, ¿no?
0: En los controles. Así está. Hoy me vino, hoy mañana nos vino a dar una mano.
1: Un auxilio,
0: así es la goma de auxilio.
1: Un abrazo para toda la gente que ha venido a pedir un favor, a devolver un amor por parte de nuestros santos, ¿no?
0: Sí.
1: Que, bueno, estamos muy emocionados todos por tanto sacrificio, ¿no?
0: Sí, realmente. Yo creo que las personas que vienen y hacen ese esfuerzo y que la gente lo recibe, ¿no? Porque también es un entrega un toma y daca, ¿no? Yo hago ese sacrificio, vos me recibís en tu casa, como es el municipio capitalino, ¿no es cierto? Que te den un vaso de agua, que te den una colación, que te den ese abrazo, es decir, que te contengan, creo que es trascendente. Eso hace una egregor que se vive en el milagro y tiene su punto cúlmine el día 15, ¿no?
1: Sí, realmente es grandioso. No podés, no calculas la emoción y también el sacrificio de esa gente, ¿no?
0: Así
1: mejor dicho, de nuestros hermanos, porque somos todos hermanos, ¿no?
0: Es así.
1: Estamos muy felices por un milagro más grande, impresionante. Un abrazo para toda tu familia.
0: Gracias.
1: Que tengas un buen año.
0: Gracias, Josefa.
1: Un abrazo a tu hijo que está ahí.
0: Ah, ahí está. Será dado.
1: Lo has hecho levantar temprano.
0: Ah, qué pobrecito. Tiene que venir a hacer goma de auxilio ahí.
1: Bueno, meta. Estamos escuchando.
0: Gracias, Josefa.
1: Buen día.
0: A las personas que se comunican al 431-3290, sabes también que nos pueden mandar un mensajito al 3875-366-7555. Esto lo hacemos en conjunto. Ustedes, todas, todos y todes, lo hacemos en compañía. Lionel Messi tendrá su partido de despedida, será el 6 de octubre, con nuestro seleccionado mayor. ¿En dónde? En el Monumental. Habría anunciado su retiro el 31 de agosto, con lo cual nosotras y nosotros entendemos, el físico no es el mismo, pasan los años, eso lo sabés, vos, lo sé yo, lo sabe Lionel Messi, en estas competencias de alto rendimiento, llegan a su término, llegan a su fin. Lionel Messi tendrá su partido de despedida con la selección el próximo martes 6 de octubre en el Monumental. La Asociación de Fútbol Argentino ha informado que el rosarino participará de estos tres encuentros programados para despedirse. Empezará el 21 de septiembre al 6 de octubre. El equipo de Lionel Scaloni afrontará dos compromisos definidos, ¿no es cierto? Y otro más que será el 6 de octubre. Lionel Messi tendrá su despedida ese día en nuestra Argentina. Luego de haber salido campeón mundial en Qatar, se despide nada más y nada menos que el que ha tomado el legado de el Diego Armando Maradona. Bueno, Lionel Messi tendrá su despedida como corresponde aquí en la Argentina y frente a su público, que seguramente le desea lo mejor. 7:44 en toda la República Argentina.

no le escapamos a la jeringa, este fin de semana también tenemos que hablar de toda esa actualidad que, toda esa actualidad que realmente a nosotras y nosotros nos preocupa y nos ocupa, por supuesto. ¿Por qué decimos que no le escapamos a la jeringa? Porque tenemos que hablar de la situación económica paupérrima que vive cada uno de las y los argentinos, aunque el gobierno nacional dice que estamos por las nubes, que el consumo está cada vez mejor, que ha sacado de la pobreza. Bueno, la desprotección laboral avanza en un 45% de las y los trabajadores que no tiene aportes jubilatorios ni una estabilidad segura. La situación afecta a jóvenes, mujeres, adultos mayores que hoy por hoy han sido desplazados de esta economía marginal, y esto está dado por el Instituto de Argentina Grande a través de un relevamiento que ha dado que el 45,2% de las y los trabajadores no tiene aportes jubilatorios, no tiene estabilidad. La situación más compleja está entre los jóvenes, las mujeres y los adultos mayores. El estudio elaborado, sacado de la encuesta permanente de hogares del INDEC y del SIPA, del Sistema Previsional Argentino, nos da cuenta que esta población económicamente activa, proyectada en un 22,5 millones de personas, ha dado que el 45,2 de las y los trabajadores no tiene aportes jubilatorios. 9,6 millones de asalariados registrados, ¿sí? 6,6 en el sector privado, 3 en el sector público, ¿sí? 5,7 millones son informales, asalariados informales, 5,6 cuentapropistas, ¿sí? 1,5 millones de desocupados. ¿Escuchaste bien? De desocupados, ¿sí? Lo cual a nosotras y nosotros nos preocupa por sobremanera, ¿sí? Este quiebre de la dinámica del empleo se potenció desde el ingreso en el 2023 con Javier Milei. Estos datos dados por el INDEC para el primer trimestre del 2026 muestra una tasa de desprotección laboral del 45,2% en el total de las personas económicamente activas. Entre el 2024 y el 2026 solo se crearon 626 mil nuevos puestos desprotegidos, una pérdida de 56 mil empleos privados, 212 mil empleos públicos, sí, mientras que los 350 mil nuevos ocupados volcados al mercado desde el 2024 tienen tareas desprotegidas, es decir, que no tienen una jubilación que potencie hacia una mirada, hacia un futuro tranquilizador, ¿sí? Esta gente es así, ¿no? La de Javier Milei pretende un salto, un vaciamiento en el Estado con la excusa esto de un superávit fiscal que a cada uno de nosotras y nosotros nos vendría bien recapacitar en esto que estamos teniendo, ¿sí? Bien, si mal no veo,
recién estamos pudiendo salir en FM Noticias, ¿sí? El señor Lautaro ya seguramente me corroborará, ¿no es cierto? Si esto es así a través de las redes sociales. Y si no, te pido que te comuniques con nosotras y nosotros al 3875-366-755 y nos diga cómo va teniendo este encuentro matinal con los hermanos Verón, en esta oportunidad con Lautaro y con Hugo solamente. Sí, 8 minutos faltan para que lleguen las 8 de la mañana. Esto es Hora 7 Radial, y estamos hasta casi las 9 de la mañana.

7 de la mañana, 55 minutos en toda la República Argentina. Cada vez más salteños salen a la informalidad porque bajan las persianas. Cada vez hay más locales que se cierran. Sí, escuchaste bien. Hay cada vez más locales que se cierran y eso preocupa por sobremanera. Y eso repercute en el consumo de el mostrador, porque por ejemplo la carne se desplomó en un 10% y sigue en picada. Según SICRA, esta Cámara de Industria y Comercio de la Carne y Derivados de la República Argentina, en los últimos 12 meses las ventas de carnes cayeron un 10%. Se consumen casi 5 kilogramos menos de carne por persona que hace un año atrás, y eso que venimos estando a la baja, ¿no? Desde SICRA, Cámara de la Industria y Comercio de Carnes y Derivados, en el último año el consumo per cápita se redujo a 46 kilos anuales, un 9,5% menos que el año anterior. En los primeros meses del 2026 se ubicó en 1.377 millones de toneladas de res con hueso, unos 175.600 toneladas, menos que en el 2025, por lo cual da un promedio per cápita de 46 kilos, como decíamos, 9,5% menos, es decir, casi 5 kilogramos menos por año. La caída esta se debe a el poder adquisitivo. Nos quedamos con estos datos que nos deben preocupar por sobremanera, porque las ventas, según lo que se pudo relevar, distintos dueños de carnicerías en Capital Federal, por ejemplo, además de la malaria, del cambio de hábito por el consumo, hoy las personas consumen más pollo porque es mucho más barato. No solo con este gobierno, hace muchos años, hace más de 20 años en el mostrador era un 90% de carne y un 10% de cerdo y pollo. Hoy la gente consume más pollo, que es mucho más sano, y el pollo y el cerdo, que son mucho más económicos. La gente come muchísima suprema, pero por elección, más allá de que la pechuga de pollo está de 7.000 pesos, sí, ayuda a que se compare con el kilo de carne, que está cerca de los 20.000 pesos, sí, una promoción de pechuga de pollo que vale 7.20 mil pesos, creo que es importante, ¿no? Entonces, las personas han dejado de consumir carne, con lo cual eso nos lleva y nos interpela, sí, que qué es lo que pasa en el país ganadero, ¿no es cierto? Tenemos esta inconsistencia, pero es fruto y es producto de que no nos alcanza, no tenemos el poder adquisitivo que teníamos antes. ¿Tá? 2 minutos faltan para que lleguen las 8 de la mañana. Lautaro, ¿ya estamos saliendo? Sí, ya estamos saliendo, al fin, después de casi 60 minutos. Casi 60 minutos estamos saliendo ya a través del streaming de Hora 7 Radial de FM Noticias, ¿no? Ahí estamos, bien, ya estamos ahí. ¿Le agarró la mano ya? ¿Ya está? ¿Más o menos? Bueno, entonces lo voy a compartir. Pero este momento es tiempo de hacer un momentito de pausa, hacer un momentito de introspección. Vamos con muy buena música, la tanda publicitaria y enseguida nada más. Acomodamos la cámara porque la cámara está mirando hacia otro lado, la cámara chica. No, la cámara chica está allá, a lo lejos, ¿da?
tenemos que arreglarla un poquitito más. Música, tanda y volvemos. Dale que va, Lau.

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8:00 a.m, 15 minutos en toda la República Argentina. Te acompañamos, hacemos hora 7 radial y estamos casi hasta las 9:00 a.m. en esto que titulamos, en esto que compartimos, en esto que queremos ser y hacer, la de hora 7 radial. Un heraldo informativo, una cofradía de 120 minutos, un romance que tenemos matinalmente a través de la 88.1. Y a esta hora actualizamos los datos del tiempo, cuando tenemos un cielo a esta hora despejado. 5 grados 4 décimas es la temperatura, 82 el porcentaje de humedad, los vientos se encuentran calmos, la visibilidad es óptima en 15 kilómetros. Hoy tendremos una máxima de 21 grados y acercándonos paulatinamente y de a poquitito a lo que será el fin de semana, pero además de un fin de semana, el cambio de estación, te vamos diciendo, te comentamos que la temperatura irá la mínima en 10, la máxima en 30 hasta el domingo. Así estamos transitando, así hacemos y somos Hora 7 Radial a través de la 88.1, ¿sí? En el dial, esta primera que se encuentra sobre la mano izquierda, ¿sí? Es así, en esta cofradía de 120 minutos. Y decíamos, en este panorama internacional, en este panorama local que presentamos diariamente, los líderes escoceses, galeses e irlandeses del norte firmaron el lunes una declaración conjunta que reclaman el derecho a decidir su futuro dentro del Reino Unido. Estamos hablando de la autodeterminación, esa que Javier Milei hablaba un tiempo atrás acerca de los de las personas que están en nuestras Islas Malvinas y que de un tiempo a esta parte tratando de blanquear un poco su situación dentro de la baja en la popularidad, tratando de tener como bandera de mejorar el sentimiento patriótico a través de la Isla Malvina. Bueno, en un encuentro de escoceses, galeses e irlandeses, ¿no es cierto?, que presentaron sus respectivos partidos, sí, y en su texto que sostiene que la democracia no puede quedar condicionada por la negativa del Parlamento británico a autorizar un proceso de consulta popular, remarcó que es la primera vez que las tres naciones cuentan con el mismo tiempo con líderes que están a favor de un cambio constitucional. Eso de la autodeterminación, bueno, está pegando y le está pegando a el Reino Unido, que además, ¿no es cierto?, nosotros tenemos que ver y tenemos que decir, ¿no es cierto?, que el Reino Unido está en las últimas declaraciones que hizo el presidente Javier Milei acerca de nada más y nada menos que, bueno, irá sancionando a cada uno de las empresas que estén en nuestras Islas Malvinas. Desde el Reino Unido le dijo, sí, te hacemos pito catalán. ¿Por qué? Porque dice el gobierno del Reino Unido que la Argentina no tiene jurisdicción en las Islas Malvinas. El gobierno británico respaldó además las empresas que están sacando o están perforando o están haciendo trabajo allí por los hidrocarburos y que no le
le importa por demasía, ¿no es cierto?, si el gobierno de Javier Milei tiene alguna sanción contra empresas extranjeras, ¿no es cierto?, ya que la Argentina no tiene jurisdicción, lo ha expresado desde el Reino Unido. La posición del gobierno británico es que la Argentina no tiene derecho a ejercer jurisdicción sobre nuestras Islas Malvinas y ni a aplicar su legislación nacional, lo expresó Pablo Quirno, quien es el canciller, presentó ante la justicia una denuncia contra las petroleras Navitas y otras compañías luego de que Javier Milei en cadena nacional anunciara que el gobierno reforzará las medidas contra las empresas que operen en el suelo malvinense. ¿Está? Bien, veremos a ver cómo va sucediendo todo esto. 8:22 de la mañana, 8:22 en toda la República Argentina.

0: 8 de la mañana, 23 minutos en toda la República Argentina. Te acompañamos en este cónclave informativo, en este heraldo, en este romance matinal de 120 minutos de información. Esta cofradía que armamos bien, pero bien tempranito, acá en la ciudad de Salta Capital. Luego de El Milagro, ya con una ciudad más que limpia, por supuesto, y eso se debe al gran trabajo que hicieron muchas, pero muchas personas, luego de estas 600 y pico de personas que estuvieron en nada más y nada menos que haciendo la devoción al Señor y la Virgen del Milagro, con un cielo despejado ahora, en estos momentos, de 5 grados 4 décimas de temperatura, y hoy tendremos una máxima de 21 grados. La última noticia que tiene que ver con esto que cada día nos sorprende más, que es el tema de la inteligencia artificial. Una inteligencia artificial que, según sus creadores, cada uno de OpenAI, Elon Musk, Sam Altman, Darío Amodei de Anthropic, cada uno está pidiendo que frenemos algo que ellos mismos están creando. ¿Por qué? Porque puede haber un control por parte de la inteligencia artificial. ¿Viste esta película Terminator, o estas películas que parecen de fantasía? No es tanto, porque podrían llegar acá y presentarse. Le preguntemos al ingeniero en Machine Learning, que es el aprendizaje automático, Carlos Míguez, que tiene la amabilidad de charlar con todas y todos los salteños, y en especial con los hermanos Verón. Carlos, ¿cómo te va? Te saluda Lautaro, Javier, Hugo, y todas y todos que estamos aquí en Hora 7 de Radial. Muy, pero muy buen día, Carlos. ¿Cómo estás? Buen día.
1: Bueno, muy buenos días, Lautaro, Javier y Hugo, y a toda la comunidad salteña. Gracias por recibirme, y antes que nada quería transmitirle tranquilidad, que bueno, el panorama por ahí apocalíptico que un poco se pintó últimamente en los medios de comunicación, si bien es cierto, no es la inteligencia artificial lo que nos va hacer un daño, sino un ser humano que utilice la inteligencia artificial, y es por eso que se están pidiendo regulaciones de parte de las Big Techs para que eso suceda. Okay. Un ejemplo claro que tenemos en la historia es, por ejemplo, la energía atómica. La energía atómica, allá por los años 50, se tuvo que regular en algún momento, y hoy por hoy tenemos energía atómica en la medicina, en la plantas de energía nuclear y también de uso militar. Lo que está pasando ahora con inteligencia artificial, que bueno, si querés por ahí después podemos profundizar un poco más, qué es la inteligencia artificial y qué beneficios puede traer y qué complejidades también puede traer. Lo que está pasando es eso, ¿no? Es que las grandes tecnologías, las grandes big techs, avanzan muy rápido. La realidad es que estamos avanzando cada vez a pasos muy, muy agigantados y muy rápidos. Yo trabajo en el sector de informática, ¿no? De desarrollo de software desde el 2003, y es exponencial. Y la particularidad de lo exponencial es que la velocidad no es constante, sino que aumenta cada vez más, y el aumentar cada vez más sobre una velocidad que ya estaba aumentada, es impresionante lo que se va avanzando mes a mes y por ahí semana a semana. Y a mi lectura de la situación, hacen muy bien las grandes compañías de pedir regulación, y bueno, veremos cómo se desarrolla el panorama.
0: Bien, Carlos, ¿y por qué pide primero que porque uno la inteligencia artificial primero la tiene que programar para que justamente haga eso que vos me estás

0: leer sobre inteligencia artificial en ese momento, imagínate, yo me egresé en el año 2002, y hablaban sobre sistemas expertos que eran sistemas que se los cargaba con información, por ejemplo, puede ser médica, o de por ahí de cómo tender caños para hacer un acueducto de la mejor manera posible. Estos sistemas expertos lo que hacían eran recomendar a las personas, tanto el médico como por ahí los ingenieros que están civiles, que están trabajando, la mejor manera de hacerlo. Desde hace ya mucho, el ser humano trata de generar sistemas que no sean solamente respuestas sí, no, ¿viste? Como los transistores que pueden ser prendido y apagado. Con condiciones simples, por ejemplo, si pasa tal cosa, hacer tal otra, es humanamente perceptible los resultados que pueden pasar. Pero al crecer la complejidad, por ejemplo, no sé, analizar imágenes, audios, videos, lenguaje natural, por ejemplo, ¿no? Nosotros en el lenguaje natural podemos usar una misma palabra, el castellano la verdad es súper nutrido, y podemos usar una misma palabra con diferentes intenciones, diferentes tonalidades, y entender el contexto de la palabra es realmente complejo. Ahora ya no, pero por ahí 10, 15 años antes lo era. Y entonces la inteligencia artificial viene un poco a suplir eso, ¿no? O sea, hay diferentes técnicas que se pueden aplicar. La inteligencia artificial se lo puede analizar de dos lados, ¿no? De uno, la técnica que se aplica para solucionar el problema, y otra es qué tipo de problema soluciona. En ese qué tipo de problema soluciona, podemos encontrar diferentes tipos, como por ejemplo análisis de imágenes, análisis de audio, análisis de texto, y es ahí en donde empieza a responder tu pregunta, que es cuál es lo nuevo que está pasando, de por qué ahora justamente se está pidiendo regulación, y es por los agentes. Los agentes son un derivado de lo que son los LLMs, que pueden tomar acciones, ¿no? O sea, tienen acceso a tu computadora, a tu celular, si lo instalas en el celular, igual corren en computadoras y en servidores, ¿no? Pero tienen acceso a poder ejecutar cosas como si fuera un ser humano. Entonces, por ejemplo, vos le podés pedir entrar a la página de tal agencia de viajes y fíjate, comparándola con mi agenda, cuál es el día más económico o el día con clima más lindo para poder viajar a tal lugar. Entonces el agente lo puede hacer, puede entrar a tu navegador y fijarse en tu agenda y también fijarse en tu agencia de viajes preferida y sacarte el pasaje, porque también tiene acceso a tu tarjeta de crédito. Es un beneficio para uno, y bueno, por ahí sí, porque quizás mientras vos podés estar dedicándote al estudio o al ocio, hay una gente que
1: de inteligencia está seleccionando, está seleccionando hasta tus vacaciones.
0: Claro, claro, porque después es otra también, porque conoce tus gustos. Y entonces a lo que voy es que si bien nosotros, porque por ahí tenemos una visibilidad de ese tipo, pero hay otras personas que por ahí en el mundo tienen otra visibilidad con otras intenciones.
1: Las intenciones que, bueno, cambian de acuerdo a la persona.
0: Totalmente, y o sea, a criterio personal y filosofando, para mí eso es lo que hay que trabajar, es lo que quiere el ser humano, ¿no? Después, bueno, la tecnología proveerá, pero también, así como hablábamos antes de la energía atómica, hay que poner límites, y nada, me parece correcto. El tema es que, bueno, nada, que todos tengan conciencia de que estamos teniendo una herramienta que bueno, nada, que es superadora, ¿no? Claro. Que se puede usar justamente para aprender o
1: sí, justamente se puede utilizar para lo uno o para lo otro, ¿no? Para lo bueno o para lo malo. Carlos, se habla mucho de esto de regulación, pero resulta que ¿por qué la gente de Cloud Gemini, DeepSeek, ChatGPT, Meta no regula esto o tiene los antivirus necesarios, no sé cómo se llamarán, si serán así o no, para que en caso de que estén alguna inteligencia artificial, porque sabemos que también que esto es una guerra comercial, ¿no es cierto?, entre los Estados Unidos y China, a ver quién tiene la mejor inteligencia artificial para justamente saltar todo esto. ¿Por qué no se regulan entre ellos

0: y piden que el Estado lo regule. Y si el Estado empieza a regular, porque somos hasta analfabeto en ese sentido, todavía no podemos sacar alguna ley justamente para esto de las redes sociales acá en la Argentina, entonces no tienen los anticuerpos necesarios para hacerlo, no pueden regularse ellos mismos, decir, che, hasta acá llegamos, de aquí en más, pasamos este límite, nos tenemos que dar de baja o hay que dar de baja a la otra competencia. La verdad que de no solamente neófito y de nada, porque no sé absolutamente nada de esta inteligencia artificial, así que te la dejo a ti, Carlos, que me contestes.
1: Bueno, vos sabés que en ese sentido hay que ir, o sea, como a las concepciones de las cosas, ¿no? La concepción de una empresa privada es ganar dinero.
0: Claro.
1: Y depende del lugar de la empresa, la dirección que tome. Entonces, si las empresas que solamente quieren ganar dinero, no todas, porque por ahí hay también filántropos que los hay, me consta, en compañías, queda como a la libertad de la empresa, ¿no? El día de mañana se puede crear una empresa nueva o por ahí una de las empresas existentes cambia de rumbo y no hay un marco de regulación que lo contenga, ¿no? Entonces es como que está librado a la suerte. Ahora, los estados, si bien hoy por hoy realmente están como cuestionados, es algo que hacemos entre todos y es un acuerdo social de todos para la construcción colectiva. Y en ese sentido, si aparece una tecnología que es más inteligente que el ser humano y es por primera vez en la historia de la humanidad que tenemos una inteligencia que nos puede superar, si tenemos una herramienta que por ahí se puede comparar con la energía atómica, que se puede usar para el orden civil o para el orden militar, me parece perfecto que lo regule. Por ejemplo, también las armas en nuestro país, el monopolio de las armas está del lado del Estado, lo cual obviamente es interpretación personal, ¿no? Pero a mí me parece fantástico de que el monopolio tenga el monopolio de las armas para que no haya gente armada por la calle. Y si se puede entender que, si bien de vuelta, ¿no?, nosotros tenemos una concepción del mundo que quizás está alineada con la paz y el orden, quizás no todo el mundo la tenga, aunque haya una sola persona que ya no lo tenga, si tiene acceso a una herramienta tan poderosa, está bueno que sea regulada. Y lo que permite el Estado es justamente ser permeable a todas las empresas que trabajan en ese Estado, ¿no? Uh-huh. Y de vuelta, si nosotros dejamos que cada uno se autorregule, estamos apelando a la conciencia individual más que marcando un marco de trabajo en donde todos se tienen que inscribir.
0: Entonces se cae esto de que el Estado no es necesario, se cae un relato de ¿cómo se llama? Por ejemplo, Javier Milei dice, y hasta inclusive el mismo presidente de los Estados Unidos dice, che, regúlense ustedes porque ustedes son los que tienen que tener, y si no hay una conciencia ética y moral, a mí lo que solamente me importa es ganar mucha plata y el resto que se pudra todo.
1: En ese sentido, me gustaría como diferenciar cosas, ¿no? Por ejemplo, quizás nosotros en este momento, por la posición que ocupamos, vemos solamente como el próximo paso, ¿no? Pero esas personas que vos nombrás, los estados y las compañías, no ven el próximo paso, sino que ven el mapa completo. Y a veces algo que a nosotros nos parece que es una, por ahí, un discurso ribombante de anarquía, quizás sea necesario para poder decir: hay que hacer foco en esto, y qué es lo que pasa si no se regula en absoluto, por ejemplo, en la energía nuclear, las armas, o por ejemplo, en la inteligencia artificial. Uh-huh. Entonces, como la vida es pendular y va de un lado a otro, quizás ahora estamos de un lado que, de vuelta, como vos lo nombrás, ¿no?, la anarquía, de la no regulación, de el Estado apartándose o a su mínima expresión, que quizás en algunos órdenes de la vida sea bueno, porque, qué sé yo, al menos en lo personal, un Estado que lo vigila todo es un Estado totalitario, que es algo que me gustaría evitar, pero quizás para otras cosas, como por ejemplo, no sé, como dijimos, el uso de las armas, o la educación pública, o qué sé yo, cosas que le hacen muy bien a la sociedad, para mí debería estar presente. Y en este sentido, si nosotros estamos considerando que ya hoy por hoy es una herramienta muy muy poderosa la inteligencia artificial, y lo que puede llegar a pasar de acá a 4 años, o a 5 o a 6, es algo realmente exponencial, y es algo que va a ser un shift en nuestra vida planetaria, que bueno, que al menos se debata en estos organismos que nosotros como sociedad creamos, que son los congresos, que son los senados, que es la también esto que estamos haciendo ahora, ¿no? Poder charlarlo en un medio público y que la sociedad escuche, y después ellos también comenten y puedan justamente generar curiosidad de lo que está pasando.
0: Tenemos que tenerle miedo a aquellas personas, por ejemplo, sabemos o sé que en algún momento, ya hoy por hoy, ¿no es cierto?, el periodista hasta puede ser reemplazado por una inteligencia artificial, así como otras actividades podrían estar en peligro de ser reemplazado el ser humano, Carlos, o queda lejos todavía esto.
1: Es una buena discusión que nada da como para filosofar, viste, hay libros que se escriben sobre la marcha, y esto es el libro de la historia humana, y se está escribiendo sobre la marcha, y es buenísimo poder proyectar hacia futuro. Si bien tenemos conocimientos sobre revoluciones anteriores, como aquello de la revolución industrial, la revolución de internet, que también fue hace poco, pero también lo fue, esta revolución de la inteligencia artificial se está escribiendo sobre la marcha, y quizás nosotros podamos esbozar algunas párrafos, dibujar algo, y quizás tengamos razón, y quizás también en otra parte del mundo se esté escribiendo otra realidad, ¿no? Con lo cual, por ahí yo te comparto lo que veo y lo que me gustaría, pero quizás no sea solamente real lo que te voy a transmitir, sino también hay otras expresiones a través del mundo que en el futuro también se van a expresar. Para mí lo que puede llegar a estar pasando con la inteligencia artificial de acá a unos años, se ve, por ejemplo, en Meta, que sacó, creo que es Meta o Tesla, me parece que fue Meta, el salario universal, que nada, eran $2,000 que les daban a 5,000 personas durante 2 años para ver cómo se desarrollaban y ver qué buscaban cuando no tenían justamente que trabajar para vivir. Y creo que, o sea, nosotros en esta era, más allá, o sea, después de lo que fue la revolución industrial, desde que se creó el reloj, quizás estamos dedicando todo nuestro trabajo, todo nuestro tiempo al trabajo. A veces no tenemos ni ocio. Las vacaciones son algo que tomamos, no sé, 2 veces, 2 semanas por año, quizás un mes por año. Realmente somos dedicados full al trabajo, y cuando nos quitan eso, o sea, o nos alivianan lo que es el trabajo, nos sentimos perdidos, ¿no? Como sin rumbo. Hay ordenadores del ser humano, como puede ser la religión, la filosofía, el arte, el ocio, que bueno, el trabajo es un gran ordenador de la vida del hombre, del ser humano, que bueno, que quizás si el día de mañana no hace falta trabajar para vivir, tendremos que buscar otros ordenadores de la vida individual y social. Pero después también está, encontramos algo que genera riqueza, como la inteligencia artificial, ¿cómo va a ser administrada, no? Porque si nosotros agarramos y decimos, bueno, por ahí, no sé, podemos tener un agente personal en nuestro celular que opere en bolsa y nos deje ganancias, no sé, del orden de, no sé, ponele $500 por día, ponele, no sé, $100 por día. Bueno, listo, no tengo que trabajar, tengo una inteligencia artificial en mi celular que me genera ganancias. Bueno, quizás vos, yo, pero imaginemos a gran escala que podría estar pasando. Uh-huh. Quizás, de vuelta, si lo administra el Estado, o no sé, o alguna compañía privada, podría ser, no sé, como ordenar la sociedad de una forma más, más simple, ¿no? Pero yo no le tengo miedo a que el día de mañana podamos despertarnos y en vez de ir a trabajar podamos ir, no sé, a jugar un partido de fútbol o juntarnos a hacer un asado porque no tenemos que trabajar, pero sí a qué va a pasar si no se administra bien, ¿no? Porque algo que también se habla es de lo del tecnofeudalismo, donde grandes compañías, como las que ya nombramos, capitalizan todo eso. Por ejemplo, los likes de Facebook. Los likes de Facebook son algo que nosotros subimos a Facebook y que capitaliza una empresa privada y no nos da nada de rédito de eso. O sea, no es que nos pagan por ser influencers. Bueno, por ahí hay otras como YouTube que sí. Entonces la pregunta es si como humanidad, ¿no? Toda la historia de la humanidad fue la que alimentó a la inteligencia artificial y la inteligencia artificial saca rédito de eso. ¿Quién lo saca? ¿Si una empresa privada o el conjunto de la humanidad que fue la que logró colocar a esa punta de la pirámide que es la inteligencia artificial?
0: Bien, tengo muchísimas preguntas, pero poco tiempo. La última, Carlos, con respecto a la regulación. Hoy por hoy no veo que ningún legislador tenga esa autocrítica, no tengo esa mirada de hoy los legisladores, dice, a ver, tratemos de regular esto, a ver cómo viene la mano con respecto a la inteligencia artificial. Empecemos a tener una mirada, poner los puntos sobre la I, hasta aquí sí, hasta aquí no, no sé, en los encuentros donde se encuentran todas aquellas personas que hagan inteligencia artificial, sabemos que acá hay un conocido operador, ¿cómo se llama?, de inteligencia artificial que quiere poner, que ya está instalado en el sur de nuestro país, che, a ver, ¿cómo regulamos todo eso? Ningún legislador está tomando la bandera.
1: Bueno, bien, vos sabés que ahí es algo muy interesante lo que decís, que está bueno, digamos, como diferenciarlo, ¿no? Por un lado es cómo la inteligencia artificial puede afectar a los seres humanos, el uso, ¿no?, de la inteligencia artificial, que también es delegación cognitiva, cómo delegamos cognitivamente a una inteligencia artificial que puede tomar decisiones también sesgadas y hacernos tomar decisiones sesgadas a los seres humanos. Y por el otro lado también está el factor ambiental, como vos decís, y de cuidado de nuestros recursos, que es muy importante, y cómo pueden impactar en la calidad de vida y presente y futura de nuestro pueblo y territorio, ¿no? Y en ese sentido, yo la verdad que no sabría decirte en qué está el estado de situación a nivel regulatorio, legislativo o debate público, pero son dos áreas bien diferenciadas que están buenas a abordar.
0: Perfecto, gracias Carlos por esta comunicación, para mí ha sido un gusto y un placer charlar, aunque más no sea un momentito, para aclarar un poquitito y poner blanco sobre negro en estas cuestiones.
1: Bueno, muchas gracias a vos, a todo tu equipo y a toda Salta justamente por dar este espacio de charla que también para mí fue un gusto y un placer.
0: Listo, seguramente nos comunicaremos próximamente. Un abrazo enorme.
1: Muchas gracias.
0: Chao.
1: Abrazo, muy buenos días.
0: El ingeniero en Machine Learning, esto de aprendizaje automático, Carlos Miguel, charlando en Hora 7 Radial con respecto a esto de la inteligencia artificial. 47 minutos han pasado ya de las 8 de la mañana. Esto es Hora 7 Radial.

0: 8:50 en toda la República Argentina. Estoy esperando ansiosamente que llegue Gustavo Sarabia para contarle, para decirle que Boca empató y el gol de ventaja que tenía aquí le dio el pase a la semifinal de la Sudamericana. El equipo Xeneize se puso en ventaja. En esto de que Boca fue de visitante a San Pablo, bueno, en un partido en donde abrió el marcador de vuelta por los cuartos de final de la Copa Sudamericana, Leandro Lozano, quien sorprendió en el área rival, casi como un enlace para romper. Resulta que el equipo de Arruabarrena, sí, ahí mientras espero que llegue Gustavo Sarabia para contarle un poquitito, porque yo sé que a él le gusta mucho el fútbol, sí, el que ganó Boca por la mínima diferencia, ¿no? Y si hablamos de deporte, tenemos que hablar también de la Fórmula 1, que confirmó ya su calendario 2027 con nuevas carreras y la salida de varios circuitos históricos. Tendremos la posibilidad de que venga a la Argentina, no para el 2027, ¿no? Quizás un poquitito más alejado, como para un 2030, pero las posibilidades están. Veremos a ver qué es lo que pasa, ¿sí? Las últimas noticias vienen de la mano de que el gobierno nacional aprobó una nueva serie de partidas y de reglamentaciones operativas. ¿Para quién? Para la CIDE, sí, para lo único que hay plata, para la CIDE nada más, ¿está? Bien, para nada más. Para nada más hay plata, ¿está? Bien, el tema de la noche de los lápices tiene mucho que ver. Un día como hoy, allá por 1976, la desaparición de chicos de 16 años que luchaban por el boleto estudiantil. No nos olvidamos de esto que nos pasó, porque sí tenemos memoria. Ayer era el Día Internacional de la Democracia, algo que nos tiene en vilo, ¿está? Bien, en nuestro leitmotiv dejamos, proponemos, sugerimos, agradecemos la presencia del señor Lautaro Antonio, así medio dormido, medio despeinado, pero bueno, dispuestos a darnos la goma de auxilio que en estos días está haciendo mientras Javi está visitando a otra provincia. Decía nuestro leitmotiv, dejamos, proponemos, sugerimos, pero sobre todas las cosas lo hacemos carne. Pásenla bien, sí, pásenla bien, que para eso está la vida. Chau.
1: Chau, hasta mañana.
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0: 8 de la mañana. Bienvenidas, bienvenidos. Esto es Fuego Amigo, 9 grados la temperatura. Un frío bastante interesante en la mañana y bueno, el fin de semana también, ¿no? Ha sido bastante fresco. Allá está Gustavo Sarabia en los controles. Acá, bueno, recién acaba de llegar uno de los pesados, la información, Pablo Gauna, enseguida llegará el otro pesado. No sé dónde anda Miguel D'Alessio, si sigue de gira artística. Así que bueno, muchísima información para hoy. Ayer tuvimos este sincretismo colonizante, sometimiento interesante a la mayoría de la gente. Se despidió Carniello agradeciendo a Luzal, porque esa es la luz de Cristo realmente y hay que pagarla. Agradeciendo a Saeta, agradeciendo a todo lo, la secretaría, ministerio del gobierno, sobre todo a Tránsito, que no le haga la multa cuando pase Machado por ahí. Y bueno, con realmente muchísima gente que habla de lo incauto y de nuestra vida supersticiosa, ¿no? Nuestra vida supersticiosa. Y bueno, ahí está. Esto ocurrió ayer. Peregrinos de todos lados de la provincia, de Catamarca también, de Jujuy, de todos lados, ¿no? Mientras esto ocurre, Salta tiene la menor cantidad de empleo desde la pandemia. Mientras esto ocurre, se siguen multiplicando los femicidios. Ahora un gendarme salteño en San Juan mató a su mujer. Mientras esto sucede, se comprueba que el decreto firmado por Cristina para la contratación de parte de la ruta de la ruta 3, la ruta que va costeando nuestro mar argentino desde la provincia de Buenos Aires hasta Ushuaia, una de las rutas más largas de la Argentina, creo que es la más larga después de la 40. Esa contratación fue prácticamente para la familia de Franco Macri, y la mayoría de las empresas pertenecientes al Círculo Rojo, al poder económico. ¿Cuánto se había llevado de toda esa contratación Lázaro Báez? El 0,8%. Tira por tierra todas las mentiras que se dijeron. De todas maneras, esto no habilita a Cristina políticamente a decir, che, no, Cristina es inocente, pero vos evaluarás cómo te fue con los gobiernos de Cristina. Vos evaluarás cómo te fue con Cristina y Alberto. Me parece que van por un lado unas cuestiones y por el otro lado otras. Bueno, también acá en la procesión estuvo la vicepresidenta de la Nación, presidenta del Senado, donde se aprobó declarar prócer a un gobernador de Tucumán, Cipayo él, fue quien menguó y que hizo de filtro para que las otras provincias del Río de la Plata no contribuyan a la gesta güemesiana para detener los realistas. Uno de los traidores de Güemes, Bernabé Araos, que insisto, fue declarado prócer y con votación a favor de Flavia Rollón, de Emilio Orozco y de Guzmán Coraita, Gonzalo Guzmán Coraita, uno de los grandes colaboracionistas de los realistas fue Bernabé Araos, ¿no? Bueno, vamos a tratar de comunicarnos con historiadores, ¿eh? Bernabé Araoz, un entregador de la patria, un gobernador pro centralismo y pro realistas, que hasta le ganó una batalla a Güemes, y además de eso, bueno, menguó importantemente las fuerzas de los infernales, de los gauchos de Güemes, tratando de que San Martín no logre la independencia del resto de América Latina. Ese era Bernabé Araoz, a ese aprobaron que sea prócer. Lamentablemente estos senadores que son de Salta, increíble realmente. Bueno, la historia de la oligarquía salteña que traiciona a Güemes, digamos, ¿no? Uh-huh. Bueno, parte de ello ahí está Bernabé Araoz, gobernador de Tucumán, insisto con esto. Hola Pablo, una buen día, ¿cómo está?
1: ¿Cómo le va? ¿Cómo anda usted?
0: Bien.
1: Todo bien, la verdad, bastante bien. Después de haber vivido la fiesta del milagro, bien.
0: ¿Ha vivido la fiesta del milagro?
1: Sí, totalmente.
0: Ha ido a sincretizarse y a colonizarse allí.
1: Ya estamos colonizados hace rato, pero bueno.
0: Está bien.
1: No, la verdad que...
0: A sangre y fuego. Todas las iglesias, todo esto se hicieron con los
1: con
0: esclavos.
1: Con la espada.
0: Esclavos originarios.
1: Sí.
0: Sí.
1: ¿No?
0: Está bueno.
1: Pero bueno, y es por eso que también muchos... bueno, es como todo, ¿no? Por ahí uno se pone a ver y digamos cada uno tiene sus creencias. Lo tenían en su momento los pueblos originarios, que fueron colonizados, bien lo dice usted, ¿no? Cuando llegó... la corona española por estos lados y empezó con la iglesia a decirle cómo qué es lo que tenían, que le cambiaron el Dios, ¿no? Nos cambiaron, en realidad, para los que somos auténticamente de esta tierra. Lo cierto es que en estos momentos, y lo que he visto y lo que he vivido justamente en estos días de milagro, me parece que fue muchísima más gente que otros años. He visto, bueno, lo he vivido.
0: Claro, digamos, venís a agradecer la pobreza al Señor del Milagro.
1: Sí, no es agradecer la pobreza.
0: Sí,
1: es,
0: bueno, la gente viene a agradecerle que es pobre, digamos, y bueno, la Dubai salteña, mientras tanto, ¿viste?
1: Me parece que hay un poquito...
0: Las grandes diferencias que hay, no, y encima no hay trabajo.
1: Me parece que cada uno, digamos, lleva sus intenciones y el por qué no solamente va hacia el encuentro de los patrono, como la Señora la Virgen del Milagro, sino también en muchos casos, muchos a pedir, muchos en muchos casos por salud, ¿no? Muchísima gente por ahí la que íbamos preguntando también, que fuimos laburando ahí.
0: Esto
1: era
0: como,
1: por salud, claro. También
0: esto es como cuando se salva la persona, es gracias a Dios. Cuando muere es culpa del médico, ¿viste?
1: Sí. Pero bueno, en algo hay que creer. ¿Usted en quién cree? ¿En el rugby? No, en ninguno.
0: En las personas.
1: Muy bien, en las personas. Las personas por ahí tienen su creencia. Y yo creo que cuando se expresan de esta manera y de la manera que lo hicieron, yo he visto muchísima gente. Uno dice, cuando ve los peregrinos, ¿no? Estos peregrinos que vienen con su fe, creyendo. Bueno, mucha gente de San Antonio me tocó vivir la llegada de justamente los peregrinos de la Puna, que fue la cantidad de gente, fue impresionante. No solamente los que vinieron de allá, sino los que se van sumando en la medida que ellos vienen llegando. Por ahí hay mucha gente que, bueno, obviamente que te emociona. A ver, no es fácil venirse caminando desde tan lejos, simplemente por esa devoción.
0: Para mí es buena vida, en vez de hacer vos tu propio trekking, tu senderismo,
1: sí,
0: y te venís, bueno, quedás en buenas condiciones físicas, ¿viste? Aunque hacía 4 grados bajo cero en algunos lugares de la Puna, sí, hacía mucho
1: frío.
0: Mucho frío, ¿no?
1: Sí.
0: Pero bueno, bueno, ahí estaban los pogueros de el Señor y la Virgen de Milagro, ¿no?
1: Muchos jóvenes, ¿no? Y cuando sí, veía a los jóvenes, muchos jóvenes, mucha gente que está laburando también en las minas, de todo se vio. Y ahí yo veía a los jóvenes y, ¿sabe qué me llamaba mucho la atención, no? Y pensaba, lo primero que se me venía a la cabeza es lo que hace un tiempito a esta parte, digamos, se viene conociendo la realidad de los jóvenes en, por ejemplo, San Antonio de los Cobres, cuando le cambian el nombre a un puente para poner el puente la solución o la salvación, y venir con esa esperanza. El haber vivido, ¿no? Con muchos, que tengo experiencia, digamos, de amigos que estuvieron muy complicados con el tema de las adicciones, con el tema de de la vida en sí, y se acercaron a una iglesia, vaya a ser, no solamente la iglesia católica, sino también a los otros tipos de cultos que hay, y terminaron cambiando para bien su vida, y yo creo que, bueno, se aferra uno a eso, a lo que puede, ¿no? A veces, qué sé yo, la vida te lleva a decir, bueno, creo en esto, y aferrarse a eso para poder cambiar a veces muchas realidades. Me parece que en ese sentido también está bueno, ¿no? Siempre y cuando una persona pueda salir de eso, me parece que está bueno. Más allá de todo lo que no cumplen y lo que hacen los gobiernos, que son los responsables.
0: Bueno, pero acá Dios le ha agradecido, Carnielo, como representante de Dios, le ha agradecido a Saeta, le ha agradecido a Luzal, le ha agradecido a Aguas del Norte, que nos dejó sin 2 peregrinos en Rivadavia que se murieron, que se murieron porque no tenían los elementos de seguridad para limpiar una cloaca, ¿no? Y bueno, parece que estaba todo bien, que está todo bien, que el consumo de carne sigue desplomándose, como te digo, el trabajo en blanco está a niveles de la pandemia en Salta, una locura, o sea, no sé qué hay que agradecer, no sé qué hay que visibilizar. El consumo de vino se desplomó también, y bueno, lamentablemente, por ahí, si esto sería bueno en el sentido de que no haya muertes por cirrosis, no, todo lo contrario, cada vez, sobre todo en ciudades chicas de Salta, hay más problemas con el alcoholismo,
1: sí,
0: que ¿no? con el juego.
1: El vino pasó a ser bastante caro, digamos, por ahí toman, hay uno que es como bien barato, digamos, mucho más barato que, no sé, es un alcohol puro con agua, no sé qué le ponen, pero bueno.
0: Pechito colorado, pechito.
1: No sé cuál es que toma, no sé, es una vida media blanca, una cosa, no sé, lemon, no sé cuánto se llaman ahí, que andan, he visto un montón de botellas por todo.
0: Bueno, están distintos dueños de bodegas de Cafayate hablaron, ¿no? Y encima hay heladas tardías que va a complicar a los viñedos. Como está todo florecido desde hace aproximadamente 3 semanas, y después volvió a desplomarse la temperatura, bueno, ahí la savia tiene problemas en cualquier tipo de planta, ¿no? Así que bueno, Alejandro Martorell, por ejemplo, propietario de una bodega y presidente de las bodegas de Salta, la caída del consumo se da en distintos rubros a nivel país, explicó, hay una caída del consumo tanto interna como externa. Interna, sabemos que bajó de 90 litros a 70.
1: El consumo per cápita.
0: No. Bajó de unos 70 a 90 litros per cápita y ahora estamos en 16 per cápita. 16 litros per cápita, ¿no? También en el...
1: ¿De 70 bajó 16?
0: Sí, una cosa de locos, una cosa de locos. También habló Lovaglio, ¿sí? La caída histórica del consumo, la sobreoferta y el estancamiento del precio de la uva, se sumó una helada que llevó las temperaturas hasta los 6 grados bajo cero en sectores de Cafayate. Pequeños productores reportaron daños de hasta el 70% y reclamaron asistencia urgente. ¿De quién?
1: Bueno,
0: ¿quién tiene que hacerse cargo de esos? ¿Son privados?
1: Son privados.
0: ¿Qué diría Javier Milei?
1: Que lo resuelvan entre privados. Que lo resuelvan ellos. No tiene por qué intervenir el Estado.
0: Bueno.
1: No intervienen las rutas, que ya le pagamos la plata para que intervengan las rutas.
0: ¿Pero qué? Pero esta gente votó a Milei.
1: Sí.
0: Este señor Miguel Lovaglio. Y viene a pedir asistencia al Estado. Uh-huh. Dueño de una bodega. Qué cosa de loco, ¿no?
1: Bueno, sí.
0: Qué cosa increíble.
1: Cosa de nuestra Argentina. De la Argentina de estos tiempos.
0: Bueno, está. Se cayó el consumo del vino también en el país. Diputados fueron a hacer formalmente la denuncia a la justicia por incumplimiento de deberes de funcionarios públicos. Nuestro nuevo rey, Santiago Bausili, el presidente del Banco
1: Central
0: de la República Argentina fue a declarar, fue a diputados a decir dónde estaba el oro. La cuestión que el oro no estaba en... No estaba en Suiza, como había dicho él, sino en Inglaterra. Uh-huh. Bueno, así que afronta serias denuncias. Y bueno, recordamos que Santiago Bausili es nuestro nuevo rey.
1: Mire.
0: Se necesita 2/3 de ambas cámaras para removerlo del Banco Central.
1: Sí, sí.
0: El modelo Perú, donde el único que permanece... es el presidente del Banco Central de Perú, digamos, ¿no? Que está hace más de 40 años y el que maneja que no haya déficit y bueno, y que hace esto en definitiva, ¿no? Uh-huh. Bueno, también le contábamos esta cuestión de esta persona, un joven aspirante a gendarme de Tartagal, asesinó a puñaladas a su pareja en San Juan. Ambos habían llegado a la provincia para intentar aprobar un curso de ingreso a la Fuerza Federal. El joven había sido separado por bajo rendimiento y la posibilidad de volverse solo habría sido el móvil. Bueno, tremendo realmente, en la localidad barrial, en San Juan, quedó consternada tras el femicidio de Camila Becciarello, la joven santafesina de 26 años, que se había instalado en San Juan con el sueño de convertirse en gendarme. Por el femicidio, la justicia detuvo a su pareja Carlos Gonzalo Rivero, oriundo de Tartagal, quien intentó suicidarse tras el ataque y dejó una carta pidiendo perdón. El sujeto está, bueno, detenido. El horror salió a la luz cerca del mediodía del domingo, cuando la policía ingresó a la casa de la calle de la cordillera de Ancilta, al 48, y en el dormitorio encontraron el cuerpo de Camila cubierto con una manta y recostado sobre ella a Rivero, inconsciente pero todavía vivo. Bueno, está tremendo, tremendo realmente, ¿no? Tremendo.
1: Bueno, ayer ganó Boca.
0: Ayer empató 1-1 Boca
1: y pasó. Y
0: clasificó bien planteado Boca, lleno de juveniles o de jugadores de la reserva, y bueno, nutriéndose de todo esto, ahí va Boca, ¿no? Lindo gol. Es zurdo el que le pegó, parece que no, le pegó tan mal a la pelota.

0: A mí me llama mucho la atención siempre.
1: Así, por lo menos así se cobró en el Mundial.
0: A mí me llama siempre la atención el tema del VAR, que cuando te ponen la liñita roja y la liñita azul, siempre te cambian la cámara, ¿viste? Porque cuando vos lo ves en la cámara que está saliendo al aire, que uno la ve a la jugada, esa cámara nunca te... O sea, cuando el offside o la jugada que van justamente a verificar se demuestra por ahí, si estaba habilitado o no estaba habilitado, esa cámara no lo usa nunca, usan otra cámara, ¿no? Siempre me llamó la atención, porque igual cuando quiere negar una decisión del juez, usa otra cámara y no la que uno por ahí generalmente está viendo. Eso me llamó la atención. Pero bueno, no sé, es muy, pero muy finita por, como dice usted, quizás, por la manga de la camiseta del jugador de San Pablo, Forsyth, y no le convalidaron el gol de San Pablo, que lo ponía, bueno, por lo menos ahí en un 2-2, lo cierto, bien, dice usted, Boca jugó muy bien, estaba muy bien planteado el partido, San Pablo no tenía prácticamente, no hizo mucha, como quien dice, mucha fuerza como para poder ganarle ampliamente, por eso terminó en un empate, ¿no? Pero bueno, jugó, estuvo bien planteado por Boca.
1: Sí. Tuvo el sobresalto una vez hecho el gol de Boca, uh-huh. Ahí recién reaccionó San Pablo y bueno, ya en tiempo de descuento, que eran 7 minutos de descuento, hizo el gol San Pablo para el empate y bueno, ahí se demoró, digamos, atacó, pero bueno, ya eran pocos minutos que le quedaban, pero 7 minutos no era poco, podía pasar cualquier cosa.
0: Sí.
1: Imagínate que Platense hace el gol que lo lleva a la largue en el primer minuto de descuento del segundo tiempo.
0: Claro.
1: O sea, a los 46 minutos del segundo tiempo, un centro y un cabezazo tremendo, termina en el alargue y ahí aflojan y le mete un gol Fluminense, y termina en el global 3-2. 2-1 lo gana Platense en Buenos Aires. Hubo incidente, pasó de todo, ¿no? Pero bueno, ahí está. Bueno, Potencia convocó a 240.000 visitantes y reunió a 1.000 emprendedores, ¿eh? Tremendo realmente esta gran feria que organiza el gobierno de la provincia, ¿no? 160.000 personas recorrieron la feria solo el domingo en el centro de convenciones, pese al frío y la lluvia. Y hablan de 950 millones en venta. Fue el impacto económico para los alrededor de 1.000 emprendedores, para los 1.000 emprendedores. Uh-huh. Y claro, aprovechando también esta cantidad de gente que llegó por el milagro.
0: Sí, sí, en ferias por todos lados, ¿no? ¿Sabe qué me llamó la atención el otro día en la feria de Miguel Ortiz? Volvió el todo ya, ¿se acuerda? Todo por 2 pesos, ahora todo por 2.000. Había varios lugares que dice todo por 2.000.
1: Todo por 2.000.
0: Mira. Ya no es el todo por 2 pesos, sino vuelve el todo por 2.000, ¿no? Así que bueno. Entre otros órdenes de cosas, también se viene, ¿no?, el debate, por un lado por el Super Rigi, hay que ver si la Casa Rosada tiene los votos necesarios para poder eliminar las PASOS del año que viene. También, bueno, obviamente, que vamos a ver qué es lo que pasa en Cámara de Diputados, qué es lo que va a pasar en Cámara de Senadores también. Hay, en principio se empezaría a tratar el tema de la mora de los ahorristas, ¿no? Todo eso vamos a verlo. Entre otros órdenes de cosas, también yendo al término internacional, usted decía, bueno, ¿qué va a pasar con la IA? ¿Se acuerda que la semana pasada nos decía que iba a pasar? Viene la IA y nos va a destruir, nos va a hacer la eliminación. Bueno, los magnates, que este fin de semana también se reunieron, están haciendo foros por todos lados, y

0: que no solamente los magnates, sino aquellos especialistas, digamos, en esto, como Steve, ¿cómo se llama el de Facebook? No me sale el nombre.
1: Zuckerman
0: y después el otro, Steve
1: Steve Jobs. Bueno, Steve Jobs es el de Apple.
0: Bueno, se juntaron los dos, justamente participaron en uno y dijeron, bueno, hasta acá tenemos que llegar con la IA, paremos esto ahora porque se va a hacer incontrolable.
1: Dijeron que pudieron por ahora detener que la IA haga un arma bacteriológica, ¿no? Así que bueno, con eso, imagínate el problema de que, bueno, esta información de que en 10 años más la IA haría desaparecer la raza humana. No, te va a matar tu propia creación, digamos, ¿no?
0: Exactamente. El foro justamente el foro de humanos, una cosa así, el nombre de este foro que donde fueron estos muchachos y se estuvieron expresando allí también, ¿no? Y pidiendo principalmente que los diferentes gobiernos puedan controlar un poco más el uso de la IA. Bueno, lo mismo que hace Javier Milei acá. Bueno, Javier Milei no quiere controlar nada, ¿no? Dice que nada, libera todo.
1: Bueno, acá, mientras todos festejábamos el Señor del Milagro, feliz milagro te dicen, no sé, bueno, feliz milagro, Salta cerró el primer semestre con menos empleo privado en 6 años. ¿No? Es una tragedia. Y la concateno con el tema de la minería, ¿no? La provincia sumó 116.400 trabajadores formales en el sector privado durante junio. El número más bajo desde marzo del 2020. Plena pandemia, marzo del 2020. ¿No? En 2 meses se perdieron 3.000 puestos de trabajo. En 2 meses. O sea, junio, julio, sí. Se perdieron 3.000 puestos de trabajo. La minería aporta 4.500 puestos de trabajo de estos 116.000. El mundo minero, lo mejor del mundo mundial, qué sé yo.
0: No es tanto lo que va a aportar, así que bueno.
1: Bueno, algunos datillos más. Únicamente hay 3 provincias que crecieron en empleo privado interanual en junio. Son Neuquén, Río Negro y San Juan.
0: Neuquén, Río Negro y San Juan.
1: Bueno, son Neuquén y Río Negro son básicamente Vaca Muerta. Y San Juan tiene que ver con la minería, pero a otra escala, okay. y con una responsabilidad más importante, seguramente no la de Salta, donde, bueno, imbuido en su super rigi,
0: sí.
1: Prácticamente, o sea, no prácticamente, no se necesita contratar, no está obligada la empresa a contratar mano de obra local.
0: Claro, ahí lo que están cambiando justamente y esperando la sanción del nuevo super rigi, en realidad, el rigi es lo que le permite a ellos no contratar personal o personas que sean del mismo lugar, ya sea del donde se está explotando la mina o de la provincia donde está la mina, ¿no? Lo que sí, el super rigi, lo que están planteando, digamos, era uno de los puntos que los llevó a hacer cambios a Patricia Bullrich y a Sturzenegger, era justamente el tema de que las provincias estaban pidiendo que en el super rigi se ponga uno de los artículos donde se obligue a estas empresas a contratar el 20% de mano de obra local. El 20% solamente es como que lo iban a obligar a que contraten mano de obra local en el super rigi, que todavía no tiene media sanción, no está sancionado del todo. Pero fue uno de los puntos justamente que tanto la oposición como los diputados aliados, los gobernadores que van y acompañan todas las medidas de Javier Milei, le pusieron como condicionante para que salga esta super rigi, ¿no? superleyes que le permite, justamente hablando de IA, tener a las grandes empresas, centrales, para justamente instalar centrales, sobre todo en la zona de la Patagonia, en zonas frías, digamos, por lo que es el calentamiento que te producen justamente este tipo de computadoras, ¿no? Que son inmensas.
1: Bueno, 116 mil son los empleados privados. Suman otra cantidad parecida, 120 mil los públicos, ¿no? Y vos me decís que en la mina tenés 5 mil de todos los privados. O sea, equivale, no sé, prácticamente al... No sé qué porcentaje es exactamente. No, no, es, pero escúchame, el 10% son 20.000. Sí. No son ni el 4% ni el 3% de todos los empleados que tiene Salta.
0: Claro.
1: ¿No?
0: Eso es lo que te genera la mina.
1: La mina, el impacto de la mina, que el trabajo, porque el trabajo, pues no pagan impuestos, pero no van a dar trabajo, no van a dar trabajo.
0: No te da nada de trabajo, no sé para quién.
1: El 2%, claro, el 3%.
0: Para mí, digamos, y en todo este contexto y todo lo que venimos viendo, obviamente que hoy por hoy, digamos, el tener una explotación minera, ¿dónde realmente le sirve a la provincia o a quien sean los dueños de esos minerales, que son las provincias? La única manera que le sirve es si tienen como si fuera un YPF, ¿entiendes? Como el 51% lo maneja la provincia y el resto los inversores. YPF no se fue nadie, ¿no? O sea, más allá que reestatizó Kicillof, los muchachos siguen haciendo plata.
1: No, por supuesto, es lo mismo que pasó con Transener. Que el Estado tiene el 40% y hace la inversión, se endeuda, todo, mete los bonos pobres, claro, genera los bonos,
0: pero transcende, bueno, lo que sí tiene, digamos, la minera es la cantidad de plata que genera a través de lo que están extrayendo de esos minerales, ¿no? Bueno, no nos dejan absolutamente nada, más que apenas un 3%. Con mucha suerte, ¿no? Con mucho viento a favor. Pero bueno, es lo que vienen acompañando y votando nuestros legisladores nacionales.
1: Bueno, salió también esta noticia de la contratación de periodistas, consultores políticos, diseñadores y creadores de contenido que no residen en Tartagal. Volvió a sembrar alarma la ex concejal Silvia Zavala. Difundió documentación correspondiente a 2024 y 2026 y denunció que el Ejecutivo Municipal habría utilizado recursos aportados por los contribuyentes para pagar tareas que, según sostuvo, estarían vinculadas con la estrategia política del intendente Franco Hernández Berni. Ahí yo tengo alguna duda, pero bueno, acá la pregunta es, ¿quiénes son estas personas que son periodistas, diseñadores gráficos y qué sé yo? Es agresivo el discurso municipal cuando dicen que solo fueron un par de meses, cuestionó la exedil, además advirtió que algunas de las personas contratadas estarían especializadas en manejo de crisis, encuesta, investigación política y estudios sociales, actividades que, según denunció, no benefician en nada a Tartagal. En la resolución emitida en 2024 figuran, entre otros, Cecilia Victoria Ábalos, presentada como redactora y correctora, Daniel Alberto Cuadrado, vinculado con la investigación política. Yo entiendo que es un diseñador gráfico, Daniel Alberto Cuadrado, de varios diarios en Salta, residente justamente en Salta. Juan Adolfo Grande, administrativo del Ministerio de Educación de la provincia, ex director general de personal y ex candidato a concejal por la capital salteña. También aparecen Lucas Nicolás Herrera Troyano, artista independiente y creador de contenido, María del Rosario Mendieta Ulibarri, periodista de Cadena Máxima y conductora del programa Muteado, Eduardo Enrique Rivero, diseñador gráfico y web con domicilio en Salta Capital, y Guillermo Alejandro Toconas, periodista deportivo y conductor radial. La nómina incluye además a Eduardo Sansone Marín, investigador político y empresario, exsecretario. ¿Cómo un empresario va? Empresario, Marín, empresario. Bueno, exsecretario de Participación Ciudadana de Salta. Facundo Cataño Caíno, consultor político especializado en estrategia y manejo de crisis, y Lisandro Martín Vives, creador digital oriundo de Buenos Aires, registrado en actividades de investigación, desarrollo experimental y ciencias sociales. Bueno, que Franco Hernández Berni se haga cargo de todo esto, ¿no? Y que diga, la verdad que hay muchos de estos que trabajan en un diario local.
0: Sí.
1: El diario Punto.
0: ¿El de Marocco?
1: Punto uno. El del vicegobernador.
0: El diario de familia del vicegobernador.
1: Y el del vicegobernador. Bueno, no sé si querrá dar explicaciones. Parece que ahora se pagan los periodistas de los medios con los propios municipios. Bueno, 9:45 estamos en comunicación con el interventor, lo podemos llamar así, de este departamento tan álgido, de este municipio tan álgido llamado Aguas Blancas, ahí en el límite con Bolivia, con la localidad de Bermejo. Y Adrián Cigarán redactó una ley de derribos, ¿no? Es así, Adrián, buen día, ¿cómo estás?
2: Hola, buen día, ¿cómo están? Sí, efectivamente, se venía hablando del tema y Argentina no tenía nada en concreto, salvo un decreto de Macri en 2018, pero no, a diferencia de casi todos los países de Latinoamérica, Argentina no tiene una ley de derribo.
1: Claro, y bueno, y hablamos de que ya hoy por hoy se dice que más del 80% de la droga va por el aire.
2: Sí, sin lugar a dudas, encima es un desfile de avioneta todos los días y en Salta leí la semana pasada o principio de esta que pasan de noche las avionetas también, entonces vos decís, ya son más osados y se van guiando por luces de como postas, digamos, van los tipos circulando de noche porque sabían que los radares de noche no funcionan, así que directamente es una avenida. Después tenés las declaraciones de Cerimedo, que está detenido en Bolivia, el que está hasta pactado la cantidad de vuelos, y voy a decir, nadie reacciona. Así que bueno, me junté con la diputada nacional Eliana Bruno y con su equipo, digamos, armamos lo que sería un proyecto de ley de derribo. Lo que queríamos manifestar es la decisión política, por un lado, no importa de qué partido viene cada uno, sino que hay un tema en común para todos los argentinos, que es el tema del narcotráfico. Y dicen que ayer Monseñor Carniello también lo tiró sobre la mesa. Entonces, las balas nos vienen picando cerca y como que nadie hace nada, ¿no?
1: Sí, eso. Y además, lo que estás diciendo de los vuelos nocturnos, tenemos que decir que esto de los aviones no es una novedad.
2: Correcto.
1: Estamos hablando de 30 años de esta situación de aviones que pasan. Te digo que me estoy quedando corto, 30, 40 años por lo menos.
2: Sí, sí, sí.
1: ¿No? Ya hay una experiencia por parte y evidentemente hay un know-how armado todo, y bueno, evidentemente más allá de las avionetas que caen y por el sobrepeso, por esto, por el otro, cada vez hay mayor tecnología puesta a disposición para que se hagan estos vuelos nocturnos y sin ningún tipo de riesgo. Y bueno, lamentablemente la droga pasa, ¿no? Es impresionante.
2: Encima, los tipos se van perfeccionando. El otro día cayó, creo que en Santa Fe, una avioneta y apareció un helicóptero a rescatarlo. Es como que ya tienen hasta un servicio de apoyo.
0: Un SOS.
2: Sí, una grúa, digamos. Claro. No, el colmo. El colmo.
0: Adrián.
2: Sí.
0: Pablo te saluda, ¿cómo
2: Hola,
0: estás?
2: Pablo
0: Gauna. Adrián, y en este sentido, ¿cuál es el proyecto en sí, la base, digamos, con esta ley de derribo y este proyecto que están presentando?
2: Mira, la base no hubo mucho desgaste intelectual. Es copiar y pegar lo que está funcionando en el resto de los países de Latinoamérica. Uh-huh. Básicamente es eso. ¿Para qué se lo hace así? Se lo hace como una columna, porque después cuando entra en las distintas comisiones, se le va agregando o se le va sacando cosas. Pero la idea era, repito, poner sobre la mesa una ley de derribo. El gobernador hace 2 meses en Tucumán volvió a pedir una suerte de plan Güemes 2. El plan Güemes 1, yo le digo que es un holograma, porque ya no funciona. No.
0: El alambrado, digamos, el famoso alambrado.
2: El alambrado nunca fue un plan Güemes. El alambrado era una manera de orientar a la gente que vaya por migraciones, pero no tenía nada que ver con el plan Güemes, sino darle había un agujero entre migración y la terminal, y todo el mundo subía y bajaba hacia la Chalana por ese agujero. Simplemente fue eso, nada más que justo Donald Trump estaba haciendo uno en México y se le dio una connotación como que queríamos separarnos de Bolivia, una cosa así. Que era muy risueña, porque qué vamos a hacer con 200 metros de alambrado, o sea, si era por 200 metros ya hubiéramos salvado el tema del narcotráfico, ¿no?
0: Y sí, totalmente.
2: No, pero era un chiste.
0: Y en ese sentido, ¿cuántos hay radares por ahí en la zona? ¿No hay radares?
2: Mira, en algún momento funcionó un operativo llamado Escudo Norte.
0: Sí.
2: Decía tener 3 radares por Mosconi, y los tipos detectaban de 3 a 5 vuelos por día de los que detectaban, porque eran unos radares viejísimos, o sea que yo le calculo como 10 vuelos por día, pero andaba un día uno, que eran 3, un día uno sí, 2 no, o sea, medio un desastre. Sí. Y ahí me llama la atención el tema de la Comunidad Económica Europea, porque la mayoría de la droga esta que viene de Perú y de Bolivia
0: va
2: hacia Europa por la hidrovía. Ajá. Entonces yo decía, ¿cómo la Comunidad Económica Europea, con toda la tecnología que tiene, no nos manda un par de radares buenos y los ayudaríamos a ellos? Porque el problema lo tienen ellos, salvo que ellos no consideren que sea un problema que
0: claro.
2: La cocaína, ¿no?
0: Es interesante lo que planteas también con el tema de la hidrovía del Paraná, porque generalmente, no, yo siempre me pregunté, che, a ver, ¿qué es lo que está pasando? Porque cuando vos, y sobre todo hace un par de años atrás, cuando vimos el auto que termina explotando porque llevaban droga en el tanque de gas. Una ambulancia que termina siendo parada camino a Corrientes. Todos pasaban por Corrientes. Hay mucha conexión por ahí, digamos.
2: Por el Paraná también, digamos, ¿no? Uh-huh. Esa hidrovía. Yo calculo que en el mundo del narcotráfico hay como ligas. Las ligas mayores juegan con avionetas y barcos, y después tenés los cuentapropistas que van acopiando, como vos decís, en la zona nuestra de Orán había hasta los bomberos voluntarios.
0: Claro, droga. Bomberos, ambulancias.
1: Eran de agua blanca los bomberos, ¿no?
2: Correcto.
1: ¿Siguen estando los mismos bomberos? ¿Hay algunos procesados?
2: El hijo del que estaba a cargo de los bomberos quedó detenido. Uh-huh. Y después el que estaba a cargo quedó separado. Cuando yo llegué, hice gestiones y recuperamos esa camioneta, porque digamos, más allá de que transportaba cocaína,
1: claro. Se no necesita para el bien público.
2: Sí, claro. sí, porque vos tenés incendio, tenés un montón de cuestiones que necesitábamos la camioneta. Así que bueno, la rescatamos la camioneta. Ahora el cuerpo de bomberos compró una nueva. Pero bueno, siempre está latente. Había hasta una grúa con un móvil de la policía de la provincia. De todo. Yo siempre hago la broma. Faltaba el cura, el pueblo. Y estaban todos, digamos, en la transversalidad de que de este flagelo que nos pega y que no muchos le dan, como no está como en agenda. Por eso me gustó que Monseñor lo haya nombrado, porque a veces como que uno se siente solo hablando de los vuelos, la avioneta, el narcotráfico, los bagalleros, los tipos estos, los chancheros. Hay un mundo ahí, y no solo en Aguas Blancas, sino también en Massa, que viven de esto, pero como que no tiene un estado público que digamos, vos decís, realmente estamos en guerra contra el narcotráfico, porque no lo estamos. Repito, el plan Güemes está pinchado de donde sí. se lo mire, y la narcofrontera se corrió hasta Tucumán. Ya directamente Perú y Bolivia operan por arriba de Salta y Jujuy, ¿no?
1: Claro, justamente secuestraron 10 kilos el fin de semana de cocaína con el sello del clan Delfín, ¿no? Con el Delfín, sí. en Orán.
2: Pero y más, había sobre el río Pescado, también dejaron abandonadas como 60 kilos. Esto es todos los días.
1: Todos los días.
2: Pasa algo, los camiones cisterna, los camiones con banana. Todos los días hay una historia que a veces no llega a Salta Capital, menos a la prensa nacional, pero todos los días hay una historia.
1: Ayer tuve la oportunidad de estar en la frontera entre justamente Bermejo y Aguas Blancas, sí. haciendo los trámites. Estuve con una cola bastante interesante, como de 60 personas, te diría que un poco más, y había literalmente cuatro personas nada más, ¿no? Ahí en el lugar de donde se hacen los trámites, un solo agente boliviano y dos o tres agentes argentinos. Entonces se hacía un embudo ahí en la única oficina boliviana, porque tardaba más en atender.
2: ¿Y vos sabés para qué hacen eso?
1: No, me imagino lo que me va a plantear es decir, bueno, para que no haya control.
2: Es para que la gente vaya por el paso clandestino del lado de la terminal, no al que va en auto, porque está obligado. Entonces ellos mantienen un flujo de venta, porque si solo pudiéramos facturar $300 por persona y por mes, el flujo de argentino hacia Bermejo caería un montón. Entonces, ¿qué hacen? Te hacen desistir de hacer la fila oficial y tenés que pasar por el clandestino, donde pasan a diario entre 1.500 a 3.000 personas, sin pasar por aduanas y migraciones. Entonces, ¿qué hace Bolivia? Te manda un solo funcionario, y nosotros podemos tener 3, 4, 5, y se hace el embudo que vos decís. Entonces, está todo diagramado para... Son bastante vivos los bolivianos en ese aspecto. A los propios bolivianos no les permiten comprar mercadería argentina, les ponen las 1.000 y 1 trabas. Sin embargo, nosotros le compramos entre 1.000 y 1.500 millones de pesos por día. Entonces, yo ya me cansé de denunciar esto en Buenos Aires para que actúe Cancillería, pero se las saben todas, las aplican todas. Ellos tienen hasta un ministerio de contrabando, pero digamos, lo que más exportan blanco no es litio. Sin embargo, no se hacen cargo de las consecuencias de eso. ¿Vos crees que Bolivia no puede atrapar a las avionetas cuando van o vuelven? Ellos saben perfectamente dónde están, quiénes son, no hacen nada. Entonces, después hablan de que tenemos algo en contra de Bolivia. Con que nos dejen de pasar cocaína, estaríamos más satisfechos, ¿no?
1: Además, bueno, yo soy de uno de los que cree que hay que legalizar todo, porque evidentemente esto no tiene solución, ¿no? Habría que buscar una medida de legalizarlo en algún aspecto, porque se consigue en cualquier lado, en cualquier barrio de Salta, en cualquier lugar, y bueno, no sé, que pagan impuestos, por lo menos, no me parece una locura todo esta cuestión. Yo entiendo
2: yo empezaría,
1: que es perjudicial para la salud, pero bueno.
2: Sí, yo empezaría con las hojas de coca. Esa hipocresía que hay de que si salís de masa o de aguas blancas con 500 kilos y lográs llegar hasta un kiosco de verde, son delincuentes. Ahora, en el kiosco de verde puedes vender los 500 kilos que vos llevas sin ningún problema.
1: Claro.
2: Entonces vos decís, sí, bueno, legalicemos de una vez que hagamos una empresa estatal como tiene Perú y como tiene Bolivia, que fraccionan, manejan cupo y pagan impuestos. Entonces vos tenés todo como centralizado. En algún momento también tiré la opción de los municipios con yunga, hacer pruebas con el INTA, porque para ver si podemos plantar nosotros de este lado hojas de coca. Y todo el mundo viene con la estupidez de no haríamos cocaína y qué sé yo. Yo les recuerdo que a Jujuy se le permitieron 10.000 hectáreas de marihuana. ¿Cómo no se nos va a permitir 100 hectáreas de hoja de coca? Pagarían impuestos, sería fraccionada. La verdad que no hay que quedarse. Perdemos cientos de millones de dólares comprando hoja de coca en Bolivia cuando las podríamos
1: cultivar acá.
2: Cultivar acá. Claro. Con controles específicos y qué sé yo. Y cuando me hablan así los detractores, yo les digo, ¿quién es el principal comprador de hojas de coca del mundo? A ver si ustedes saben.
1: No tengo idea. ¿Argentina será? No.
2: Estados Unidos, para fabricar la Coca-Cola.
1: Ajá, mira.
2: Así que, si Estados Unidos importa hoja de coca de Bolivia, ¿por qué nosotros o importamos, fraccionamos y pagan impuestos? Sería una cuestión muy específica. O, repito, hacemos pruebas en municipios con yunga y le damos trabajo a mucha gente, ¿no? Porque eso se recoge a mano.
1: Claro, volviendo al tema de los controles aduaneros y controles de la cocaína principalmente.
2: Sí.
1: ¿Cómo no hay escaneos vehiculares? No te digo solo de camión, sino de autos, ¿no? Que se escanee directamente, que agilice ahí y todo el trámite de la revisación y todo esto.
2: Las cosas que vos no podés entender, digamos, un lugar de flujo de ida y vuelta, tanto ahí en el puesto ese que vos pasaste, como en el puesto 28. En el puesto 28 hay un escáner de bultos. Cuando con la tecnología que vos tenés hoy, vos podés escanear, como vos decís, autos y camiones enteros. No necesitas bajar la carga ni hacer mucho movimiento. Sin embargo, no hay, estamos hablando de dos escáneres que podrían fácilmente comprarse e instalarse, o en uno de los dos puestos. Yo lo instalaría en el puesto 28, un escáner de camiones. Obviamente, si digo camiones, pasan camiones colectivos y autos. Pero bueno, hay decisiones que no se toman y vos te preguntas por qué. Es lo mismo cuando vos tenés el perro ese que te marca la droga. Si el perro no lo desata, nunca te va a marcar la droga. O sea, vos podés tener el perro, pero si no lo acerca al auto.
1: El puesto 28 es el que está en Aguas Blancas.
2: Está en Orán, o sea, es a la salida de Aguas Blancas, pero eso ya es Orán.
1: Bueno, ponele ahí entre Orán y Aguas Blancas.
2: Sí, ¿no? Ahí debería estar.
1: Bueno, era impresionante la cantidad de autos que venían de Aguas Blancas, y había creo que dos personas, dos gendarmes, nada más.
2: Correcto. Bueno, ese es el puesto, ese es el plan Güeme.
1: ¿Cómo con dos gendarmes vos vas a controlar algo?
2: Por supuesto.
1: Algo?
2: Aparte, yo vengo denunciando que empezaron a surgir dentro de Aguas Blancas empresas de encomienda. Acopian todo. ¿Qué hacen ahora? Los que vienen a comprar ya ni vienen, hablan con los mayoristas bolivianos. El mayorista boliviano le mandan estas empresas de transporte, que ayer en Jujuy reventaron una con no sé cuántos kilos de cocaína, y te las mandan. ¿A qué hora salen? De noche. Camión con acoplado, y vos me decís dos gendarmes. ¿Vos crees que los dos gendarmes se van a poner a bajar un camión con acoplado a las 12 de la noche? Por supuesto que no, y pasa el camión con encomienda sin ningún tipo de control. Y lo mismo pasa con la empresa de transporte de pasajeros San Antonio, que pasa sin control el puesto 28. Entonces, ahora más que de pasajero, parece de bagallo, porque hasta en los pasillos llevan bulto, y no los controla nadie. Entonces el transportista de Agua Blanca le hacen bajar la mercadería, pasa por el escáner, volver a subir, pero a la empresa San Antonio, a las empresas de encomiendas, no. Entonces vos decís, ¿cuál es el control? ¿Cuál es el plan UEM? ¿Cuál es? Y no hay respuesta lógica, Patricio.
1: Claro, y va Patricia Bullrich disfrazada de gendarme, y nosotros somos la derecha y no sé qué, y queremos los controles, y queremos la gente militarizada, y compramos, no sé, tanqueta, aviones, no sé para qué, pero en definitiva, sí. Todo un blef, un humo tremendo de la seguridad y de todo esto, que lo principal es la seguridad, y nada, no pasa nada. Pasó Macri, pasa Milei, pasa.
2: A favor de Bullrich, hasta que ella se fue, la cosa medianamente funcionaba.
1: Ah, mira.
2: Después dejó de funcionar. Desde que salió publicado el plan UEM, que fue, ponelo, 8 meses después de que se lanzó, pusieron a un comandante de la Cruz, y fue la Cruz del plan UEM, porque no funcionó más. Así que esa es la situación hoy del norte, es un retroceso. La provincia de Salta invirtió más de 13.000 millones de pesos el año pasado para sostener el plan UEM, y hasta la semana pasada salió el senador Curá y el intendente de Orán reafirmando lo que yo vengo diciendo hace meses, o sea, sí. Y no reacciona Nación, no reacciona, no le importa, no nada.
1: Bien, bueno. Que se sigue importando de cualquier forma y ilegalmente y sin pagar impuestos cualquier tipo de mercadería. Además que vienen, no sé, yo he visto fideos de Bolivia en los super de Salta que tienen colores muy extraños, con colorantes, yo no sé si eso pasa por la ANMAT, no pasa por la ANMAT, pero lo cierto es que hay un montón de productos que no tienen, de alimenticios que no tienen ningún control, ¿no? Así que bueno, también toda una situación detrás de esto.
0: Adrián, ¿estás ahí?
1: Se nos fue Adrián.
0: ¿Se nos fue? Hola. ¿Se cortó la comunicación?
1: Sí. Adrián, bueno. Te agradecemos mucho, Adri. Te mandamos un gran abrazo. Ahí está el interventor de Aguas Blancas, Adrián Cigarán, exponiendo esta realidad que tiene Salta en general, en seguridad, en la cuestión de drogas, principalmente. Vos sabés que, bueno, los comisarios de las distintas dependencias de los barrios de Salta son cada 6 meses relevados por este por el negocio de la droga. Entonces son rotados,
0: sí,
1: ¿no? Por los distintos barrios.
0: Lo interesante es que están elevando justamente un proyecto por la ley de derribo, digamos, ¿no? Que están justamente elevando.
1: Sí, lo que pasa es que mientras no haya, es como lo que pasó con las Malvinas. Chis, vamos a aplicar esta ley, ya está del kirchnerismo la ley.
0: Pero no la aplican.
1: Lo mismo es con digamos, si no pones inversión, tenés los gendarmes, le das el escaneo, y bueno, ya tienen una herramienta más, pero bueno, ¿quién va a comprar el escáner para vehículos? ¿Quién va? Nadie, no lo compra nadie.
0: Estado, claro.
1: Bueno, insólito realmente. 10:07 a.m. Bueno, ya saben, Messi fue convocado y se despedirá a la selección el 6 de octubre ante Benín. ¿Qué sí. Benín? ¿Existe el país Benín? ¿Qué sé yo? 15 grados ya la temperatura en Salta. Hoy dice que va a ser corta, que no va a llegar a los 22 grados aparentemente, nada más. Y después va a seguir subiendo hasta los 28 el día viernes. Nos vamos a la pausa, ya venimos. Vale.

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0: casi 3 de la mañana en Palestina, en Siria, donde se sufren genocidio por parte de este nuevo Cristóbal Colón que acecha también la Patagonia, ¿no? Los colonos, los colonos israelíes que cada vez se ven más con más frecuencia en todo el país, ¿no? Este sionismo, ¿no? Esto es increíble, ¿no? Increíble realmente lo que está pasando.
1: Es increíble realmente lo que está pasando. Y dentro, sí, para que la gente se quiera, sí, perdón, lo que se quieran comunicar con nosotros lo pueden hacer al 3875-3958-53-431-3290, los números de teléfono de FM Noticias. Ya sabes que si nos estás mirando a través de Facebook Live, a través de YouTube, nos puedes mandar justamente un mensajito, dale un me gusta, que a nosotros nos ayuda muchísimo. Bueno,
0: me gusta la actitud de Cigarán.
1: Sí.
0: Porque va para adelante con su declaración. Es un funcionario presente. Es un funcionario presente. Y acá es la ley del clavo. Digamos, el que saca la cabeza lo martillan. Entonces sí, nadie dice nada. Todo es siga. Nadie dice su padecer sobre ningún aspecto. Mira, todos callados.
1: No se hablan. Hay cosas
0: no,
1: que
0: no se dice
1: hablan.
0: Nada, no. Todo, la mayoría de las cosas no se hablan.
1: No.
0: Entonces es muy difícil ir para adelante, generar debate para ayudar a la sociedad. Bueno, esto es lo que plantea Cigarán. Por ejemplo, es brillante lo de empezar a producir coca en la Argentina. ¿No? No es que sea brillante, pero nadie lo dice.
1: Es un negocio que está ahí, digamos, que se puede llegar tranquilamente a llegar a llevar adelante. Pero bueno, y da opciones, y está bueno, ¿no? Él da opciones. Se pueden hacer esto, se puede hacer tal cosa, vamos con la ley de derribo, si bien tenemos una, tratemos de modificarla para que sea mejor todavía. En fin, hay tantas cosas por hacer, ¿no? Por llevar adelante.
0: Sí, y bueno, y lo que está acá en juego es la soberanía en la Argentina, que ya viene mal de gobiernos kirchneristas, de todos los gobiernos. Pero esto está pasando en el puerto de Ushuaia. Y bueno, lo explican de esta manera.
2: Se nos cagan de risa en la cara. Vinieron desde Buenos Aires con el discurso de la transparencia y la anticasta a intervenir el puerto de Ushuaia y lo terminaron convirtiendo en una cueva privada manejada en las sombras. No muestran un solo balance, no explican a dónde va la plata de las tasas portuarias y encima le prohíben la entrada a trabajadores y proveedores locales. ¿Qué están escondiendo? ¿A quiénes están metiendo en la planta del Estado con sueldos millonarios pagados con nuestros recursos? Basta de saquear a Tierra del Fuego. Se nos caga.
0: Bueno, eso, esto es, o sea, agarra cualquiera. Es como la hidrovía del Paraná, ¿no?
1: Claro.
0: Que nada, está concesionada desde el menemismo y la misma empresa ahora alineada a Peter Lamelas y a los Estados Unidos se quedó de nuevo con la concesión de la hidrovía del Paraná por 20, 30 años. Olvídate, no la ves más, ¿no? Y tuvo la oportunidad histórica Alberto Fernández de estatizarla, de empezar a controlar, de poner más mano de obra de argentinos.
1: No pasó eso.
0: El desempleo a flor de piel, la uberización, ¿no? Que realmente es muy bueno. Acá un influencer lo escracha directamente a Majul, ¿no? Donde siguen tratando de imponer esta visión de que tenés que tener 3, 4, 5 trabajos. ¿Y para qué? Para llegar a fin de mes, para sobrevivir como sea. Escuchemos. Ahí viene. Sale.
3: No es solamente, el mundo va hacia la uberización.
4: Uberización, amigo.
5: Ellos le dicen uberización a que un enfermero salga a hacer una guardia y se suba a un Uber para manejar 8, 10, 12 horas y llegar a fin de mes.
3: Yo ¿sabe qué quiero? Quiero ganar $1,000,000 por mes, que sea en blanco y quiero tener obra social,
5: gente es un sorete. Nadie está pidiendo $1,000,000. Nadie está pidiendo 3 enfermeras. Nadie está pidiendo un helicóptero. Nosotros nos conformamos con muchísimo menos, Majul. Solamente necesitamos llegar a fin de mes. Nos conformamos con muy poco, no estamos pidiendo mucho, ¿eh? Si el mundo va a la uberización, ¿por qué Majul no sale a manejar un Uber para llegar a fin de mes?
6: ¡Seler! Está con la nuestra acá, hijo de... ¡Chorro! ¡La con... madre!
5: En la cara, ¿eh?
0: Yo no pienso que la gente no tenga plata. La gente tiene plata. Lo que pasa que la usa diferente.
1: Hija de... La verdad que...
5: Es realmente el argumento más estúpido que escuché.
1: No.

0: prácticamente.
1: En el frigorífico que yo compraba, donde podés comprar, pues yo consumo con tarjeta de crédito,
0: sí,
1: alimentos.
0: Sí.
1: Entonces no te queda otra que ir al súper. Y el súper tenía buena carne.
0: Tenía
1: buena carne. Ahora es una, papá, tenés que martillarla, tenés que comprar el martillo ese de madera, ¿viste? Que antes lo usaban, sí, para agrandar la milanesa.
0: O la pones a hervir, viste que muchos lo ponen a hervir un rato para que se ablande algo y después ve que cocina, digamos.
1: Compré un pedazo de carne de urgencia, pasé un guiso, papá, tenés que sin muela.
0: No, tenés que dejar el guiso, barrio. Buen rato para que hierva esa,
1: sí,
0: carne.
1: Sí, tenés, bueno.
0: Para tratar de que se ablande algo. Pero bueno, lo cierto es que no solamente que cae el consumo de carne, sino está visto, digamos, que el crecimiento tal cual lo planeaba. Bueno, y teniendo en cuenta que estamos viviendo los 18 mejores meses del mundo mundial de Argentina, lo dijo Toto Caputo en abril, ¿no? Dijo que Argentina iba a empezar a vivir a partir de mayo los 18 mejores meses del mundo mundial, ¿no? Milei el año pasado decía la inflación va a ser cero. Y bueno, todas esas cosas no están pasando, ¿no? La verdad que no paran de mentir los muchachos libertarios. Y ahora todos se subieron al, a la, no sé si escaloneta, pero entonces subió el gobierno nacional y creo que, están llevando o tratando, o al menos te hacen creer que ellos llevan la bandera de las Malvinas son argentinas, ¿no? El fin de semana, el cineasta Oriel, hoy por hoy, es el que ha generado un video que fue, que estuvo bueno en las redes sociales, puesto por la Casa Rosada, donde incluso hasta ponen la bandera de que mostró la selección argentina, ¿no? En este video, haciéndose los más defensores de la Malvina. Y en ese mismo video lo que pone son justamente los dichos de Donald Trump, ¿no?
1: ¿En dónde pasó eso? No, me estás cachando.
0: No, en serio, lo estoy diciendo en serio. El gobierno nacional ha publicado un video, vio que tienen esos arrojos, parece que después de fumarse algo, Oriel hace estos videos que donde todo el mundo, viste, son todos pro Malvinas, son todos defensores de las Malvinas. Lo cierto es que en ese video también, ahora se lo busco para que lo compartamos con la gente, el video de Casa Rosada.
1: Nos explican mientras tanto lo que pasó con Transener, que le vendieron el último 26% a Brito y a los hermanos Neus. Señor operador, ahí lo tiene. No sé si explican cómo la empresa del Estado ya no es empresa del Estado y se encarga del cableado de la Argentina, todos privados.
2: Esta es la corrupción más grande de este año. Hace un par de meses se cerró la privatización de Transener. Transener es la empresa, el holding, que controla y supuestamente extiende la red de alta tensión a lo largo de todo el país. El Estado Nacional tenía un 26%, se vendió ese 26% a una asociación de empresas entre Geneia y Edison. O sea, entre Brito y los Neus. Lo peor de todo es que el Estado debería controlar el 100% de la línea de alta tensión de Argentina, ¿no? Nadie va a construir alta tensión si no lo hace el Estado. Transener, Pampa Energía, todos estos capitales privados lo que hacen es hacerle mantenimiento a cosas que construye el Estado. Ahora, ¿dónde está el robo? Acá. El mismo día en que aprueban el ingreso de estos capitales nuevos a la empresa, aprueban el giro de dividendos. Yo, no sé ustedes, pero yo estoy en contra de que cualquier empresa estratégica argentina, sobre todo energía, reparta dividendos. Se supone que vos tenés que reinvertir la ganancia que tenés. Pero el dividend yield, que se le dice al porcentaje de dividendo que se llevan ahora los accionistas, es del 15%. La empresa cotiza tanto que el 15% de la valorización total de la empresa se la sacan y se la reparten entre los accionistas. Bueno, empresas parecidas a esta en Estados Unidos giran del 2-3% hasta el 6% las que más giran dividendos a sus accionistas. Acá estamos hablando del 15%. Muestra que las empresas de energía argentina ganan plata y en lugar de invertir en mejorar el servicio, en mejorar la infraestructura nacional, giran las ganancias a sus accionistas para que los accionistas vayan y compren otras empresas. Esta es la corrupción más grande de este año.
1: Bien, ahí está. Esto es lo que pasa con Transener, lo que va a pasar con las rutas, que las va a terminar el Estado Provincial, el Estado Nacional, y van a poner una casita y van a cobrar peaje cuando se tengan que volver

0: si no, no podemos hacer esto, otra vez el Estado va a tener que asegurar la ganancia de la empresa, y esto están haciendo, digamos, y bueno, el privado nunca arriesga en ninguna parte, por eso hay que estatizarlo y cobrar el peaje, lo tiene que hacer el Estado también, y quedarse con la ganancia o lo que le pueda devolver la gente a esa ruta hecha por el Estado, pero que en realidad ya la está pagando cada uno de nosotros con el impuesto al combustible, que te lo siguen cobrando, y que en Estados Unidos sale 35% menos el combustible que en la Argentina. Bueno, cosas de locos, cosas que pasan acá, y con lo poco que gana un argentino. También está el tema de la inversión que reciben extranjera los distintos países. Argentina, en Latinoamérica está a cola, pero está el informe hecho por Ari Dijalac con los números de la CEPAL. A ver.
1: De la colega Gaby Pepe, los números de la CEPAL, ¿sí? La CEPAL es el Centro de Economía de América Latina, un lugar muy prestigioso, que hizo el cálculo de cómo le fue la inversión extranjera directa en 2025 a todos los países de Latinoamérica. Supuestamente, si pasa lo que dice Milei, había que recortar acá, a diferencia de lo que hacen los comunistas, los socialistas y papapá, para que vinieran las inversiones, ¿no? Ese era el discurso. Bueno, el que lidera en ranking de inversiones directas es Brasil, con 77 mil millones de dólares de inversiones directas, Brasil gobernado por Lula. El que está segundo en el ranking es México, 43 mil millones de dólares, México gobernado por Sheinbaum, dos de izquierda, ¿no? Después está Chile, estaba Boric, ahora está Kast, pero estaba el zurdito de Boric, 14 mil millones de dólares de inversión extranjera directa en Chile. Así que la medalla de oro, ya que estamos en los Juegos Sudamericanos, la de oro, la de plata y la de bronce en inversión extranjera directa se la llevaron tres comunistas, ¿sí? Después vino Perú, cuarto lugar, con 11 mil, y después vino otro comunista, porque acá estaba Petro también, en Colombia, 11 mil. ¿Dónde quedó la Argentina de Milei? En el último puesto, 3.134 millones de dólares apenas de inversión extranjera directa, contra 11 mil del 2024, o sea que no solo no vinieron, pusieron menos que el año anterior. Entonces, ¿era necesario sacarnos 10 asados este año para recibir esa inversión extranjera? Ojalá, la inversión no llegó, no llegó. Y fíjate, la placa siguiente es la que te muestra esto, que en la Argentina bajó. En Brasil, en el Brasil comunista, socialista, inviable de Lula, subió la inversión extranjera directa, casi un 5%. En México bajó un poco, bajó 5%. En la Chile comunista de Boric subió un 13%. ¿Eh? En la Argentina de Milei cayó un 73% la inversión extranjera directa. Entonces, ¿era necesario destrozar el país para que vinieran inversiones? Ponele que tenía razón. Bueno, lo destrozaron y no vinieron las inversiones, así que no tenía razón. Evidentemente no tenía razón.

0: Doctor Fútbol, buen día, ¿cómo está?
1: ¿Cómo va? ¿Qué dice? ¿Cómo está?
0: ¿Usted es nacido en cualquier villa? ¿Usted es Juan de la Calle o no? No, es Carlito.
1: No, no.
0: Carlito
1: no.
0: De la Calle, Doctor Salvador, ¿no?
1: No, sí, está callejero, sí, con él el chico, sí, sí, sí.
0: ¿No es el diablo de la comparsa cuando llega el carnaval?
1: No, soy del palo ese, no.
0: Y está en el... Y por ahí está en el... los jueves pescando en el puente del dique, aunque ahora está complicado porque hay 400% de mercurio en el agua, así que está muy
1: no, voy por ahí
0: muy contaminado el dique.
1: Sí, mis amigos no va, pero yo
0: no tampoco es el peregrino el 15 de septiembre, tampoco es.
1: No voy, pero no así como no.
0: Mezclamos todo con todo, sí.
1: Hacé la novena, todo, pero después ahí, qué sé yo, las aglomeraciones por ahí te corren un poco. Sí, voy, después con más o menos ya casi está todo descomprimido, sí, paso. Pero no, después el otro no, por lo general, no, de que se fue mi vieja, no, bichate con mi vieja, sí.
0: Ajá.
1: Pero después dejé en ese sentido. Con bien. Mi sobrina, cuando era más chiquita, también iba. Pero después dejé de ir, cuando se hicieron más grandes y todo, así que eso.
0: Bueno, ¿qué novedades tiene el fútbol?
1: Bueno, no, ayer no sé si te quedas con el encanto de Boca, que lo empezó ganando en la Sudamericana y pasó, sí, está la semifinal, parece que va con Vasco da Gama, creo que va a ser el 13 de octubre, hay un parate. Porque hay fecha FIFA, hay un montón de cosas al medio. Y bueno, entonces pasó Boca, pasó bien Boca, es como que empieza a agarrar la mano a Rubarrera, con muchos chicos, che, ahí, o sea, me gusta mucho ese chico que tiene de 20 años, Ander Herrera, que es muy buen jugador, y bueno, lo empató ayer, si lo podía haber llevado, pero empató, pasó, y bueno, espera por Vasco da Gama. Así que pero bueno, quizás eso. Y después, y a primera hora, viste, por la Libertadores, tuvo que ese desencanto ese de que en el primer tiempo lo ganaba Platense y después, bueno, sobre el final, Canovio descontó y bueno, con eso no le alcanzó para pasar a la Copa Libertadores, a otra estancia, sí, primera vez en su historia, el equipo de Palermo. Da la sensación que Palermo empieza a ser su técnico, que de la forma que lo hace jugar con lo que tiene, con lo poco que tiene, hace grandes partidos con grandes jugadores, como que lo empieza a revalorizar, ¿no? Y tiene buen ojo para encontrar jugadores, y no es fácil eso, Pato, para en un equipo que no tiene tanta historia, chicos
0: que no tiene el presupuesto, fundamental.
1: No tiene el presupuesto que manejan los otros, ¿viste? Los brasileños, lo que manejan, todo eso.
0: Lo pongamos acá, en términos de acá, el equipo de Vila, el mendocino, ¿no?
1: Sí, tiene un número, porque le quedaron números con la venta de Villa y algunos otros números, sí, manejan eso. No, al nivel de los otros, no invierten, al menos no lo blanquean, ¿no?
0: Pero compran jugadores, digamos, hay que comprar.
1: Sí, ¿no? Contratan, pero no, fíjate, no tiene grandes estrellas, tiene el paraguayo ese que lo trajeron de un equipo menor y el tipo explotó en una B nacional, después lo fueron a recuperar de nuevo. No hicieron las inversiones que hacen los otros, ¿viste?
0: Sí, bueno, también lo que pasó el fin de semana en la Superliga, el debut de Insúa.
1: Claro.
0: Y aparejado con Insúa, con sus 65 años y su pelo por la mitad de la espalda,
1: sí,
0: ¿no? Vino un chico llamado, creo que Liendro, La Joya Liendro, algo así, que jugó en el Inter. Bueno, no estoy seguro el apellido. La cuestión es que hizo un golazo.
1: Sí.
0: Y jugó muy bien, realmente jugó muy bien.
1: Sí, el empate que tuvo, con Independiente.
0: Jugó en el Inter de Miami y jugó en algunos otros equipos,
1: sí,
0: bueno.
1: Sí, tuvo paso, sí.
0: Primera.
1: Pasó para afuera y tuvo poquito tiempo y se fue.
0: Primera inversión que hace más o menos San Lorenzo.
1: ¡Sale!
0: En el empate, ¿no? Empató con Independiente.
1: Sí.
0: En la cancha del Rojo.
1: Allá, sí, en Avellaneda. Sí, 1-1 y bueno, ahora va por Boca el domingo que viene.
0: Ajá.
1: Fíjense, sí, se toca Boca.
0: El hijo.
1: Sí, porque la historia dice que por ahí San Lorenzo sí estaba ahí, tenía varios o mucha una paternidad sobre Boca, pero bueno, veremos qué pasa. Entonces ya se empieza a empezar a emparejar, ¿no? Esto de a ver de empezar a mirar los equipos que se empiezan a despegar o no, ¿no? De tanto del promedio, porque ahora tenés que empezar a promediar con los equipos que se pueden ir, y bueno, lo que se quedan y obviamente lo que se meten a las copas, ¿no? Así que eso es para lo que viene. Pero bueno, ya empieza a achicarse, ya empieza la se van a comprimir, me parece, la fecha después, porque viene fecha FIFA, todo, y en el medio va a aparecer algo también ahí, y bueno, se verá todo eso. Salvo las copas internacionales que paran esos días, pero después ya se vuelve todo a la normalidad.
0: Bueno, por otro lado, Gimnasia y Tiro ha empatado con Tristán Suárez el fin de semana.
1: Tiene el pendiente Tristán Suárez, que puede estirar, ¿no? Hoy tiene un partido pendiente, puede estirar la ventaja, si se quiere, para acomodarse más arriba, ¿sí? No, le costó, o sea, fue muy parejo. O sea, el equipo muy parejo, que por ahí no digo que se cuidaron, pero que no propusieron mucho, porque son equipos que vos tenés un error y lo perdés. Y bueno, y ese partido lo jugó Gimnasia, lo fue a buscar alocadamente, tuvo su oportunidad, también tuvo la oportunidad de ella, sacó una pelota con Sentino, todas ya decían que había entrado, no entró, la sacó bien con Sentino, y bueno, se termina sacando un punto, bueno, que la va a revalidar un equipo que va a ir el domingo a la tarde, a las 3, va a jugar allá, Carlos Casares con Agropecuario, que ya no es el mismo ya no está Grupo Patel, así, ¿no?
0: Sí, Grupo Copatel.
1: Sí, se fue, decía que ya no, que iba a dejar, que por lo negó, por su actividad empresarial, que ya no tenía el tiempo, que esto, que lo otro, y se fue a los tachos. Está jugando casi la parte de abajo, está peleando entre el descenso. Vos mirá ese equipo, los años anteriores, siempre lo veía por lo menos mitad de tabla para arriba, ¿viste? No tenía problema de descenso. Y es como que le soltó la mano y bueno, tiene problemas económicos, un montón de cuestiones que antes no lo sufría, no lo pasaba, no había noticias de ese tipo de cosas, no desconocían eso. Bueno, lo va a recibir a Gimnasia y Tiro, tratando de Gimnasia obviamente de volver a meter un batacazo, que está acostumbrado, por ahí a ganar este tipo de partidos, sabe medir los momentos y sabe aprovecharse de eso, y bueno, para traer o para seguir mantenido con su ilusión viva de seguir metido ahí entre los cuatro primeros. Así que eso va a ser el domingo temprano, sí, a primera hora, 4:00 p.m. Perdón, 3:00 p.m, sí, así que eso, ahí es Gimnasia. Que veremos cómo está, a ver cómo están con los golpeados, con los jugadores, pero estimo que por ahí no va a haber muchas modificaciones, habrá que ver, seguramente ya mañana, jueves, viernes, ya empezará a tener la cabeza el equipo que va a parar allá, el Vasco Aconzaban, teniendo en cuenta, como te decía, jugar el domingo y seguramente ya el sábado se irán a la mañana para a Buenos Aires, a Capital, y de ahí seguramente micro hasta Carlos Casares.
0: Bien, perfecto. Y Central Norte, que viene del empate en Bolívar, 0-0.
1: Y aparte de ese fin de semana, Pato, ganó Defensor de Belgrano, ese mismo Defensor de Belgrano le achicó la distancia. Todos quedaron a un punto de Central. ¿Te acuerdas que antes estaba a dos? Bueno, con ese empate quedaron a un punto y bueno, ya Central ya no puede andar. Esto de sumar, ya tenés que sumar de tres porque se te acerca todo y vos te descuidas y te quedás en la zona de abajo y por ahí, si no encontrás respuesta, te vas. Y así que ya es hora de sumar. rival directo, entiendo yo, este Defensor de Belgrano, que lo va a recibir acá a las 5 de la tarde el domingo, y bueno, veremos que si este partido de 6 puntos, no de 3 puntos, 6 puntos.
0: Claro, este es un partido definitivo.
1: Sí, claro, este es directo, ¿me entendés? O sea, es directo porque, como la otra vuelta, qué sé yo, o sea, de los equipos que están peleando con él, te lo tenés que sacar encima. Parece que Casuso ya se va, Casuso volvió a perder, pero bueno, queda lo otro, queda un lugar más ahí para irse, y bueno, si Central tiene que sumar, porque vos te descuidas y te terminan siendo, Patricio, ese torneo es así. Y Central lo ganó muy mucho, mejoró, se lo ve mejor, tiene otro ámbito, pero le falta los metros finales, o sea, animarse a ganar, me parece, en ese sentido.
0: Bien.
1: Así que eso, encontró un arquero que te muestre, le da respuestas, que las pocas que llegan, la contiene, y eso está bien. Antes te pasaba que por ahí te llegaban y te lastimaban, ahora no es tanto. Pero
0: mira, yo tengo mi reserva ahí entre Hassi y Vázquez, ambos, me parece que ambos arqueros tienen más o menos un mismo rendimiento, parecido.
1: Esto es cuestión de gusto,
0: y bueno, y ese gol que resignó Haas en un partido donde todavía Siakua era el entrenador, que le remataron de media distancia, dio el rebote y le hicieron el gol. Un partido de visitante, que sí, bueno, sí, sí, no sé si te acordás.
1: Sí, que perdió, sí.
0: Fue un error, para mí no forzado, ese, de Haas, en este caso, fue el primer partido que empezó a reemplazar a uno, el primero, el segundo partido que empezó a reemplazar a Vázquez.
1: Sí.
0: Pero bueno, tuvo buenas respuestas el último fin de semana, el anterior fin de semana, Haas, ¿no? También hay que decirlo.
1: Con Bolívar.
0: Después, antes de Bolívar, el partido ese contra un duro equipo.
1: Con Brown
0: acá, sí, fue tremendo. Tremendo la tajada que tuvo Haas.
1: Sí, así que, pero veremos qué pasa de acá para el domingo, así con la tarde juega. A mí cómo iba a ser el árbitro, así con todo lo que genera, y viste que todo el mundo está, viste las tendencias de los errores, de los, todo el mundo se queja de los arbitrajes, vos fijate, se hizo estos últimos meses como que en las redes ya te lo suben, ya te lo marcan, y bueno, todo esos malestares que hay de presidente y otras cosas, y de técnico y todo lo demás, ya como que ya empieza a viralizarse y a hacer más notorio este tipo de cuestión, sobre todo en la B Nacional, ¿no? Así que eso, pero bueno, veremos qué pasa, o sea, hoy depende más de los equipos salteños, me parece, como para Gimnasia acomodarse mucho más arriba, entiendo que tiene, es corto el plantel, pero entiende que tiene, sabe que tiene un poquito para eso, para animarse, y Central para animarse a ganar, para no andar sintiendo tantas peripecias, faltando nada para, ¿qué quedan? 6 fechas para que se termine el torneo.
0: Ah, mira.
1: Así que eso, sí, 6-7 en realidad con esta que viene, pero
0: bueno, pues,
1: sí, así que pero bueno, veremos qué pasa, se dé tiempo, ya es hora de ganar, sí o sí, se tiene que ganar, pero si no, esto va a ser angustiante para Central.
0: Bueno, Facundo Farías es la joya.
1: Claro, sí, sí,
0: y estaba. De San Lorenzo, que hizo un golazo en su debut. Junto a Insúa, que lo había comprado Gorosito, y bueno, nunca llegó a ver su rendimiento. Viene de Estudiante La Plata y estuvo antes en el Inter de Miami y en Colón.
1: También, sí.
0: Así que bueno.
1: El año pasado, sí.
0: Un golazo hizo, tremendo gol.
1: Bueno, te das cuenta, David, ¿no? Que si hubo buenos jugadores, Colón, y se lesionaron, tuvieron un montón de problemas y bueno, ahí te das cuenta, por ahí, algunos jugadores de eso tener mal momento o en alguna cuestión, pero por ahí te das cuenta también la billetera que tiene ese equipo, la B Nacional, ¿no?
0: Bueno, y se viene entonces Boca San Lorenzo. En la cancha de San Lorenzo.
1: Sí, el equipo de
0: Diego. Así que bueno, seguramente un Boca que tendrá que cuidar, o se demora más la semifinal.
1: No, esto es pato el un poco menos de un mes, dice que puede ser que el 13 de octubre.
0: 13 de octubre, semifinal de Libertadores.
1: Claro, primero sería acá
0: Boca Junior, Vasco da Gama. Sarabia se va enojado, no sé qué le pasa. No quiere escuchar que Boca juega semifinal, ¿no?
1: Y juega Estudiante, Copa Libertadores.
0: Ah, sí, también juega Estudiante. Juega
1: Estudiante, bueno, con esa obligación que tiene, pero hoy este Estudiante mostró que es copero, que hace cosas imposibles, da vuelta a partido. Bueno, ojalá que tenga esa suerte este equipo. Mirá, por ahí, Estudiante y Platense, que hizo un partido bárbaro, como te decía, pero como no le alcanzó, porque obviamente no tiene quizá la... Esto lo tenían a Mauro Silva, ¿cómo se llama? A los dos centrales que tenía, a este Canovio que jugó el último mundial para Uruguay y todo lo demás. Bueno, te das cuenta la jerarquía que tiene, y bueno, por ahí cuando pasa eso, te factura.
0: Bueno, el pincha, yo me siento en los auriculares que estoy saturando, señor operador. El pincha juega hoy con Corinthians, y viene de un empate, juega allá en Brasil, y claro, viene de un 1-1.
1: Sí, tiene que ir a buscar, claro, tiene que buscar. Así que parece que va en Maracaná, eso decía. Pero bueno,
0: tiene que aguantar llegar a los penales, digamos, veamos.
1: Sí, por ahí, vos sabés que tiene, con qué no, el pitcher. Sí, así que eso. ¿Te acuerdas de Colillo, el que juega en River?
0: Colidio.
1: Sí, Colidio, mirá. Colidio, sí, ¿te acuerdas?
0: Sí, claro, bueno, claro.
1: Está en Vasco da Gama.
0: Ajá.
1: Pero vos sabés que yo no sé si... Él jugó la primera parte de la Sudamericana para River, y yo no sé si, porque creo que no puede jugar.
0: Ya todo cambia mientras sea negocio.
1: Sí, vos sabés que sí, te encuentran un montón de vericuetos y antes vos decías, no, pues se jugó con otra. La rueda pasada vino con otra camiseta a jugar este hombre. Entonces, sí, la verdad que sí, ya en el país de la Conmebol y el de Tapia, bueno, puede pasar cualquier cosa.
0: Sí, en todo, vale todo, digamos, ¿no?
1: Sí, prácticamente. Vale, sí. Te encuentras cada vericueto legal y todo eso. Yo por ahí todavía no entiendo esto.
0: Yo creo que ya no hay vericuetos legales, sino es todo vale, digamos, todo vale, chao.
1: ¿Viste los bonsai cómo te los mide? Si el hombro estaba más adelantado, por ahí no te fijas. Yo antes me acuerdo que tenías que mirar dónde estaba pisando, ¿viste? Y ahí veías. Ahora, si vos te inclinás a todo lo demás, y bueno, que eso es una cuestión motora, ¿entendés? Pero bueno, ahora se ha hecho más, se hizo mucho más. Cada vez el fútbol está más, no sé, más tecnicismo, hay un montón de cosas que eso como que lo, no sé, lo sí, ya es como que lo cambia, ya pierde el sentido de muchas cosas. Así que en ese sentido. Por eso las polémicas, bueno, va a encontrar otro, van a aparecer muchos más árbitros diciendo que sí, que no, en los programas, así que todo eso, pero veremos.
0: Dice, el conjunto brasileño envió los documentos 3 horas después del cierre del plazo de inscripción, motivo por el cual el millonario lo mantuvo en su lista para las fases finales. Tal y como sucedió ante Olimpia, Independientes de Santa Fe, el delantero deberá ver los partidos desde afuera, aparentemente. Claro.
1: Sí, mirá. Sí. Bueno, todo el problema es que aparezca jugando, ¿no?
0: Sí, como eso. Sí, por eso te digo. Colidio puede ser que juegue para el Vasco.
1: Claro,
0: sí. Que juega la Sudamericana.
1: Claro, juega el rival de Boca.
0: Claro, bueno, y hoy me quiero acordar de estos realmente héroes que tienen Latinoamérica, porque la mayoría de los arqueros del fútbol argentino son arqueros de las selecciones, ¿viste?
1: Sí.
0: El arquero de San Lorenzo, el arquero de Paraguay, el arquero de Estudiantes de La Plata, el arquero de Uruguay, Muslera.
1: Sí, Muslera.
0: El arquero de Huracán. Creo que el arquero de Ecuador.
1: De Ecuador.
0: Y hay un arquero más.
1: Bueno, el de Boca estaba en Colombia, creo, que era el tercer arquero.
0: Claro, pero está también el arquero titular de Colombia, que juega en el fútbol argentino también. si no me equivoco.
1: Sí.
0: Si no me equivoco, nos está faltando uno, pero bueno, es impresionante los arqueros que juegan en el fútbol argentino, ¿no?
1: Sí.
0: Son todos seleccionados.
1: Claro, y el arquero, ¿viste el arquero que tiene, cómo se llama? El arquero de Fluminense, 45 años tiene el tipo.
0: Ajá, y bueno, y tenemos el arquero ahora del Colo Colo de Universidad Católica, que es Bocinha.
1: Sí, Bocinha.
0: Después de brillar allá. Así que bueno, una cantidad de temas realmente que hacen que el fútbol argentino sea uno de los más exigentes del mundo. Y bueno, ahí está el potrero, y ahí está la diferencia por la cual Argentina, más allá de los planteos táctico que ha sido muy malo por parte del cuerpo técnico de la Argentina en la final, bueno, el fútbol argentino realmente se adecua a cualquier situación y bueno, y sigue siendo uno de los mejores del mundo.
1: Sí.
0: No tengo duda.
1: Sin duda que sí.
0: Bueno, ¿yo puedo despedir a Carlos González o usted está mandando algo de fútbol?
2: No, tenía lo de... Le mandé ya a Gustavo Sarabia el primer video que te mandé, que es el Chiqui Tapia, invitando para el próximo 6 de octubre en el Estadio Monumental. Si quieren lo escuchamos un ratito, bien cortito.
3: Póngalo a la selección argentina, a todos los argentinos y argentinas. Quiero comunicarles de que después de una charla que hemos tenido con el técnico de la selección mayor, Lionel Scaloni, hemos tomado la decisión de invitar al mejor jugador del mundo, al emblema de nuestra selección, a nuestro capitán, Lionel Andrés Messi, para que pueda tener la despedida que realmente se merece el día 6 de octubre acá en la Argentina. Y a su vez, luego de haber recibido la aceptación de Lionel, invitar a todos los campeones del mundo que participaron con él en el Mundial de Qatar del 22 para que con sus familias lo acompañen en el partido que va a ser inolvidable para todos los argentinos, argentinas, fanáticos de la selección, a ver el último tango del mejor jugador del mundo. A todos los hinchas.
0: El último tango
2: de Lionel, el último baile, que no llegue nunca más, decía Juancito Portela.
0: El último cuarteto. Pero bueno. Con los Palmeras, ¿no? Los santafesinos son los Palmeras.
2: Sí.
0: Claro.
2: Así que bueno,
0: con Deica, Cacho Deica.
2: Vamos a hacer la cobertura de ese partido, Doctor Fútbol, ¿o no?
1: ¿De qué?
2: La despedida de Lionel Messi.
1: Ah, será por los puntos.
0: Oh, ¿contra quién, ¿contra quién juega Benin?
2: Contra Benin.
0: ¿Existe Boca en el mapa? Yo no.
2: ¿Dónde queda Benin? Pero bueno, no importa que no sea por los puntos, es la fiesta de Messi.
1: Allá, como que le vaya bien. Que divierta.
0: Que le vaya lindo.
2: Nunca,
0: bueno.
2: Nunca una fiesta usted. Qué barbaridad.
1: No, lo que pasa es que yo quiero ver ahora, a mí me parece que ahora se descubrimos un montón de cosas.
2: Sí.
1: Futbolísticamente, sin Messi. Y no sé si del técnico también. Es como que las cosas como que vuelven a su lugar, en el sentido de que yo no lo veo a Scaloni que se quede sin Messi. Yo creo que se hartó de un montón de cuestiones y no sé quién será el que vendrá.
2: Ajá. Bueno, ya veremos entonces.
1: Ojalá que sí, yo creo que hay pero bueno, también hay que dejarlo, ¿no?
2: Totalmente. Bueno,
0: gracias
2: Carlito.
0: Carlos.
1: Bien, un abrazo
2: grande.
0: Dale. Chao. Ahí está, Doctor Fútbol.
2: Mientras llegamos al final, yo le comentaba justamente ese rato de este video. Un video, digamos, medio falopa, donde dice: el curso de los acontecimientos está empujando hacia un punto de inflexión. Las Malvinas fueron, son y serán argentinas. Este video realizado por Santiago Oria, que es el cineasta del presidente Javier Milei. Si quiere, ahí lo tenemos para reproducir, a ver.
4: culturales de Reino Unido, ellos enfrentan múltiples crisis de carácter migratorio, demográfico y económico, que difícilmente tengan solución. Es claro que ellos recorren un camino de declive, sin embargo, el futuro de Argentina es floreciente y va a prevalecer. Las Malvinas son argentinas, por historia y por derecho. No hay discusión al respecto.
5: Your friend Javier Mila has said that he's going to make a statement, I think, tomorrow night about the Falkland Islands.
6: It's a long way away. That's a big trip. It's a...
2: Nah, es una locura. Te ponen el gol justamente que la Argentina, uno de los goles que Argentina le hace a los ingleses también.
0: Al mismo tiempo las declaraciones de Donald Trump.
2: Las declaraciones de Donald Trump, que bueno, diciendo, está bien, ustedes se portaron mal porque no me acompañaron en la guerra por el estrecho de Hormuz, diciéndole justamente a la periodista inglesa, bueno, un poco los muchachos tratan de hoy por hoy ser los más defensores de las Malvinas, lo cual también nos lleva a recordarnos que ellos sacaron la bandera de Malvinas de la Casa Rosada, sacaron el sticker de Malvinas de los colectivos, prohibieron que entrar al partido con Inglaterra con remera de Malvinas, eso no nos olvidamos, ¿no? Criticaron a los jugadores por la bandera que hoy la muestran y dicen que bueno, que el Reino Unido está en su fin. No sé qué están fumando los muchachos, están pasados de jugo loco, ¿cómo se llama eso que toma?
0: Sí, realmente. Mañana le prometemos historiador para hablar de justamente Malvinas, y para hablar también de Bernabé Arauz,
2: sí. Un
0: traidor a la patria que lo han consabido ahora como prócer
2: enemigo
0: en la de Cámara
2: Martín
0: de Senadores. Enemigo Martín Miguel de Güemes, no es enemigo de Martín Miguel de Güemes, es enemigo de la patria y de la gesta sanmartiniana, ¿no? Sí. Para ponerlo más en contexto. Bueno, hoy 15 de septiembre, Día Nacional de la Adopción. Y el 15 de... Bueno, el 15 fue ayer, perdón, disculpe, y bueno, ayer se lo come todo la procesión. Es el Día Nacional de la Adopción, tendrían que cambiar la fecha, pero bueno, es Día Nacional en realidad, y es lo único que nos olvidamos acá. Y yo creo que hay que plantear un desafío en serio en la vida y adoptar y dar una mejor vida a algún niñito que esté en la casa cuna, no un perro, un niñito. Y ese es un desafío realmente importante que nos deberíamos plantear todos. 11:05, esto ha sido Fuego Amigo, gracias por estar ahí, gracias Gustavo Sarabia. 14 grados, vamos hasta los 22 de máxima, gracias Pablo Gauna. Ya llega Paula Poma en la continuidad informativa.

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tío le está pegando a mi mamá, una nena de 6 años pidió ayuda. Esto ocurrió en Ora. Domiciliaria se fue al Festi Orán y se la revocó.

0: ¿Cómo le va? Tengo usted un muy, pero muy buen día. ¿Cómo le está pasando? Espero que bien. Renovados aquellos que descansaron, otros que fueron a esta procesión. Es una procesión, yo le trataba de explicar a un colega de Güemes, no es una procesión de felicidad, es una ceremonia penitente, pidiendo disculpas, manifestándose con recogimiento. Por ahí no se sentía mucho cuando uno veía la imagen de los políticos, pero tiene que ver con esto, e insistía el colega, no, pero feliz milagro, y no, amigo. Y los que no conocen la historia y el porqué de las cosas, terminan modificándola de tal manera que uno dice, ah, mira vos, y comienzan a ir por otro lado. Entonces, esto es más o menos lo que pasó, si se quiere, con los senadores nacionales. Casi que en la cuestión pasa inadvertida, porque esto se dio en el marco, ¿se acuerda de esa sesión que se juntaron, que no estaban de acuerdo, que sí, que no, que qué sé yo, comenzaron del 6 de agosto, imagínate? Bueno, en el medio de esa sesión habían acordado los senadores, que entren algunas cuestiones, y el público se entera poco y nada, hasta que determinada senadora tucumana sale a publicar que era un honor para ella haber logrado que el Senado Nacional declarara prócer, en realidad ella le dice héroe, pero bueno, ni héroe ni prócer nacional a Bernabé Aráoz. ¿Quién fue Bernabé Aráoz? Bernabé Aráoz era el gobernador de Tucumán cuando Güemes acá frenaba sistemáticamente a los realistas. Pero proveniente de la oligarquía, sí estuvo en una batalla con Belgrano, logró frenar, pero al mismo tiempo no le interesaba tanto lo que pasaba en el norte. Al punto tal que aquellos que tomaron el gobierno de Güemes, y cuando apareció Güemes dijeron, ¡ay no! Y salieron corriendo. ¿A dónde se fueron? A refugiarse en las salas de Bernabé Aráoz. Un Bernabé Aráoz que había frenado la ayuda que venía para los gauchos salteños de Santiago del Estero y de Córdoba. Entonces, y volviendo sobre la historia de las cosas y cómo se van modificando, cómo las van cambiando a lo largo de los años. No puede ser prócer Güemes y ser prócer Bernabé Aráoz. O es uno o es otro. O es uno o es otro. Los tucumanos lo tienen como un gran prócer y se los han inculcado, pero fue un tipo que a la patria le hizo mal, que a Salta le hizo mal. Si no hubiese sido por Güemes, acá no sé, seríamos cualquier otro país probablemente. Y Bernabé Aráoz le puso todos los palos habidos y por haber en la rueda a Güemes. Todos. Ahora el tema es que nuestros senadores nacionales, porque esto se aprobó por unanimidad, Flavia Rollón con el ponchito, Emilia Orozco con el ponchito, el Iwok, Guzmán Coraita con el ponchito, así saliendo a caballito y saludando a Güemes en el desfile a Güemes, lo aprobaron. Y eso habla de la utilización, de la figura de Güemes y de la ignorancia de lo que significó Güemes, de la ignorancia de la historia de Güemes, porque nos ponemos, Güemes, en la igualdad, aquello, y olvidarse de lo que fue la revolución del comercio, olvidarse de lo que fueron las traiciones a Güemes, olvidarse de lo que fue un Bernabé Araos para Güemes. Entonces, y uno además dice, no, che, tanto asesor, porque yo creo que los asesores son importantes y tienen que estar para advertir este tipo de situaciones. ¿Qué vamos a estar? De vuelta ahora el 25 de febrero, que es el natalicio Güemes, o el 17 de junio, que es la muerte de Güemes, ¿van a estar de vuelta con el ponchito? ¿De parte de quién? Esos mismos que vienen de aprobar que Bernabé Araos sea un prócer. Y vos dirás, Paula, ¿no te parece que hay cosas más importantes? No. No. Porque el mayor problema que tenemos es no conocer la historia. Es no conocer la historia. El otro día un libertario me decía, ah, claro, porque no vivió el menemismo, no sabe. No digo que porque no vivió el menemismo no sabe el menemismo. Pero está claro que el no vivirlo y el no aprenderlo es la sumatoria de las cosas. Porque claramente no tienen idea lo que se vivió durante el menemismo. Y que además terminó en gente que se suicidaba porque le habían tomado sus ahorros. En eso terminó el menemismo. Entonces, el gobierno de Javier Milei no es muy diferente. Y que la historia te la vayan contando cambiada es complicado, porque entonces no sabes de dónde venís. Súmale al resultado de lo que tiene que ver con las pruebas PISA. Entonces, mira cómo desde lo básico, che, es una celebración, feliz milagro, la historieta no, es recogimiento, es penitencia. Como para que te des una idea, ese primer milagro salían a golpearse y a darse con látigos. Es una ceremonia de penitencia. Y así como te cambian, y yo digo, bueno, de última el que cree, cree, y el que no también. Así te van cambiando la otra historia. La historia de la vida sociopolítica y económica de la Argentina. Y te dan una batalla cultural de la ignorancia y te llevan puesto. Y te llevan puesto. Y te la cuentan de una forma y te la cuentan de la otra. En ese contexto, además, durante el fin de semana, largo, habló Michelo. ¿Lo tiene a Michelo? Es un pibe, yo le mandé un mensaje para hacerle una nota, no sé si sigue teniendo el mismo celular, la verdad que nunca me contestó. Es un pibe al que, en términos generales, no me agrada mucho. Sus batallas comenzaron desde, si se quiere, o su posición pública, desde las redes sociales y avalando a Javier Milei. Eso en el transcurso de los años se ha modificado. Está bien. A mí me parece válido modificarse, cambiarse, aprender y ponerse en otra posición. Me parece muy válido y hasta mucho más difícil que otro. No, soy coherente. Hay que ser coherente, que es lo mejor para la gente. No es lo que más me convence como referente social y político, pero termina siendo, de alguna manera, un referente desde las redes. me guste su opinión o no me guste su opinión. Pero el fin de semana apareció el siguiente video publicado por Michelo.
1: Parece que voy a ir preso por los videos que les muestro, gente. Hoy llegó la policía y la gendarmería a mi vivienda a notificarme de que parece que estoy imputado en una investigación federal por incitar a la violencia aparentemente y amenazar públicamente no sé a quién. ¿Mm? Eso parece. Tengo que ir con mi abogado para que me informe bien, porque lo único que tengo en la notificación que vi es un legajo, Corín 14-3403-2026. O sea, ¿se dan cuenta que lo que yo les muestro no se lo muestra a nadie más? ¿Ni los medios de comunicación? Es porque la verdad nos hace libre y ellos les tienen miedo a la verdad. Y yo lo único que hago es informar y con fuentes. Y todo lo ven, de lunes a lunes. ¿Hace cuánto que estoy así, trabajando de lunes a lunes sin parar?

0: tiempo me ha dado la razón. Y por eso es que hoy buscan apagar una de las pocas voces que quedan acá. Todos saben lo que está pasando, no solamente en Argentina. Esto es la persecución de los informantes, de los periodistas, del periodismo independiente. Eso es lo que están haciendo, para que queden todos sus vendidos, sus propagandistas. Y no lo podemos permitir, gente. Agradezco desde ya a la gente que apoya económicamente mi defensa legal y también a los que difunden esto, porque no puede ser que nos estén persiguiendo por informar con fuentes. No puede ser, gente. No lo podemos permitir. Y tampoco nos podemos dejar intimidar. Eso es lo que ellos buscan, meterte miedo para que no hagas nada. Y eso no es así. El miedo no es de Dios. La verdad es de Dios. Enfrentar los miedos de Dios. Y esta gente que está haciendo todo esto desastre, no puede ser que nos vengan a atropellar, que me vengan a atropellar a mí. Yo lo único que hago es trabajar, informando para ustedes, para el pueblo. Y desde ya, muchísimas gracias a todos por su apoyo, por la difusión y por el apoyo económico para que vayamos legalmente a defender nuestro trabajo de informar de manera independiente. Y no nos importa cómo se llame, ni quién sea, ni qué puesto ocupan. La gente tiene derecho a saber la verdad, y con la verdad hasta el final, carajo.
1: Bueno, ahí estaba Michelo, ¿no? Dando cuenta de esta denuncia. Y paralelamente, a ver, traté de acceder a la denuncia. No pude. Traté de acceder a la denuncia, no pude, no accedí a esa denuncia. La censura no es propia o no es un bien solo de los periodistas. Basta con recordar algunas canciones censuradas durante la dictadura, que incluso les modificaban las letras, los artistas. La censura no es propia de periodistas, sino que tiene que ver con todos y todas. Eso por un lado. Lo están censurando a Michelo y buscando una figura para censurarlo. Si bien no accedí a la denuncia específica, sí pude saber que la causa es por intimidación pública. ¿Por qué? Porque Michelo publicó la cara de un oficial de la Policía Federal. Eso, en teoría, básicamente es la denuncia, y a partir de ahí un montón de gente dijo un montón de cosas, de las cuales no sé por qué Michelo debiera hacerse cargo. Porque cada persona es independiente y publica y dice de acuerdo a... Pero lo hacen responsable por publicar la cara de un oficial de la Policía Federal. Paralelamente a Michelo, además, lo había denunciado la gente de La Libertad Avanza por... ¿Se acuerda esa denuncia que habían hecho por la manifestación por el tema de las tierras, la marcha en las tierras? ¿Se acuerda? ¿Sí? Bueno, ¿se acuerda que lo habían denunciado a José García, a Michelo, a Colina, al MCT, a la UPCN, a toda esa gente habían denunciado? Bueno, vienen más o menos como de la mano. Ahora, ¿desde cuándo publicar? O sea, estuve buscando la publicación en sí misma y no la encuentro. Michelo publica muchísimo y no la encuentro. Pero sí, lo que he visto a lo largo de los videos de Michelo es una fuerte crítica al gobernador, una fuerte crítica a Javier Milei, habla también de la policía de la provincia, está Kevin Benavides. La verdad que no logro entender que la institución Policía Federal lo denuncie a Michelo. No lo logro entender.

que además se lo notifique de la imputación. Miren, loco. ¿Qué estamos, en un país donde la policía tiene coronita? ¿Desde cuándo? ¿Desde cuándo? Entonces, a ver, es muy difícil si me limitan la denuncia, primero. Si no nos dan la denuncia a la prensa. Si el fiscal, que es Carlos Amad, no sale a hablar del tema. Porque ya le dijo a otro colega, de este tema yo no voy a hablar. Lo cual también me parece extraño. Un fiscal que antes se comunicaba muchísimo con el periodismo, ahora cada vez está como más exclusivo. Yo entiendo que somos muchos periodistas, pero de golpe la exclusividad misma. Y déjeme que le diga, el oficial, un oficial de policía cualquiera, cualquiera, es un funcionario público. Entonces hasta acá no le entiendo la denuncia, no la tengo, pero sí sé que la denuncia viene de la Policía Federal por la publicación de la cara de un policía de la Federal. Y sí encontré en Michelo fuertes críticas, insisto, fuertes críticas al gobierno de Javier Milei y al gobierno de Gustavo Sáenz. Entonces hay una sensación de censura. Y de mínima, el hecho de que te limiten la información, el hecho de que te limiten la información, es raro. En Salta cada vez está más limitada la información. Y si no tengo la denuncia y no veo qué pruebas están planteando, solo tengo que pensar que a Michelo lo están censurando. Y no se trata de Michelo o de Diego Suárez o lo que fuese. Se trata de todos y todas. Se trata de todos y todas. Ya vimos cómo prácticamente secuestraron a un poblador de Jujuy que cuestionó el gobierno de Javier Milei. O sea que vos no podés criticar porque después vienen los otros que putean abajo y es responsabilidad tuya. No. O comiencen a legislar sobre eso. Sobre redes sociales. Comiencen a legislar sobre eso. Pero déjeme que le diga, estoy esperando las pruebas, estoy esperando la denuncia concreta, estoy esperando el nombre del policía, que no deja de ser un funcionario público. Porque hasta acá, déjeme que le diga, doctor Carlos Amad, tiene olor a censura.

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0: diputado Arce, que hace unos días dijo que Moisés Cossi y yo lo estábamos matando, solo contamos su pasado kirchnerista, le brindó una entrevista a Alexis Miranda, y Alexis Miranda le preguntó al respecto. Y esto dijo Arce.
1: ¿Vos militabas con Reston? No. Te vi ahí en una foto.
2: Reston, lo conozco de chico, era uno de mis mejores amigos. Era porque en su momento, cuando él participó en política, dijo que se iba a separar de Osvaldo Abbi y nunca se separó. Pero cuando yo trabajaba en la refinería, me acuerdo, me contó que él iba a participar en política y se iba a presentar. Y nosotros compramos remera, lo acompañamos, pero yo no militaba.
1: ¿Pero la convenciste para enfrentar esa vez?
2: Sí, un solo día.
1: ¿Esa parte no negás?
2: No, un solo día.
1: ¿Y era candidato aquí en ese momento?
2: A concejal.
1: ¿Y de esa vez te falló o cuándo te falló?
2: Sí, bueno, de esa vez llegó, entró, no nos invitó a ninguno a Asunción, a todo lo que habíamos aportado, habíamos acompañado, y bueno, fue una gran decepción, y todo ese equipo, la verdad que quedó decepcionado, nunca más lo acompañamos.
1: Perfecto. ¿Hoy serías candidato a intendente?
2: No, depende de lo que diga Emilio Orozco, depende de lo que el equipo quiera. Yo quiero que Emilio Orozco sea gobernadora, así que si ella es candidata y nos pide que vayamos a donde sea, yo voy a ir a poner la cara donde tenga.
1: Eliana Bruno, Rodrigo Quinteros y Gabriela Flores, ¿dónde están parados?
2: No tengo la menor idea, porque no tengo relación con ellos.
1: ¿No hablas con ellos?
2: No.
1: ¿Por qué?
2: La gente que agrede a la persona que yo quiero que sea candidato, la verdad que no me genera confianza, no me gustaría tener un trato porque no comparto con ellos. Y con Gaby, no sé si agrede o no, pero no lo he visto.
1: No se lo ve, ¿no?
2: No. Pero con ella tengo buena relación.
0: Bien. Gracias, muy amable. A ver. Termina diciendo como que fue un día, que nada, le compraron remeras. No. Y este es un problema, porque ayer, me dirá Arce después o no, me mandaron una foto. ¿Quién es Reston? Vamos por parte. Reston es kirchnerista, es funcionario de Franco Hernández Berni. Franco Hernández Berni, a su vez, es intendente de Tartagal, que ingresa por el kirchnerismo. Hay que decir que era una alianza del kirchnerismo con Olmedo, si se quiere.

si se quiere, con Olmedo, con Zapata. Era esto, ¿cómo era que llamaba? Avancemos, ¿se acuerda? Bueno. Pero cuando vos te presentas, y este es el gran problema que tenemos con los políticos, con estos, con los salteños fundamentalmente, con los salteños, con el panquecómetro salteño. ¿Viste el panquecómetro? ¿Sabes? ¿Es panqueque? ¿No es panqueque? Da 200 vueltas del panquecómetro, así el reloj del panquecómetro, porque es increíble. Este resto no es el diputado resto, es este que se presenta como candidato a concejal y que es funcionario de Hernández Berni. Vos entrás en un proyecto. El proyecto no puede ser voy por un partido, están locos. Parece que es voy por lo que yo creo porque es mi amigo. Esto es lo que está funcionando en la política en Salta. O me va a convenir o no. Entonces Redstone no los invitó a su asunción. Oh, para qué drama. ¿Ustedes saben lo que es la asunción de un concejal, de un político en general? Es un lío. Y te dan el margen para invitar a 2, 3 familiares. No pasa eso. Además tenés que invitar a todos los que te apoyaron. Estás complicado porque hay muchos votos atrás de alguien. No es que yo lo quiera defender a Redstone. Pero no te presentás por el partido Redstone. Te presentás por un proyecto. Y el proyecto era nacional y popular. Era el kirchnerismo. Entonces, no fue que fue solo un día. Ese era su lugar. Y de hecho, me mandan una foto donde está la lista completa de este chico resto. Y aparece la foto de Nico Arce, hoy libertario. Ojo, ¿no? Yo siento que en Tartagal tienen más política que acá, los ciudadanos y ciudadanas. Más participan más en política, saben más quién es quién. Pero además, Arce no te dice, no, yo entré por el lado de Olmedo. No, no, no, entré por Redstone. ¿Redstone qué era? Kirchnerista. Entonces, ¿qué repartía? Volantes y votos kirchneristas. ¿Por qué? Porque Arce era parte de ese proyecto. Pero acá les gana el personalismo. Entonces, ¿qué ocurre? Ocurre que no entraron por un proyecto. Es como lo de hace rato que yo le contaba de los senadores y Bernabé Araoz. No tiene que ver con que no tenemos el proyecto de Güemes. No, no tiene que ver con eso. Tiene que ver con que los políticos, cuando quedan fuera del negocio la política, se cambian a otro lado donde les reditúa más. Entonces, lo que vos tenés es un personalismo brutal por parte de cada uno, un personalismo brutal, donde solo quieren ver su imagen reflejada en un consejo, un congreso, una legislatura, y nada más. No hay una militancia con una ideología. El otro día, esta chica Camila, ay, se me fue el apellido. Cami, ay, que está con el sainsismo. Cuando se le consulta sobre su pasado troquista, si se quiere, agarra y dice, ay, dice, yo aprendí a militar sin cargo en el Partido Obrero. Porque la militancia y la expectativa de un país mejor no tiene que ver con que a vos te den un cargo. Camila Evita Morales, ahí está. ¿Y qué te está diciendo cuando te dice, yo aprendí a militar sin cargo? Y que en el PJ no se aprende a militar sin cargo, evidentemente. Dije PJ, no peronismo.
Entonces terminan siendo un sello de goma para convertirse en hermosas pymes los distintos partidos políticos, donde la modificación de la vida de las personas es sobre quienes se presentan y no sobre el pueblo, que es a lo que se aspira. Esto está pasando. Y vuelvo a insistir en una cosa, porque creo que está todo tan mal entendido. Uno no mata a un dirigente político, como dice Nico Arce, mucho menos por ser del interior. Ay, porque soy del interior, te sacan la carta de víctima, ¿viste? Uno cuestiona en qué momento vos pasás de tener una ideología que tiene que ver con lo nacional y popular, con la reestatización de YPF, con... a privaticemos todo. Atados con alambre las ideas, y un alambre bastante finito que se les cae al primer vientito. ¿Por qué? Y bueno, porque no les dieron un cargo, ni más ni menos. Nico Arce, además, era sindicalista. Hoy no se odia suficientemente. ¿En qué momento? Porque mirá lo que yo te dije en el primer bloque. Yo te hablé de Michelo y la modificación de Michelo. Pero esta es una modificación muy rápida, la que han hecho estos muchachos. Y con un cargo al lado. Es una modificación muy rápida. Es todos por un cargo. Y esta es la sensación que tiene la gente de los políticos en general, las políticas también, de la dirigencia política. No sé si hay dirigencia. Es un sálvese quien pueda, y no para hacer de este un país mejor. Es para ellos salvarse. Pero no todo está perdido. La verdad que no todo está perdido. Yo creo, porque si todo está perdido, ya no vale la pena ni que estemos acá al aire, te hago un programa de música, total, ¿a quién carajo le importa? Tenemos que buscar, tenemos que luchar por representantes que no te engañen. Y sí, te van decepcionando. Entonces, en el interín, termina hoy, en una de las encuestas, con mejor imagen Miriam Bregman, la izquierda. Entonces vos decís, ¿cómo puede ser que una persona que está a la izquierda de quien hoy gobierna a nivel nacional sea la persona con mejor imagen? Y claramente la gente está valorizando un punto de coherencia. Un punto de coherencia. Este fin de semana también alguien cuestionó una nota que se le hiciera a en Olmedo. Y dice, no, si tenés algo personal contra Olmedo porque sos un cuque, que yo... Olmedo sale a decir que los periodistas somos empleados del Estado, cuando esto no es así. No digo que no haya periodistas que estén como empleados, pero a cualquiera le salta con la carta de vos tenés publicidad, entonces sos empleado. No. Olmedo se quedó con más de 300.000 hectáreas de la provincia de Salta, entregadas por Juan Carlos Romero, con 20 años de usufructo. ¿Sabe por cuánto? Por 0 pesos. 0 pesos. Entonces, ¿quién vive del Estado? En serio, ¿no? ¿Quiénes se la llevan toda? Estamos en un nivel que verdaderamente es inaccesible para la gran mayoría de nosotros, los mortales. En un nivel donde un sujeto entra o mete 30 valijas
sin ningún control de aduana, 30 valijas, lo vimos todo, ¿se acuerda? Ese avión de la compañía COC Global Enterprise, que venía con una sola pasajera, Laura Belén Arrieta. ¿Se acuerda, Sarabia? ¿Usted se acuerda de ese caso que venían 30 valijas y que fue un escándalo y que fue más o menos al principio del gobierno de Javier Milei? En el 2025, fue el año pasado. Esas valijas no fueron revisadas. ¿Sabe qué hizo el juez Pablo Yadarola? Archivó la causa. La cerró, en realidad. Del expediente, además, surgió que hubo un llamado entre funcionarios de la aduana para dejar pasar esas valijas. ¿Quién llamó a la aduana? Pero además, ¿qué pasó que este avión, que es de la empresa de Leonardo Escaturice, un hombre que no sale en los medios, un hombre que tiene íntima relación con Caputo, un hombre que logró el vínculo de Javier Milei con Donald Trump, pudo entrar estas valijas sin que nadie las cuestione? Nadie. Y que además el juez cierre la causa como si nada. Pero además el juez, después de cerrar la causa, acordate, ¿no? Yadarola, el juez. Salvador Yadarola. Fue ascendido a camarista. Este señor Escaturice, además, planteó que era socio de Flybondi. Después dijo, no, le di una plata de salvataje. Un Flybondi que no está operando. Un Flybondi que vos abrís la página y sigue vendiendo pasajes y te clavás porque no está operando. Una piba, cuando la página se cerró, una piba me dijo, ay, viste, lo que está vendiendo no está tan mal el país, porque en Flybondi tiene todos los vuelos vendidos, por eso la página... No, la página no funciona, o no funcionó durante un tiempo, porque no están saliendo los vuelos. Entonces, vamos a Flybondi, los números, y esto es muy importante para que usted no se clave con Flybondi, que si abrís la página... La semana pasada, por lo menos, estaba y podía sacar pasajes. Flybondi planteó 10.800 vuelos programados en 2026. De esos 10.800 vuelos, canceló 2.434. Cuando vos cancelás 2.434 vuelos, estás perjudicando a miles de personas que sacaron esos vuelos. En agosto suspendió el 80,5%. La flota pasó de tener 19 aviones activos en enero a tener 3. Pero vuelvo a insistir, no están saliendo esos vuelos. Su participación en el cabotaje se derrumbó del 21,7% en 2024 al 13,3%. Aproximadamente afectó a 400.000 pasajeros en lo que va del año. Sin embargo, la ANAC le prorrogó el certificado para volar. Entonces su página sigue activa, vos seguís siendo estafado gracias a la ANAC, que le prorroga un permiso. Ahora la empresa tiene que volar bajo la marca Flybondi,
todavía ya tiene, por lo menos tiene volar una vez en 60 días. Ya está revencido eso. Ya está revencido. ¿Por qué este señor está tan blindado? ¿Por qué este señor, Scaturice, fue el hombre, él es amigo de Barry Bennett? Barry Bennett fue el que le armó la campaña a Donald Trump y el que logró el contacto, de Javier Milei con Donald Trump. Pero eso no es todo, porque a su vez tiene como socio al yerno de Haddad. Lo tiene Haddad, Haddad, que ahora se está presentando, que plantea como candidato al dueño del Banco Macro, a Jorge Brito hijo. El padre falleció. Tiene como socio al yerno de Haddad. Es un mundo muy paralelo y de mucho poder. El yerno de Haddad es Mario Héctor de la Fuente. Se casó con Camila Haddad. ¿Sí? Haddad, usted sabe, el dueño de Infobae. El día que publicaron las fotos de ese casamiento, que fue en marzo del año pasado, en ninguna publicaron la foto de Mario. Mario Héctor de la Fuente. ¿Quién es Marito? Marito es amigo de Scaturice. Pero antes de ser amigo de Scaturice, Scaturice es un tipo que tiene flota de aviones particulares, VIP, jet. De hecho, es el que le alquila a Tini el avión para sus giras. Tini no tiene nada de malo. Le alquilan el avión a Tini para sus giras. Esta empresa la tiene en Miami. Pero Marito, que es el socio, fue policía de la bonaerense. ¿En qué momento un policía de la bonaerense termina siendo socio de un sujeto que tiene jet, que compra Flybondi, que hablamos de millones de dólares? Pero cuando, ¿por qué dejó de ser Marito policía de la bonaerense? Porque en el 2006 lo condenaron por encubrimiento en la masacre de Avellaneda. ¿Te acuerdas de la masacre de Avellaneda? Costecchi y Santillán. No lo condenan por la muerte de Costecchi y Santillán, sino por el encubrimiento de la muerte de Costecchi y Santillán, donde se lo ve a Marito con otro policía, Antonio Gastón Sierra, que también está medio de socio de estas empresas, corriendo los cuerpos de Costecchi y Santillán para que parezca que no los mató la policía, se mataron entre ellos, una cosa así. ¿Se acuerda? Entonces, cuando yo le explicaba, y yo trato de apelar a la memoria de usted que está escuchando. Yo estoy tratando de apelar a la memoria y yo lo veo a Sara y me acuerdo de eso, no me acuerdo de eso. Imagínate, los pibes menos de 40 que no vivieron todo eso. No digo que lo hayan tenido que vivir, pero que no se acuerdan de esa foto de los policías corriendo los cuerpos. Esa foto que salió en Página 12, pero que se replicó en distintos lugares, además de la justicia. Entonces, vuelvo a insistir en esto. Estos son los socios y la gente que rodea a Javier Milei. Gente que mete valijas sin que pasen por aduana. Porque vos me vas a decir, ah, pero los frenen, muchachos. Si vos crees que el kirchnerismo fue el peor gobierno, el de Alberto fue el peor gobierno, el del otro fue el peor gobierno, todos son los peores gobiernos, no justifica que hoy sigan pasando estas cosas. No justifica que hoy sigan pasando estas cosas. Que un juez sea ascendido a camarista después de cerrar una causa. Eso sí.
enganchan a un pibe con un faso y lo meten preso. Y hay un tipo que metió 10 valijas sin ningún tipo de control en un avión privado y todo lo que hizo. Y no pasó nada. Estos son los jueces, porque el mayor problema que tiene la Argentina tiene que ver con los jueces que tenemos. Estas son tramas que uno no puede creer que existan. No puede creer que existan. Escaturice, como para levantar un poco su imagen, quiso trasladar a Messi en sus aviones privados. Messi le dijo que no. Pero sí traslada a Tini y traslada a De Paul. En ese contexto, De Paul, que se está por casar con Tini, le dice a Tini, che, firmemos un prenupcial. Para que vos tengas lo tuyo, yo lo mío, todo bien, no haya lío después. Y es ahí cuando Tini se enfrenta con el padre y se da cuenta que no tiene nada. ¿Y sabe quién le recomienda el abogado que está haciendo la auditoría al padre de Tini? Escaturice. Pero ¿sabe además de quién era abogado? Este mismo abogado que él está haciendo, que es abogado de Escaturice, que es abogado de Tini, ¿sabe de quién? De Devido. Entonces hay un suprapoder político y económico, y que tiene que ver solo con la red de contactos. Es como que estamos viviendo en una Argentina donde aquel que arriesga careta, arriesga contacto, arriesga lo que fuese porque te conoce por algo. Te estoy hablando de policías que terminan siendo empresarios millonarios. Policías. No digo que un policía no puede ser millonario, pero es raro. De políticos que también terminan en un suprapoder empresarial. Mientras vos estás remando en dulce de leche para llegar a fin de mes. Porque además te hacen pedir préstamos que terminan siendo usurarios. Esto no es para que vos te vengas abajo. Esto es para que entiendas lo que hay que combatir atrás de estos referentes. Combatir senadores que no tienen ni idea de historia, ni la más mínima, ni siquiera sus asesores. Y van en contra de una figura. Eso sí, cuando pueden aprovechar la figura y ponerse el ponchito, se lo ponen todos. De estas cosas se trata la Argentina. O si vos creés que está todo perdido y son todos iguales, entonces ahí estamos en un gran problema. Porque tenemos que entender que ellos son nuestro reflejo. Policías, políticos, empresarios, son nuestro reflejo. Un ser y medio que pasa de ser tachero y estafador, con condena estafador, asesor de Milei y de toda la Latinoamérica de derecha. Y un plan mayor, saquear los recursos de Latinoamérica. Y un pueblo que solo dice, no, yo quiero comer y que no me roben todo. Y te lo están sacando por todos lados a todo.

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temperatura en Salta Capital, 19 grados, el cielo está ligeramente nublado. 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Saravia, ¿quién viene?

0: día, mucho gusto.
1: Mucho gusto. ¿Por qué mucho gusto?
0: Ese era un programa.
1: Buen día, mucho gusto.
0: De los años 70, la televisión argentina.
1: Ah, mire.
0: Sí, sí. De,
1: no, no me acuerdo.
0: ¿Cómo se llama? La Delfina, ¿cómo es?
1: No, no sé.
0: ¿Cómo se llama esta? Todos tenemos un libro de la abuela en la casa.
1: ¿En qué? ¿De una cocinera es?
0: Claro, la cocinera mayor de Argentina. Se me fue.
1: ¿Chichita de Erquiaga o Doña Petrona?
0: No, no, Chichita es una pendeja.
1: Oh.
0: No sé, creo que ya murió también, ¿no? Chichita de Erquiaga. No, Doña Petrona.
1: Doña Petrona.
0: De Gandulfo.
1: Yo no tengo.
0: Así se llamaba, ¿no? Buenos días, mucho gusto.
1: Yo no tengo, che. ¿Así se llamaba el programa de ella?
0: Creo, mira, que así era el programa.
1: Mira.
0: Si no me equivoco. Bueno, ya que no nos están viendo.
1: ¿A quién?
0: Puedo hacer una seña.
1: ¿Qué?
0: Ya la hice.
1: Bueno, está bien. ¿Qué seña hizo?
0: No, no le voy a contar. Si no nos están viendo, que cada uno vuele con su imaginación.
1: No me va a contar. No me
0: pero que no tenemos streaming, que no hay.
1: No, no hay streaming, así está.
0: Y bueno, entonces no me están viendo, puedo gesticular, puedo hacer seña, puedo rascarme el glúteo, puedo hacer cualquier cosa, Paula.
1: Bueno, sí.
0: Así es, las nuevas generaciones que quieren mostrar todo, y usted que es de otra generación, se esconde.
1: Pero
0: sépalo, Dios la está viendo.
1: Siempre.
0: Y ayer no fue a hacer el pacto de fidelidad con el santo patrón.
1: Patronos.
0: No, santo patrono.
1: Patrones, si
0: no, quieren. No, con el santo patrón no fue.
1: Son tan
0: el santo patrón es Sain. ¿Cuál es el problema?
1: A ver, vi fotos que, Dios mío.
0: Y sí, Dios suyo, Dios de todo. Toda la gente que vino de distintos puntos de Salta.
1: Dios.
0: Ya tenemos un cuenta ganado de cuánta gente llegó, cuánto dice la policía, sin contarse ellos, porque el problema es que ellos se cuentan y ellos están laburando, eso no hay que contarlo.
1: No, porque si hay algunos que van con...
0: No, yo te digo, lo que estáis trabajando, a eso no lo tienen que contar.
1: Con amor y con...
0: Porque viste que había una valla humana de policía, bueno, humana, una forma de decir.
1: Yo creo que vi por ahí en el diario o en una página web como 480.000 personas.
0: ¡Bajó! Hemos llegado a decir que llegaban 600.000 personas, 700.000 personas.
1: Ah, no, acá está, mira, la Nación, escucha. Radio Salta publica, lo que pone Radio Salta.
0: Hola, Radio Salta.
1: Procesión.
0: Hola, Juan Carlos.
1: Procesión histórica.
0: Ah.
1: 680.000.
0: ¿Viste? ¡No!
1: El año que viene van a poner 700.
0: Me informaron más porque decían de Cacho y que solían venir como 700 personas, y ahora vinieron 250, 300 personas.
1: Pero...
0: O sea, como que...
1: ¿Querés que te lea la nota?
0: Tienen menos gente, ¿no?
1: ¿Querés que te lea la nota? Porque cuando la leo decís, che, para...
0: 680.000
1: personas. No me cierra esto, dice... Abuelos, padres, hijos y nietos compartieron una tradición que une historias y promesas en una de las celebraciones religiosas, no es una celebración, pero bueno, así te van modificando
0: sí,
1: las
0: está
1: cosas.
0: Bien,
1: ¿no?
0: Está bien.
1: Yo voy a insistir.
0: Nosotros decimos la fiesta del milagro y sin embargo es una... Una jornada penitencial.
1: Claro, es recogimiento, qué sé yo. El oficial Juan Posadas, tenemos la posada de Juan,
0: no,
1: en la policía.
0: Pará.
1: Quiero conocerlo.
0: Es una IA, Juan Posada.
1: No, a ver.
0: La posada de Juan.
1: La posada de Juan, habla Juan.
0: Claro, recibía peregrino en su casa este.
1: Dice, ¿no?
0: Porque tiene una posada, Juan.
1: Claro, dio detalles del operativo de seguridad y monitoreo desplegados durante la, otra vez, festividad del milagro. Calificó de exitoso el operativo de seguridad para este milagro 2026 con el monitoreo de más de, escucha, número. Juan Posada, monitoreo de más de 200.000 peregrinos. ¿Y?
0: Pero esos son solo los peregrinos, hay gente que no peregrina y que no está ahí.
1: Bueno, vamos. Entonces, 200.000 peregrinos, más 5.000 efectivos.
0: Claro, eso no lo conté.
1: No, ponele, 205.000. 205.000.
0: Sí.
1: Y bueno, y después no sé cómo llegamos a los 680.000.
0: Y pregúntale a Díaz Ayur, viste, que es lo bueno para los números. Son los dibujos que se mandan.
1: Bueno, escuché a algunos colegas contar de la procesión.
0: No es lo importante, de todos modos.
1: ¿Qué?
0: No es lo importante el número. No es importante el tamaño. Vale. Sino que en realidad este milagro fue muy juguetón.
1: No, una vidriera.
0: Porque
1: una vidriera.
0: Me entraba por todos lados. Es la primera vez que lo vivo así como... Estoy de cuidado y me entra un WhatsApp. Estoy de cuidado y me entra un TikTok. Estoy de cuidado y me

0: está la elección del gobernador. La vidriera...
1: No, ayer fue un día de exposición total.
0: La vidriera... A ver, verlo a Hernández Berni, ¿no?
1: De saco. Oh, Hernández Berni ya no sabe dónde arrodillarse, ya. Tiene las rodillas gastadísimas. Igual que Exeni, su íntimo amigo. O amigo íntimo, no sé cómo es.
0: Los dos arrodillados, ahí uno al ladito del otro.
1: Dice que la Exeni, la novena, le duró 18 días, boludo. Todavía la está rezando.
0: Escucha.
1: Más largo camino. Cómo me gusta el himno.
0: ¿Quién le gusta?
1: El Señor de la Virgen Milagro, me encanta.
0: Nah,
1: no. El himno del Señor de la Virgen Milagro, la canto todo el día. Por ahí me estoy bañando.
0: Sí.
1: Y me acuerdo de Carmelo, que va a ser la última vez.
0: Sí.
1: Que va a presidir esta ceremonia, porque ellos son los dueños de la ceremonia. Saben, ¿no? Todo se decide en la curia y todo funciona a través de ellos.
0: Bien.
1: No es que viene el gobierno acá y dice yo voy a hacer tal cosa. No. Esto funciona a través de la curia, se organiza, dice vamos a ir por acá, vamos a ir por allá, a tal hora vamos a hacer esto. Cuando ya estemos en el cierre, pam, pam, vamos a tirar la flores blancas para la Virgen, las flores rojas para el Señor. Y ahí suenan las campanas. Ellos saben todo, boludo. Y no, y vos tenés que girar con algo que verdaderamente está súper programado. Y funcionó todo, ¿viste? Funciona todo, es hermoso.
0: Bueno,
1: como contención así como de los católicos, creyentes y público en general, es buenísimo, ¿no? Es lo mejor que tenemos los salteños en cuanto a organización.
0: Bueno, estaba Victoria Villarroel.
1: No, ¿en serio vino?
0: Sí, la vicepresidenta viene, ya es como un hábito de ella venir. No hizo.
1: Me toco un huevo.
0: Para.
1: En serio, porque la verdad es que me cae muy mal esa mujer.
0: Pero bueno.
1: Esta mujer que defendía a Veidela. No, para mí, a mí no me da esta gente. A mí me cae mal.
0: Bueno, está Victoria Villarroel que usa el poncho, no como
1: te
0: una...
1: juro que me cae mejor Milei que esta.
0: Bueno, no como una...
1: Te juro.
0: No como una montonera, ¿no? Que así lo usa mi Shaina, sino que lo usa como tiene que usarse, se ha puesto la abriga, bla, bla, bla. Fue invitada por Carnielo, ¿sí? A que asista a la misa, bla, bla. El intendente...
1: Ellos organizan todo, ellos te hacen la lista, te arman la prensa, dice, va a entrar o no, este sí, esto
0: este no.
1: No.
0: El intendente eliminó remera amarilla por camisa y un suétercito, si se quiere.
1: ¿Quién? ¿El intendente?
0: El intendente.
1: El intendente la pasa mal.
0: La pasa mal.
1: Yo lo noto, estaba atrás. Y viste, se arrodilló todo, pero él no es de ese palo, no le gusta mucho.
0: La pasa mal, el intendente...
1: No la pasa bien.
0: Le embola, además tiene que estar trabajando, así que le embola un poco.
1: Claro, no.
0: Irene Soler, la esposa del intendente, tiene un saco muy lindo, qué sé yo, bla, bla, bla.
1: Están bien los dos, pero el problema es que nadie se siente incómodo en ese lugar.
0: El presidente del...
1: Igual que yo si estoy ahí tampoco me siento como, bueno, ¿qué carajo hago yo acá?
0: El presidente del Consejo Deliberante de riguroso traje, el gobernador saco, corbata y un sobre todo, y claro, le cagó el regalo a Villarroel, porque viste, ya estaba con el poncho salteño, y dice, bueno, le regalo otro poncho, y le regaló un poncho,
1: pero
0: que no era salteño.
1: Preste atención.
0: Sí.
1: Hay un outfit, o sea, una vestimenta protocolar para la mañana y para la tarde, te digo, ¿no?
0: Bueno,
1: el mismo Canelo va y se baña, se hace un polaco, ¿viste? Un baño polaco.
0: El voy a corregir una cosa, el gobernador está, por lo menos en esta misa donde le da el poncho, que es de jean.
1: Porque a la mañana, ¿viste que está la misa?
0: Jean, saco y corbata, y la corbata es amarilla.

0: playa con rayitas oscuras.
1: Está lindo, ¿o no?
0: Y yo lo de amarillo lo repensaría.
1: No, bueno, porque el amarillo es un color papal. Es un color de la iglesia.
0: Bueno.
1: Entonces yo me mando un amarillo con negro, ¿dice?
0: ¿Qué? Okay.
1: ¿O no? ¿Con qué? No, lo vi, no lo vi.
0: Pueden llegar a ser negras o azules, ¿sí?
1: Porque no, azul, azul no va a ser porque
0: no se define bien.
1: O puede ser sueco o hincha de Boca. Mira cómo están los boteros, están agrandadísimos.
0: El gobernador es hincha de Boca.
1: Entonces capaz que por eso, ¿no?
0: Claro, por eso le digo, bueno. Yo no sé si son solo... Acá me dicen, decirle que no se meta con mi compañero de celda, que la rompió todo el milagro. Vivió 9 días en la puerta de la catedral.
1: ¿Quién?
0: ¿Quién es el compañero de celda?
1: No sé de qué habla.
0: Estar hablando de Xeni, no sé... No sé quién fue el compañero de celda de este señor. Qué cosas que pasan acá.
1: Más. Sí.
0: Emilia Orozco.
1: No, para que ya estás apurada. 120. Anda más despacio, Paula.
0: Voy más despacio.
1: Estamos en la parte protocolar.
0: Ajá.
1: No podemos hablar de la gente que no estuvo invitada. Eso se colaron.
0: No sé.
1: ¿Me entendés?
0: No.
1: Porque para mí no. A ver, vos decís que la vicepresidenta
0: sí,
1: estuvo invitada por Carniello.
0: Sí. En realidad.
1: No debe haber invitado también al loco.
0: A ver, en realidad, Victoria Villarroel va todos los años. Cuando Carniello la ve, la invita a almorzar. Ella estaba con un poncho salteño. Ella presidió la sesión. No, justo estaba ausente cuando se aprueba el proyecto de Bernabé Araoz, esa sesión donde se lo declara.
1: Pero estos son más del Bernabé Arau que otra cosa, ¿no?
0: Ah, por supuesto.
1: Estos son más hinchas de Bernabé Arau que Güeme. A ver, no estaría ahí.
0: En misa
1: no,
0: sí.
1: Le invita.
0: En misa sí.
1: No, pero no le invita, esta no le invita.
0: Pero cuando Güemes era gobernador, los patrones de Salta eran otros.
1: Sí, bueno, y...
0: Creo que todavía era San Bernardo.
1: Era como un amigo, ¿viste?
0: ¿Qué?
1: Era como un amigo Bernabé Arau al principio.
0: Bueno, sí.
1: Usted habló de las panquequeadas.
0: Sí, hablé.
1: Las traiciones, pero esto fue peor porque una traición de muerte.
0: Por supuesto.
1: Bueno, la cosa que estuvo la señora...
0: Victoria Villarroel.
1: Vicepresidenta fue como la máxima autoridad... Después de Carniello, porque la fiesta, le digo, es de Carniello. O sea, es el Señor de la Virgen del Milagro. Pero como lo otro hablan a través de los milagros y no de las palabras directamente,
0: sí.
1: Hablan Carniello por ello. O sea, el vocero del Señor y la Virgen del Milagro
0: es Carniello.
1: El que se encarga de la fiesta, todo.
0: Por último año.
1: Creemos que es por último año. Después nos va a pasar como Diva Ayur, que lo queremos sacar hace como 5 años y no tenemos a quien poner. No vaya a ser cosa que suceda esto. Y que no. Quede un añito más.
0: Hubo un representante del Papa que está en la Argentina por organizando parte de lo que va a ser la visita del Papa. No es un tema menor porque es en 2 años. Habló de
1: ¿Cómo en 2 años?
0: En dos meses.
1: En noviembre, ya estamos organizando. ¿Cómo nos vamos a Córdoba, Paula? En noviembre nos vamos a Córdoba. Yo voy a estar cercano a este cura.
0: Vámonos mejor a la despedida de Messi, ¿no?
1: No, ni en pedo, ese traidor, no.
0: ¿Por qué traidor? Ahora lo ponen
1: traidor. No. Bueno, no nos metamos con todos los temas porque si no, no vamos.
0: Bueno,
1: terminemos de hablar de nuestra salteñidad que ayer tuvo su máxima expresión.
0: Dice, me dicen, el compañero de celda, el Ale Char, que parece que no lo dejaron moverse de la catedral, se la laburó toda durante el fin de semana. Un abrazo a Ale Char.
1: ¿El peladito es el Ale Char?
0: Sí.
1: Ah, Ahora me cierra todo. Era lechera en el mobilero.
0: Claro. Que es de metal.
1: Yo lo tenía de otra manera, lechera. Ahora me cierra todo, mirá, después de tanto tiempo.
0: Mirá.
1: Me saludó también el otro día en el aeropuerto.
0: Pero siempre le pasa lo mismo a usted.
1: Ahora sé quién es Ale Char.
0: 200 veces le digo, el Ale, usted no registra. No registra.
1: Mira vos, claro, y él le decía a la gente, yo soy de metal, le decía.
0: Dios mío.
1: Y a mí qué me importa, dice, ¿por qué este vago dice que es de metal? Y bueno, no es fácil ser de metal, es todo un sacrificio. Además, como que vos sos de metal y sos movilero del Canal 11, es como que lo lograste en la vida.
0: Además fue...
1: Si sos periodista.
0: Además fue funcionario.
1: Y además puede ser candidato después.
0: No, ya fue.
1: Porque si estás en Canal 11...
0: Fue concejal, pero, fue funcionario.
1: Allá, ahora puede ser, viste, funcionario provincial. O algo más.
0: Claro, ahora puede venir acá, dice usted.
1: Pues mirá vos, qué gusto saber eso, que la lecha...
0: Bien.
1: Era el que... Y es verdad, estaba confinado a la ceremonia, todo el día, frío, calor. Viste que este milagro tuvo de todos los climas. Lluvia, frío, calor, viento...
0: Todo tuvo. Todo.
1: Qué suerte la sucia que... Nada, déjelo.
0: Ya voy a contar, sí, un poco de qué hice yo en este.
1: Bueno. Pero qué lindo que salir de Salta en esos días, Paula.
0: No suelo saber.
1: Yo lo sufrí, la verdad. Yo no.
0: Usted sufrió.
1: No me pongo tan loco. Pero esta vuelta lo sufrí. Me daba mucha cosa esa gente. Caminando, cuando pasó, por ejemplo, el peregrino por Cerrillo, y...
0: ¿Qué pasó en Cerrillo?
1: Que el cerdo negro tenía más importancia...
0: Que el peregrino.
1: Que los peregrinos. Porque parece ser que el intendente... ¿Cómo se llama este flaco?
0: Borelli.
1: Borelli.
0: Sí.
1: Justo se le ocurrió reformar... El... ¿Cómo se llama el camping? No tienen camping, ¿no?
0: No tienen.
1: O sí tienen un camping que no sé si lo usan, no sé, bueno. Pero el...
0: ¿Dónde paran? Sí tienen una pileta, un complejo deportivo con pileta que está sobre la ruta, si se quiere, al lado de la plaza.
1: Bueno,
0: ¿nunca fue a la pileta de Cerrillos?
1: Borelli se deja manejar por la prensa por una libertaria. No, seguimos ganando amigos.
0: No la peleé. Qué gana de pelear tan temprano.
1: Y todo funciona como más o menos la prensa, ¿viste? O sea, se le escapa el tema del cerdo negro. Se le escapa, ¿viste? Que si Holanda Vega se le siga metiendo.
0: Bueno.
1: Se le escapa que no puedan asistir a los peregrinos como se los asistía ya en el tramo final, porque vos llegás a Cerrillo y decís, ya llegué, y ahí me van a atender. No, parece ser que le abrieron la puerta y lo tiraron así como si nada. Los vecinos, obviamente, con la solidaridad que tienen, lo fueron acogiendo a los peregrinos, los llevaban a bañarse a su casa, los llevaban a comer. Le hicieron como un petifru, ¿viste? Para que puedan seguir adelante. Pero Borelli, institucionalmente, está borrado.
0: Oh.
1: Y se borró y a la mierda. Bueno, entonces, todo el mundo le reclamaba y salió una funcionaria de Borelli.
0: Ajá. ¿Y qué dijo?
1: Se lo estaba atendiendo, se lo estaba... Ay, de seguida es una campaña de desprestigio. No, si la gente... no está bien, lo dice de alguna manera, o sea, no quisieron ponerla, porque hay que poner unos manguitos, ¿viste?
0: Sí.
1: Así como ponen para los viajes de ellos a China, que es gratis, pero siempre tienen que poner, por lo menos para la coquita, hay que comprarse algo en el viaje, siempre la tienen que poner.
0: Bueno, póngale un olvido, pero que los peregrinos no se bancaron, si usted quiere.
1: No se bancaron, dice, llegamos a Cerrillo, que es como la última etapa de nuestro viaje.
0: El lugar de
1: cuando venimos de los valles.
0: Sí.
1: Y no estaban dadas las condiciones, ¿viste? Así que se sintieron abandonados y lo engracharon absolutamente a todos los funcionarios de desarrollo, incluyendo a mi amiga.
0: ¿Por qué?
1: Porque sí, porque parece ser que la llamaban por teléfono.
0: Ahora, ¿es obligación atender?
1: No, huevo.
0: ¿Es obligación atender a los peregrinos?
1: No, jamás. La obligación es ser buena persona solidaria. Y si tenés una carga, en este caso, electiva, social, te tenés que comportar como tal. Y vos sabés que ahí te va a pasar el peregrino. Y que llegan con la última fuerza a hacer ruido. Y vos sos un lugar neutral.
0: No, bueno.
1: Perdón. Neurálgico, el último.
0: El error es no haber pensado en que estas obras, que evidentemente se hacían en el lugar, iban a perjudicar al paso de no pensar en el otro, que es, eso sí es obligación de un dirigente político.
1: Por supuesto, tienen que acondicionar algo.
0: Ahora, vos imagínate que la gente...
1: Tómale el cerno negro y repartile...
0: Hasta de pelear.
1: Algo, ¿viste? Jamón. Peregrino, dale, comer bien, boludo.
0: Jamón serrano.
1: Así paga la deuda el otro algo.
0: Bueno, pero en definitiva hay gente que no lo vota el intendente.
1: No, pero la calentura que tiene el Cerrillano. La verdad es que el Cerrillano.
0: El Cerrillano. O sea, Adrián Cigarán.
1: A ver, en Salta. Sí.
0: David Leiva, Mariana Reyes.
1: No, esos son. Se fueron a vivir ahí.
0: Ajá.
1: Pero Cigarán es de ahí.
0: ¿Cigarán es de ahí de siempre?
1: Alvesa es de ahí.
0: Ah, Alvesa. Fue culpa de
1: Filín Castiela también, de ahí, háganse cargo.
0: El procurador ese sí, de ahí ese.
1: Además son, viste que los cerrillanos son personas culpables siempre. Siempre van a ser culpables todos, porque...
0: ¿Por qué?
1: Porque por su culpa yo tengo mujer.
0: No, vos tenés mujer por culpa de...
1: No, pero vos siempre te lo acordás a ellos.
0: Sí,
1: como
0: sí,
1: que
0: sí.
1: Son unos hijos de puta, ¿viste?
0: No.
1: Perdón, porque por tu culpa tengo mujer. No dice, ay, gracias.
0: No.
1: A Cerrillo tengo mujer.
0: Por
1: dice, por su culpa y ser culpable.
0: Es verdad.
1: Es un hecho complicado.
0: Es verdad.
1: Por tu culpa tengo mujer.
0: Sarabia tiene mujer por culpa de... ¿Dónde conoces?
1: Es que del mismo.
0: Sarabia.

0: culpa de Cerrillo.
1: Sí.
0: Tiene una persona trans de pareja.
1: ¿Y?
0: O sea que no es tan mujer.
1: No, es mujer.
0: No, porque es trans. Es transgénero. O sea, hizo. Era mujer y se hizo hombre.
1: Es mujer.
0: No, no.
1: No.
0: Esta
1: no.
0: Tiene. Esta se llama.
1: Basta. Listo.
0: Tocona de apellido.
1: Pasemos.
0: Carlos Tocona. Y antes era Mariana.
1: No voy a entrar en su debate. Mientras tanto.
0: Bueno, pero son culpables todos. ¿Cómo no me van a atender los cerrillanos de mierda? No me van a atender los peregrinos.
1: Ahora ya culpa a todos los cerrillanos, no solo al intendente.
0: Todos.
1: Porque
0: vos lo llevas a tu casa.
1: Sí.
0: Y ya, después de bañado, lo estás mirando con cariño al peregrino. Yo sé cómo son los cerrillanos. Y los cerrillanos te llevan a bañar y ahí nomás, y ya te vas.
1: Ah.
0: Y sí, tengo que ir a rezar y ahí nomás.
1: Bueno, en ese contexto agarró Franco Hernández Berni y publica una clásica foto. Claro, estaba de traje ahí en la plaza, y publica una foto así, de hecho él nada, viste, ni rezado, parado así en su cuenta de Instagram, ¿no? Y de vuelta apelando a la boludez de la facha, loco, aflojen. No, me tengo que...
2: ¿Quién es ese hombre que me mira y me desnuda? Una fiera
1: inquieta. No crecen más.
0: Anda,
1: ¿no?
0: Cerrillo, vamos a ver si canta quién es ese hombre. Feli Barba te hacen el Cerrillo, boludo. ¿Sabes qué?
1: Bueno,
0: Y no... estaban los dos. Estaba el otro parecían dos muñequitos de torta, porque estaban duritos, recién se habían comprado los traje nuevo, zapato nuevo. No podés ir con un zapato nuevo a la procesión, porque vos tenés que saber que ahí va a caminar mucho, va a estar parado mucho tiempo, y tiene que ser un zapato probado. Estaba Exeni con un traje celeste, boludo, o sea, una cosa espantosa, y
1: celeste,
0: un zapato
1: corbata celeste
0: amarillo. Claro, un zapato amarillo tenía. O sea, naranja medio amarillento. Finoli, no está comprado aquel Argentina.
1: Sí.
0: Eso es un corte italiano.
1: Ajá.
0: Absolutamente de alguno de esos viajes que hacen.
1: Sí.
0: Y te puedo asegurar, ¿no?, que es así.
1: Ay, Dios.
0: O sea, el traje...
1: Tipo que estaba gente que estaba en la ruina, ¿no?
0: Milagro.
1: Gente que estaba en la quiebra, ¿no? Y te aparece con...
0: Yo lo... Viste que voy a agarrar la foto del traje.
1: Sí.
0: Y la pone en el buscador y me saltó a mí, ¿no?
1: Ajá.
0: Bueno, ese traje...
1: Sí.
0: Te va a caer el culo. Dementímelo, Exeni.
1: A ver.
0: El traje de Exeni... El traje de Zeni, según lo que me da la idea,
1: sí,
0: es un traje italiano, no está comprado en Argentina.
1: Por ahí lo heredó.
0: Los zapatos tampoco. Qué verdad, boludo, el turco tiene los partes de la panza. Así.
1: La IA se...
0: No, es un traje...
1: Se puede equivocar.
0: A medida.
1: Ah, traje a medida.
0: Sí, claro.
1: ¿Y cuánto cuesta el traje?
0: Te morís.
1: Bueno, a ver, el mensaje de...
0: No querés que diga, no querés que lo diga, no,
1: ya lo voy a decir. El mensaje de Omar Exeni al encontrarse con Franco Hernández Berni.
3: $4.300. Gran amigo, el intendente de Tartagal. Venimos acá...
1: Frena. Ya estaba como hablando muy de corrido, ¿no? Entonces hace de... Respira Tartagal.
0: Se
1: acuerda, dale. Show.
3: Agradecerle, ¿no?, por todo, esta misión que nos dio Dios, el ayudando a muchos niños, nosotros acá por el capital. Mira la cantidad de fe que vieron.
4: Feliz día, feliz fiesta del Señor y la Virgen del Milagro para todos los
0: El Zeni está hablando más rápido que el otro, boludo, ¿qué pasa? Cambiaron los roles, boludo.
1: Dale, de vuelta.
0: ¿Quién es Franco?
3: Acá con un gran amigo, el intendente de Tartagal. Venimos acá agradecerle, ¿no?, por todo esta misión que nos dio Dios, el ayudando a muchos niños, nosotros acá por
0: ¿a quién le agradece?
3: La cantidad de que vinieron.
4: Feliz día, feliz fiesta del Señor y la Virgen del Milagro para todos los salteños.
1: ¿Quién? No.
0: Qué bueno tener a Quinerista, boludo. Hablaba un poco mejor.
1: Hablaba de corrido. Sí.
0: Esto, ¿qué sale de la mezcla de Xeri y Bernie?
1: Harzum.
0: No.
1: ¿Qué es eso?
0: Algo de Pedro. Claro, un Xeri.
1: Escúcheme, el traje entonces, según la IA, vamos a dar fuente, el traje que tiene...
0: $4,300. Por el zapato, ¿no? Yo busco esa cosa.
1: No, tres.
0: Usted sabe que yo busco esta cosa, estoy en la boludez.
1: Como para que usted se dé una idea.
0: Porque ellos venden en la boludez, yo lo sigo por la boludez.
1: ¿Sabe qué tenía Tini? ¿Sabe qué tenía Tini? Cuando va y le dice...
0: Y un padre de mierda.
1: No, bueno, ya lo verá Tini con su papá, pero...
0: No, es un padre de mierda.
1: Cuando Tini va y busca, che, ¿qué es mío? Tenía una extensión de la tarjeta. Una extensión de la tarjeta con un límite de $5,000. O sea, lo que le costó por mes, ¿no? O sea, lo que le costó el traje a este muchacho. La diferencia es que Tini es una artista, es hiperconocida.
0: ¿Vos sabés de dónde saca la plata?
1: Da gira.
0: Un sueldo de, como dicen ellos, ¿no? Porque una dieta. De diputado no te alcanza para tener ese nivel de vida.
1: El salame.
0: Yo no sé cómo hacen para tener el nivel de vida que llevan, qué sé yo, para contratar 20 personas que te hagan las redes, cómo garpar todos estos espacios de televisión, streaming, notas pagas, notas dadas, no entiendo.
1: ¡Ay, qué difícil!
0: Entiendo cómo un sueldo de un legislador te alcanza para hacer viajes, para estar en otra, para estar, viste... Si solo tenés eso, estás muerto por el nivel de vida que llevas. Ahora, a cualquiera de los mortales nos recontra sobre esa plata.
1: Claro.
0: Pero eso no, ellos tienen un nivel. Escúchame. Se sienta todos los días 25 veces por día, toma un café, hace esto, aquello. Ahora, por ejemplo,
1: yo creo que ninguno paga.
0: Tienen hijos, mujeres, otro allá, o sea,
1: viaje va, viaje viene. Yo creo que no garpan.
0: 120 viajes.
1: Yo creo que no garpan.
0: México.
1: Yo creo que no pagan. Alquiler de vientre, todo junto. Porque ya
0: Claro, porque alquiler ahora ya no solo se alquila el vientre.
1: Basta.
0: Se alquila el pene también de alguien. Claro, ya pueden tener sexo ustedes y después digan que es mi hijo.
1: Claro. Ese hombre. Bueno,
0: estamos muy horribles, Paula. El milagro no hace mejores personas.
1: A nosotros no.
0: No hace lo que somos siempre. Sí. Pero lo que sí no somos hipócritas. No somos hipócritas.
1: Bueno. Yo sí, yo soy re hipócrita últimamente, los saludo.
0: No. Usted lo que menos es hipócrita. Por lo menos podía disimular un poco.
1: Bueno, vamos a disimular.
0: Usted no disimula nada.
1: Vamos a disimular con una amiga.
0: Yo no soy hipócrita, usted dice las cosas que como la siente, Paula.
1: Bueno, esto lo sentí y me dio un dolor.
0: ¿A dónde?
1: Así voy a comenzar. Silvia. Dale un chirro a esa hija que tenés. ¿Qué hizo de Sole Troyano al lado de Villarroel?
0: Desherédala
1: ya. No.
0: ¿Y sabés qué? Iban compitiendo con la otra, con la...
1: No.
0: ¿Cómo se llama esta? Con la del derecho a la mujer. ¿Cómo?
1: No, porque una está cubriendo. Yo lo voy a discutir a eso a morir.
0: Pará.
1: A ver.
0: No sabés de qué estoy hablando.
1: A ver. Dale.
0: En la misma línea.
1: Sí.
0: De Villarroel, cuando andaba por las calles.
1: Sí. Por las calles.
0: Estaba la Troya, ¿no?
1: Sí. Soledad.
0: La Sole.
1: Sí.
0: Y atrás, emboladísima, porque la Sole iba en ese lugar.
1: Sí.
0: Venía Julieta Donat.
1: Bueno, pero la Donat, ¿qué?
0: Y en un momento le agarra, viste que ahora está flaquita la Donat.
1: Sí.
0: Le mete un pechón que me lo nieguen.
1: ¿A la Sole Troyano? Pechón
0: a Sole Troyano y ella se pone al lado de la Villarroel. ¿Me entendés lo que digo? O sea, se iban compitiendo. Entonces, yo no hubiese peleado Sole por ese lugar.
1: No.
0: Yo se lo dejo a los otros que son de ahí, de ese palo de los fachos, ¿viste?
1: Claro.
0: De los gorilas, vamos así.
1: Claro.
0: Son fachos y gorilas. ¿Me entendés? O sea, y lo lleva últimamente al marido en carácter de bulto a todos lados.
1: No.
0: Es gobernador de... ¿En serio?
1: Ahora, yo no lo veo incómodo tampoco a Maroco, más allá de la institucionalidad, porque vos podés mantener la institucionalidad sin ser grosero ni nada.
0: A Maroco le importa un chot.
1: Le importa un chot.
0: Sí, hace 20 años a Maroco que le importa un chot a todo.
1: Al lado de Villarroel.
0: No importa nada, la está pasando barra.
1: Dios. No le importa nada. Ahora, antes de ir al corte.
0: Usás todo, ¿viste? Ya está.
1: Con esto me voy al corte.
0: No, pará.
1: No, sí, porque es las 13, un minuto. Con esto me voy al corte.
0: Pero usted me dio.
1: Mentira.
0: A la de 25.
1: Bueno, no, pará.
0: Paula.
1: Pero vamos al corte y después volvemos con todo lo que usted tiene. Pero con este último momento.
0: Hoy estoy tratando de meter.
1: Bueno. Este último momento para que usted lo mastique en el corte.
0: No la voy a masticar. Lo voy a escupir.
1: Puede escupirlo otra garra, usted vea. Salta, 9 de septiembre de 2026. En realidad no es viejo, se publicó recién hoy. Avisos generales del boletín oficial.
0: Epa.
1: Resolución. Partido Justicialista, Distrito Salta. Dispuesto por el artículo 16 de la Carta Orgánica Partidaria que nadie conoce, el Consejo Provincial del Partido Justicialista Distrito Salta, o sea, es provincial, resuelve. Artículo 1. Convocar al Congreso Provincial a sesión extraordinaria para el 10 de octubre, o sea, menos de un mes. Ahora 10 de la mañana, en Subiría 938 de la ciudad de Salta, bajo modalidad mixta, presencial y remota a través de medios visuales, virtuales o electrónicos. Deje la cortinita que siga, porque él quiere la primer parte nomás. No, déjela. Bajo modalidad mixta, presencial y remota, por el Zoom Join. Proponer como orden del día el siguiente. Designación de 3 congresales integrantes de la Comisión de Poderes. Asunción de nuevos congresales electos el 27 de julio del 2026 y designación de los miembros de la mesa directiva del Congreso. Lectura, aprobación del acta anterior, designación de 2 congresales para firmar el acta, designación de 2 apoderados partidarios. Estos son los que van a manejar el PJ, ¿no? Quienes vendrán como apoderados. Atenti, ¿no? tema menor, y la designación de los miembros del Tribunal de Disciplina. El que no es libertario se va, le van a decir. Firma el doctor Julio Argentino Roca, no, Julio Argentino San Millán, presidente del PJ.
0: ¿Qué pasa con esto?
1: Y que se están armando para las elecciones. ¿Cómo que pasa?
0: Que viene algo fundamental.
1: Bueno, está bien, si no importa.
0: Nada, nada, en serio. Me corto lo que iba a decir esto.
1: Ah, bueno.
0: No, no puedo creer.
1: No le importa, vamos a la música entonces.
0: No,
1: la,
0: no, una burla total, esto. ¿Qué importa?
1: A nadie le importa el PJ, señores.
0: No, sí me importa, pero... pero no sé qué es lo que pasa. Yo digo, anuncia algo y vuelve del todo saen al PJ, algo, no sé.
1: ¿Va?
0: No sé. ¿Cómo? No me dijo nada.
1: ¿Cómo no? Elección.
0: No, y me acaba de...
1: elección de autoridades del PJ, sí, el pero, partido más importante que tiene la
0: ¿qué
1: provincia.
0: ¿Qué problema? Pues, ay, la autoridad es Sain.
1: Pero usted, pero
0: ya está. Bueno. Todo el resto importa un chato, no importa.
1: Porque
0: es Sain, la autoridad, ¿cuál es? Pero recuperó el PJ, ya está.
1: Bueno, vamos a la música, a la tanda. Enseguida volvemos con la vidriera política del milagro.

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0: siempre, siempre.
1: Bueno.
0: Y gracias a Kenny Serrano.
1: Ay, gracias, Kenny.
0: Tenemos material que le robamos a él, por cierto.
1: Siempre, le choreamos.
0: Pero, bueno, vos viste cómo son las cosas.
1: Sí, sí, sí, sí.
0: La ex radical.
1: Sí.
0: Como diría Kenny, que van a tener siempre la culpa de todo.
1: Sí.
0: La señora Vázquez, ¿no? ¿Cómo es?
1: Laura Jorge.
0: Laura Jorge.
1: De Vázquez.
0: Sí, no importa ya si es ex.
1: Sí.
0: Ya no, ya. La mujer es la mujer, bro.
1: ¿Qué te pasa?
0: No, no, no es dueño de.
1: Está bien.
0: De nada, Vázquez.
1: Laura Jorge.
0: Ya, ahora, claro. Laura Jorge.
1: Sí.
0: Es concejal, libertaria.
1: Sí. De radical a libertaria, sí.
0: Sí, bueno, vamos a escuchar la nota que le hicieron, creo que fue esta mañana, ¿no?
1: Ah, mirá.
0: Y dice algo muy importante.
1: Uy.
0: Por lo menos para nuestro entorno, para nuestro contexto, para nuestra burbuja.
1: Bien. A ver.
0: Dura 4 minutos, pero vamos a ir adelantando.
1: Lo podemos poner, Sarabia, a 1:30, si quiere. ¿Sí? Como para que vaya un poquito más rápido.
0: A ver.
1: Sarabia está viendo.
0: La escuchemos, Sarabia.
1: Maver. Bueno, póngalo, Sara, póngala, bueno, Sara,
0: póngala completa.
2: Sí, lo viví, no era necesario porque por ahí escuché que tiraron un palito como que los libertarios no estuvimos en el milagro, ¿no? No solo se puede participar del milagro como autoridad, a la par de los representantes de la iglesia, de las autoridades provinciales, municipales, sino también se puede participar en familia como un salteño más, ¿no? En la procesión.
3: Claro, se interpreta por la llegada de la vicepresidenta, bueno, que por ahí quizá ustedes no querían la foto con ella, ¿no?
2: No es esa la situación. Nosotros respetamos a la vicepresidente, más allá de las diferencias que en estos momentos son públicas con el presidente Javier Milei, pero no fue por ahí, digamos.
3: Entonces no puedo mantener un diálogo con los referentes de Buenos Aires.
2: No. Nosotros no participamos de ninguna reunión. Por ahí capaz que esto ya es un adelanto de lo que se viene, ¿no?
0: Acá viene el adelanto.
1: El adelanto de lo que se viene, está diciendo. Por ahí.
0: Sí.
1: Es el adelanto
0: que ellos saben algo.
1: Que nosotros es, ¿no?
0: Y, sí, la verdad es que yo no lo tenía por ahí, pero ella lo tira como adelanto. Y ella está, viste, en la rumfla gobernante.
1: Sí.
0: Y parece que se viene algo. Y que la presencia de la vicepresidenta
1: sí
0: tiene que ver con ese adelanto. A ver, ¿qué sabe la radical, hoy libertaria, Jorge?
1: A ver.
2: Morea, que por ahí decían que el gobernador Gustavo Sáenz podría ser vicepresidente del presidente Javier Milei, y por lo visto va a ser lo contrario, ¿no?
3: Vicepresidente de...
1: Para. O sea, relaciona...
0: Que... Lo diga ella.
1: ¿Qué?
0: Así usted no se hace el cargo.
1: Bueno,
0: lo diga ella.
1: A ver.
3: Del actual vicepresidente de la Nación, de Victoria.
2: Y se rumorea algo de eso.
3: Oh. Puede pasar cualquier cosa, ¿no?
2: Sí, así es.
0: Me corto
2: bueno,
0: justo,
2: nada.
0: Porque tenía una... A ver si podemos volver a poner, Paula. Qué ansiosa que es,
1: sí,
0: por Dios.
1: Muero de la ansiedad.
0: Vuelva a prenderse un cigarro. Tiene un gran problema. Tome hongos, Paula.
1: No recomiende esas cosas a todo el mundo.
0: Sí, así
1: nomás.
0: No las comer un petovelo, sino un portobelo el otro día.
1: Qué rico.
0: ¿En serio? Qué riquísimo.
1: Qué rico.
0: No sabía que comerlo crudo te hacía lo que te hace.
1: A ver, escúchame.
0: En serio, fue genial.
2: Esto ya es un adelanto de lo que se viene, ¿no? Porque se rumorea que por ahí decían que el gobernador Gustavo Sáenz podría ser vicepresidente del presidente Javier Milei, y por lo visto va a ser lo contrario, ¿no?
3: El vicepresidente de la actual vicepresidenta de la Nación, de Victoria.
2: Y se rumorea algo de eso.
3: En política puede pasar cualquier cosa, ¿no?
2: Sí, así es, así que bueno, nada.
3: Ahora, el puente, famoso puente de Vaquero, ¿quién lo hizo?
0: Eso era lo único que quería escuchar.
1: Gustavo
0: Dice
1: Sainz.
0: La señora concejal.
1: Sí.
0: Ella no viene de Libertad Avanza, ¿viste?
1: No,
0: se
1: no,
0: hizo
1: viene de
0: Libertad porque se le acababa ya. Es una gran saltimbanque, ¿no?
1: Sí.
0: De la política.
1: Sí.
0: Vive colgada como casta del Estado, absolutamente.
1: Sí.
0: Porque parece ser que la docencia nunca le dio demasiado.
1: No da.
0: Y Vázquez, que no pasa la cuota lit y todas esas cosas. Bueno. Y tiene que seguir laburando. Lo único que sabe hacer en esta mentira de la política. ¿Y qué pasó? Según ella,
1: sí,
0: en su entorno, porque si se rumorea, no es que ella se va a hablar con el oso Leavi, no. Se rumorea, y esto yo recién me acabo de enterar.
1: Ajá.
0: Por ella.
1: Sí.
0: No sé si tiene validez, no sé, pero lo está diciendo en primera persona.
1: Bien.
0: Ella dice que se rumorea que Sainz va a ser vicepresidente, candidato a vicepresidente, de la vicepresidenta actual de Milei. O sea, Villarruel Sainz. Y creo que es un bombazo de todo. Según los libertarios. Y dice, no, Milei en la vida va a tener como vicepresidente a Sáenz. ¿Me entendés lo que se dice?
1: Absolutamente.
0: Pero a los salteños, que son, bueno, yo soy salteño, ¿no?
1: Sí.
0: Pero no me considero el salteño OPA.
1: Bueno.
0: Al salteño OPA le gusta Villarruel. Porque más vale que no está midiendo, que es una negacionista, es una cipaya, por más que se llame nacionalista y todo lo demás, aunque se ha negado, por ejemplo, a algunas cosas,
1: bien,
0: pero viene del palo represivo de la derecha recalcitrante. Lo veo más genuino a... Mirá vos lo que te voy a decir, al boludo de Milei que a ella.
1: Sí.
0: ¿Entendés lo que digo? Pero bueno, es una opinión personal. El periodismo no se hace de opiniones personales. Pero yo lo veo así, es que se la anticipo.
1: Bueno,
0: y uno dice, che,
1: ¿sabes?
0: Le hicieron tanta fiesta, se quedó a la misa.
1: Sí.
0: Ah, de la mañana.
1: Sí.
0: Se quedó cuando volvían a entrar las imágenes.
1: Dijeron que tenía un novio salteño, ¿no? Además, en algún momento, no sé si sigue siendo.
0: No, esa parte no la sé. Pero aquí hay un bombazo político que tira la Libertad Avanza de Salta. Dice, no, de Milei no va a ser nada, ¿sabes? Va a ser de Villarruel. Parece ser que se está impulsando eso, ¿no? Ahora, estaba pensando...
1: Ahí vamos. ¿Largo?
0: Que el primer escalón que hay que...
1: sortear.
0: Superar es la gobernación, que va a ser en mayo, porque el otro va a ser en octubre.
1: Bueno, hoy estuve hablando con una fuente muy, muy, muy, muy, muy, muy calificada de la justicia y me dice, la corte no falló, ahora específicamente sobre la posibilidad de reelección de Gustavo
0: Sáenz. ¿Qué corte?
1: La Corte de Justicia salteña. Los fallos que hay son sobre abstracto, de modo tal que llaman a elecciones, se presenta Gustavo, y a partir de ahí es largamos. ¿Se entiende? Entonces,
0: sí.
1: Presentarás
0: un... No, a ver, tiempo.
1: Harás una presentación
0: la justicia en la termine.
1: Harás en la presente. Claro, digo, ¿y qué pasa si la justicia no tiene el tiempo suficiente?
0: ¿Ah? Yo creo que también se está jugando a eso, ¿no?
1: Ah, claro. Porque usted me dice las elecciones son en mayo. ¿Y si son en marzo?
0: ¿Y si no es antes?
1: ¿Y si son en
0: bueno,
1: marzo?
0: Hay gente que dice en marzo, chao.
1: Bueno.
0: Definamos esto.
1: Paralelamente.
0: Lo agarremos desnudo como están ahora los libertarios, porque ahora los libertarios están desnudos en Salta.
1: Bueno.
0: Tienen el abrigo que sería la campera sucia amarilla de Olmedo, nada más.
1: Paralelamente.
0: Está llena de plata esa, ¿no? Pero está sucia.
1: Está sucia. Paralelamente ya hay carteles, como usted bien dice, que dicen Olmedo gobernador. Pero el mismo Olmedo, en una nota que le hacen usted, Alessio y Vanessa López, dice, no, la candidata gobernadora es Emilia Orozco. Y de hecho, Arce se allana lo que diga Emilia Orozco. Más allá de que por estas horas hay una pelea interna en la Libertad Avanza Salta sobre cómo se han realizado estas elecciones y estas presentaciones para que Olmedo y Emilia sean las autoridades de la Libertad Avanza Salta. Más allá de todo eso. Entonces, hay quienes dicen que Eliana Bruno, así como la ve, la que la reemplaza a Emilia en la Cámara de Diputados, le está salteando a Emilia Orozco y tiene una gran llegada a Karina, la hermana del
0: presidente. Es del grupo de Quintero, ahora.
1: Claro, y Gaby...
0: Son los libertarios Sáenz, son los primeros libertarios Sáenz.
1: Y Gaby Flores, que todavía no acusa recibo de que
0: y Gaby Flores, que se sacó una foto...
1: También con Karina.
0: Sí, sí, sí.
1: Entonces, que no acusa
0: recibo. Dice que cuando se vieron, porque está en la foto...
1: Sí.
0: Se miraron de una manera muy rara, ¿no? Pero congeniaron.
1: Así que bueno.
0: Dice, siento el olor y la otra sintió el olor. No fue joda, ¿no? El olor de la política.
1: Sí.
0: Y dijeron, somos el agua y la arena para construir.
1: Bien. Entonces, y tenés una libertaria de la primera hora que denuncia, es la mayor denunciadora del gobierno de Milei. Estoy hablando de Marcela Pagano, que ya acumula
0: 40... Que contó toda su historia, viste, de la revista Noticias.
1: Que ya acumula 46 denuncias contra el gobierno con el que ella fue elegida. 46 denuncias. Principalmente...
0: Pero el marido, usted dice que es... Ya. El marido de Pagano.
1: El marido de Pagano es Bindi.
0: No podemos vivir así.
1: Es Bindi. Bindi,
0: ¿quién es Bindi?
1: Franco Bindi. Junto, digamos, ella dice, voy a hacer una denuncia contra tal cosa y su marido se la hace. ¿Se entiende?
0: Uh-huh. Sí.
1: Ahora, ¿qué dice Milei? Milei dice, lo que pasa es que Bindi es kirchnerista. Y de hecho fue funcionario público durante el kirchnerismo. Y después se transformó en un empresario de medios.
0: Tanto con todo, un quilombo.
1: Tiene una amplia red de contactos, incluso internacionales. En el gobierno lo señalan como un espía, el socio perfecto para Pagano. Pagano que denunció 14 veces a Manuel Adorni. Enriquecimiento ilícito, apretar testigos, usar custodia cuando ya no era funcionario.
0: Y nosotros también le metemos topo, ¿no? Claro, porque ellos nos meten topo en los gobiernos, nosotros también le metemos algún que otro topo.
1: Javier Milei contra Adriana Baravalle. Adriana Baravalle, que se...
0: Bueno, pero...
1: Bueno, tengo un montón de cosas.
0: Volvamos
1: a este tema. Porque todo esto lo que tiene es resonancia nacional. El otro día alguien me decía, ¿sabes lo que pasa? Gustavo, por el gobierno, hace política, sabe manejarse en política. Entonces, una referenta nacional, a sabiendas que soy yo periodista, ella kirchnerista clava: yo lo quiero, pero Gustavo solo piensa en Gustavo. Ese es el concepto que tiene, digamos, el peronismo porteño, que es el que en definitiva después termina haciendo alianza o no, quién aparece en una lista, si el PJ va por un lado o por el otro, de Gustavo Sáenz. Gustavo piensa en Gustavo.
0: ¿Se lo dijeron en primera persona? Yo no sé.
1: En primera persona. Referente.
0: Usted que estuvo con gente.
1: Usted sabe que yo estuve.
0: Importante el fin,
1: claro,
0: de semana.
1: Claro. Usted sabe que yo estuve con gente.
0: Tremendo,
1: importante.
0: Sí, sí.
1: Yo, nunca
0: sé. Bien, pero no quiero meter la gamba de.
1: No, por eso.
0: Decir algo que no tengo que decir. Porque. No. Yo no puedo creer dónde estuvo usted.
1: Así.
0: Y no estoy jodiendo, ¿no?
1: La misma frase de Petovelo, ay, yo lo quiero, no me lo maltraten, pero Gustavo piensa en Gustavo. En ese contexto de situación, y esta era la comparativa además, con alguien que no lo tienen todavía haciendo política en el porteñismo, ¿sí? O en el centralismo, es el intendente Emiliano Durán. Entonces, en ese contexto es que decían que Gustavo quiere parar una lista específicamente gustavista que le pelee la intendencia a Emiliano Durán. Emiliano Durán, que por el otro lado dice: a mí qué me importa, porque

0: mostró ni con Exeni ni con Hernández Berni. ¿Qué pasó en ese triunvirato? Hubo un quiebre. Ahí hubo un quiebre. Entonces, además, dice, bueno, ¿qué? Lo presento entonces a este muchacho. Pero dicen que, empujado por Juanpi, y hasta por el mismo gobernador, usted sabe quién es Juanpi, y hasta por el mismo gobernador, quien también se puede subir a la pelea por la intendencia, es alguien que el intendente tiene en grupos personales, en grupos muy cerrados. ¿Sabe quién sería? Nuestro amigo Guillo Kripper. O sea, Guillo Kripper en la contienda contra Emiliano Durán por la intendencia.
1: Claro, claro.
0: ¿Se entiende?
1: ¿Sabe? Sí, obvio.
0: Empujado.
1: Mirá si le sale.
0: Empujado
1: por. Le sale mal y lo tenemos de intendente aquí, ¿verdad?
0: Empujado por Juan. Por Juan P. y el propio sí. gobernador. Porque el gobernador lo tiene como propio, pero el intendente también lo tiene como propio. No hay. Un enfrentamiento.
1: Pero yo lo veo más a Kripper.
0: Sí.
1: Sancista. Yo lo veo más cercano a San que a Emiliano Durán.
0: Y yo los veo igual a los dos.
1: Si bien va y viste que él es un soldadito.
0: Sí.
1: No de la gente, sino de la política. Yo creo que en este caso, si hay un llamado. Griego.
0: Mm.
1: Un llamado de Grecia.
0: Bien.
1: A Salta. Y él responde más a Sáenz. Creo yo que es así. Pero bueno.
0: Hasta acá el mismo intendente.
1: La estrategia, si están todos juntos.
0: Bueno, pero es
1: válido, ¿viste?
0: Es que el ojo, porque está esta cosa que el gobernador ponga la parafernalia estatal a disposición de otro. Ponele que el gobernador, y acá es la importancia de la figura del vice. ¿Sí? Porque si el gobernador se va a ir a jugar a las nacionales.
1: Pero después de eso.
0: Y ya sé, por eso te digo. La importancia del vice. Mi Messi no existe, en los números no existe, algunos números que he visto. La gente no sabe quién es, en Tartagal sí. Acá, no, en el resto no tiene ni idea quién es. O sea, un montón de gente de la que nosotros hablamos y que la gente no tiene idea qué son. Sí hay un gran reconocimiento al intendente y su clásico talón de Aquiles, ¿no? Pero la gente le valora los espacios públicos, le valora un montón de cosas al intendente. Más allá que ni pues,
1: no,
0: ni pues se las valora.
1: La proyección nacional que tuvo Salta. Esto es real, ¿no?
0: A ver.
1: Porque ellos real. También hicieron una encuesta de la PUNI.
0: Sí, sí.
1: A los que se supone que son visitantes. No estoy hablando de Durán en sí como figura de Salta.
0: Uh-huh.
1: Sino, naturalmente es linda Salta.
0: Sí.
1: Pero ¿cómo la vio?
0: Sí.
1: Y los tipos se babearon esta vuelta por Salta.
0: Mira.
1: Siempre dicen, ah, oh, qué lindo que la paso, la gente hermosa, qué sé yo. Yo pienso todo lo contrario. Pero el turismo,
0: sí.
1: El turismo se fue feliz, contento, y dijo, esto es muy lindo. Salta es muy linda. Esta vuelta, después de hace mucho tiempo, que el turismo, que ya pudo haber venido a Salta, no la veía tan linda, Salta.
0: Ay. Bueno,
1: boludo, si querés, te miento.
0: Conclusión de la historieta.
1: Se fueron cagados de odio. No, nada que ver.
0: Conclusión de la historieta. El que está en problemas y se siente en problemas, yo ya se lo vengo diciendo hace rato, es Chico Malo, que quiere hacer un encuentro con el gobernador, y parece que el gobernador mucha pelota no le está dando.
1: Y ya no.
0: Para que no lo dejen bola. Entonces está tratando de sumar gente. Y esa gente, como todavía tiene resto, no le está dando tampoco mucha bola al el gobernador va a buscar lo
1: no,
0: que
1: el,
0: lo que lo beneficie a él.

0: Entonces, va a hacer una lista con radicales y sumar a los radicales y que ahí estén los radicales. Entonces, por más que...
1: No, distintos partiditos que traccionen, digamos, dentro de los sublimes.
0: Rápidamente, ¿quién es la diputada radical que hay en la Cámara de Diputados? ¿Quién es la diputada radical?
1: Y la señora...
0: Mira, si a vos te cuesta recordar el apellido...
1: Pará, no me está saliendo, pero...
0: No vale googlear, Sarabia. Pará. A ver.
1: Bueno.
0: Ahí está. Ahí Sarabia ya le salió. La gente no tiene
1: es una, ¿viste? O sea, estás...
0: Y bueno.
1: La señora que se asoció...
0: Pero una bueno, tendría que ser hiperrepresentativa, ¿no? ¿Qué capacidad? Soledad Farfán, ¿qué? Acá. ¿Cuál capacidad?
1: Soledad Farfán.
0: Soledad Farfán.
1: ¿Por qué salió Cafayate?
0: No sé, cosas...
1: ¿Qué tiene que ver con Soledad Farfán? Cafayate,
0: entonces, bueno, no importa. A Soledad Farfán. Por el otro lado te aparecen los carteles de Daniel Murillo. Entonces, Yoli, ahí es donde...
1: Lo que dice el puta dice, no son los carteles. Son los cárteles. No, hijo de puta, por ello.
0: Ahí es donde Chico Malo...
1: Compró de tu madre, que la conocí, es una diosa.
0: Chico Malo ya cumplió la función que necesitaba que cumpla Gustavo Sánchez, Urtubey en su momento, y ya está. ¿Sí?
1: Chico Malo viene cumpliendo funciones hasta para Urtubey, ¿o no?
0: Por eso, si es electo.
1: Bueno,
0: pero ya está, ya no me sirve. Vitín todavía le queda, me parece resto.
1: Sí, porque si además está en Canal 11, está vigente.
0: Entonces, dentro de estos muchachos, el que de los medios tracciona, sigue siendo Guillo, porque es simpático, porque se quema con el mate.
1: Guillo, vos lo ponés ahí, te suma, porque, para esto, ¿no? Como se ve la política salteña.
0: Claro, porque...
1: Es muy a los salteños lo que...
0: No, claro.
1: Así que los de afuera son de palo, loco. Estamos hablando para nosotros. No estamos diciendo que sea un gran legislador, nada.
0: Cuatro listas.
1: Estamos hablando de quién te suma para ganar una elección.
0: Hasta cuatro
1: listas. ¿Cómo funciona esto?
0: El gobernador tiene la lista 1, 2, 3 y 4. Esas listas se presentan con cupo femenino.
1: Sí. Bueno,
0: pero después
1: todo esto le está haciendo media...
0: Espera, porque todos sabemos que siempre los primeros son tipos. Entonces después el DONT, porque automáticamente se van a unir estas cuatro listas que vayan en una sola, ¿se entiende? Entonces sí, el sistema DONT va a hacer que por ahí puedas tener cuatro hombres.
1: Que hasta el sistema DONT y el sistema condón.
0: Sí, claro. Yo sabía que te iba a ir por ese lado.
1: Sí.
0: Y tenés a los libertarios que por el otro lado están armando esta pelea que hasta hace un mes atrás no existía. Entonces ya podés tener dos listas de libertarios. Cuando hasta acá se los veía muy uniditos y no tenías dos listas, tenías una sola. El gobernador puede armar la lista con los radicales, que son socios de los libertarios, una lista de libertarios trucho, entra Alba Quintar en esa lista si querés. La lista del PJ no sé dónde va a quedar. Y la lista influencers. Influencers me refiero a periodistas famosos y así.
1: Sí.
0: ¿Se entiende? Él tiene todo cuatro. Bien, sí. Los libertarios ya tienen dos. Si vos te pones a pensar, los libertarios ya tienen dos. Uno que dice, ay, no suman. Ya tienen dos listas. Entonces ya comienzan a movilizarse para generar dos listas.
1: No, por supuesto. Y además está en el interior también la llegada directa de los intendentes.
0: Los intendentes. Ahora, por estas horas, Hernández Verde...
1: Que no hay forma de, por ahora, una tracción... A ver, tracción es la normal, la que tiene hasta ahora,
0: sí,
1: con el peso de en contra de la situación económica, ¿no? Digo, porque la gente también ve eso. ¿Interpretará que la culpa es del intendente, de los intendentes? ¿O dirá, che, es Milei el que nos hizo pelota? Porque eso también va a jugar en contra en el armado provincial.
0: ¿Qué? Claro.
1: Ojo, ¿no?
0: Absolutamente.
1: Porque acá se está manejando mucho con el bolsillo la gente en esta posibilidad.
0: Hasta acá, los libertarios son ignotos para la población en general. Tan ignotos, pero tiene que ver con una, tiene que ver con el salteño y la salteña, que por ejemplo, lo ve a Rayé diciendo yo fui 5 veces elegido, y dice, ¿y este pelado de dónde salió? Te ponen en las redes sociales. Y no, lo eligió Güemes, Güemes sí lo conocen. Pero acá, el de Salta Capital, no sabe ni quiénes son sus representantes. ¿Quiénes son los diputados por Salta Capital? No los tienen. Ahí es donde ganan las pymes, los sellos de goma, Milei, etcétera, etcétera, etcétera. Que los libertarios tienen eso. Tienen un agregado con Emilia, sin Emilia es solo el sello, pero es un sello que bancan bastante. ¿Sí?
1: Sí, pero está todavía, perdón la imagen, porque no me la imagino así, está desnuda por estas horas.
0: ¿Quién?
1: Orozco. Orozco está desnuda por ahora.
0: Tiene el principal aportante, lo tiene ahí. No está desnuda.
1: Está bien por eso, sí, sí, sí. Se pueden sumar algunos más, pero ya hay un rastrillaje de quiénes pueden ser los aportantes, de quiénes son los contactos. Tiene que venir algo medio internacional, ya te aviso, ¿no? Un no. aporte del sionismo, una cosa así.
0: Bueno, que no es un tema menor.
1: Pero a ver, nada que el, a ver, nada que los intereses internacionales que hay sobre Salta no lo hayan tenido con Sáenz, por ejemplo.
0: Claro, no puedan
1: subsanar. O sea, ¿para qué vaya a buscar a alguien que además compite como interesada e interesado en este caso Olmedo,
0: sí,
1: en recursos de la provincia? Digo, si él también va por esos recursos y por esos beneficios, ¿no? Si ya los tienen con Sáenz. Acá no se le ha negado nada a nadie.
0: Claramente.
1: O sea, ¿para qué venir con la segunda marca si vos ya tenés toda la posibilidad de llevarte todo?
0: Y por ahí porque podés tener un control más interesante, porque paralelamente bueno, Javier Milei te hace una conferencia de prensa hablándote de la argentinidad al palo, las Malvinas son argentinas, y vamos a sancionar a los que operen en, la li, en las islas. ¿Y quién opera en las islas?
1: Claro.
0: Opera Elstein. ¿Quién es Elstein? No solo el que le dio
1: Elstein. El hotel, opera en Salta también.
0: No solo el que le dio el Hotel Libertador al presidente, bla, bla, bla, sino que Salta Forestal, que eran tierras salteñas, que Romero se las dio a Olmedo, más de 300.000 hectáreas de tierras con este gran productividad, porque eran tierras vírgenes hasta ese momento, con bueno, 20 años de usufructo, o sea, cero peso, se las vende, Olmedo se las vende a Elstein. Entonces, no es lo mismo tener un gobernador bla, bla, bla, y tener de golpe a la representatividad de Emilia Orozco poniéndole toda la guita. O sea, Elstein, que la juega en las Islas Malvinas, la juega en Salta como cualquiera o más por el nivel sí, por el nivel de,
1: no, bueno,
0: de poderío que tiene.
1: Mira, vos viste la cara de las dos elecciones que ganó Emilia Orozco. La cara de las dos elecciones que ganó, la cara de los banners, la cara de la sí, publicidad y sí, toda sí, la propaganda sí, política. Sí. Bueno, ¿sabés cuál es la cara actual?
0: No.
1: La que nuestro colega, o él o alguien más, sí, registrara ayer, estamos hablando de Alexis,
0: sí,
1: que él proveyó esta información,
0: sí,
1: registrar ayer en el acto central de la procesión, a la noche, ya cuando estaban ingresando las imágenes, a última hora.
0: Una...
1: Ella y la madre.
0: Una cara...
1: Una cara de embole, pero esa es ella, ¿no?
0: Pero claro...
1: Es la chica malcriada, que cuando no le salen las cosas... Se pone así.
0: La pregunta es, ¿Emilia Orozco no fue invitada a estar dentro de lo que es el palco o decidió, no, ay, yo soy pueblo, me voy con la gente?
1: No, no, pero en este momento político de ella, es esa la imagen.
0: Claro. Y lo
1: no, porque ahí no estaba con la gente abrazándose. Ni...
0: Pero la gente no, ¿entendés?, vio esa foto en su mayoría. ¿no? Por ahí, ¿no viste la foto? ¿La vio usted?
1: La ya la empezó a ver ahora, bueno. ya la está publicando.
0: Ah, Miranda, bueno, ahora.
1: Sí, sí, sí, en su programa y todo.
0: ¿Y Miranda contó qué decía Emilia?
1: Contó, sí, sí, sí, sí.
0: ¿Qué decía Emilia? Iba a hacer una nota hoy a Miranda y se me fue el tiempo.
1: Dice que está cagado de odio. Estaba cagado con el con Carnielo.
0: Con Carnielo, iba sacándole el cuero a Carnielo.
1: Y que decía, ah, por fin se acordó del pueblo, por fin se acordó. Anda por ahí el cortecito, pero bueno, ya lo vamos a buscar.
0: Ya lo vamos a buscar.
1: Mañana vamos a hacer todo una cuestión. Yo sé que estamos recontrapasados. Pero hablamos de lo libertario, hablamos del oficialismo salteño.
0: ¿Y de quién nos
1: estamos? Y nadie se ocupa del kirchnerismo salteño.
0: Hoy.
1: Escuchemos.
0: Hoy hay reunión. Tengo datos del kirchnerismo.
1: Pero escuchemos a los, sumemos dos colegas, a la Lucero y a Fran de Andrea.
0: A ver,
1: ¿qué dicen del kirchnerismo salteño? ¿Qué va a pasar? A ver.
2: Personales capacitados. Y para los jóvenes, el mensaje
1: es claro. No. ¿No pasa eso?
0: No pasó eso. No sé qué es, pero no lo pasó.
1: No, ¿eso es lo único que tiene?
0: No, tiene.
1: Bueno, no, están diciendo que puede llegar Kicillof.
0: Ajá.
1: Y que...
0: ¿A quién va?
1: Así lo dice de Andrea, ¿no? Que Leavi y su banda, si bien él aclara que no es despectivo, podrían ser las figuras que lo reciban.
0: ¿Quién es? ¿Quién es? ¿Leavi?
1: Leavi.
0: ¿Y quién?
1: Y su banda.
0: Madre mía, Leandro, por lo pronto, a quien sí van a recibir Leavi y su banda hoy, ¿a usted lo invitaron?
1: No.
0: ¿A vos te invitaron? Bueno, a Sarabia no, porque no es...
1: Ah, sí, yo ya lo había mandado, mire, ahí en el programa.
0: Sarabia, usted que no está prestando atención por prender un pucho y después mira, te está diciendo que te lo mando a programa. Así que busca lo que dice Lucero y de Andrea. Pero el que va a estar hoy en el PB es el dirigente social, político y sindicalista piquetero Juan Carlos Alderete. Por supuesto, llevado además por Verónica Calibra. Las malas lenguas del PB, ¿no? Que me las crucé por ahí, me dice, ay no, dice, y van a estar aquellos que nos traicionaron y se fueron con Urtubey. No, pará, loco. Si ustedes se fueron con Sáenz, usted, porque Cristina, mire, se fue con... Temprano fue, Sarabia. ¿Sabe qué? Fue temprano, antes de la música, antes del coso.
1: No, el programa... sí.
0: Bueno, pero no quiere, Sarabia...
1: El programa... Nada, no el grupo chico.
0: No me hablen los dos, no lo tiene, dice, pero bueno.
1: Pero ¿cómo? Si acá estoy, mire, le estoy indicando. La mandaba 13:15.
0: Ah, bueno, pero mandó 13:15.
1: Pasaron media hora.
0: No sé, bueno, se lo mandó a él. Bueno, Sarabia, búsquelo, no sé.
1: No, a él no, al programa.
0: Por eso, bueno, discútalo, Sarabia, con Vladimir, para eso está. Bueno, viene al...
1: No, perdón, tiene razón.
0: Viene al derecho, no, se lo mandó a... ya sé a dónde lo mandó usted.
1: No, es otra cosa que lo mandé, no este tema.
0: Bueno,
1: está bien.
0: Se lo mandó a Alderete. Lo reciben hoy Alderete. ¿Sí? Pero bien. Hay promoción de esto. Y otra vez el PB que se corta con los dirigentes solos. Y después no saben por qué están solos. Después no saben por qué están solos, por qué la gente no lo sigue.
1: No mandó a nadie, no, una convocatoria a aquellos que tenemos que soportar bien, ¿no? Porque tenemos mucho lomo para hacerlo. Porque cualquiera, propio viaje, no te dicen cuca.
0: Claro.
1: Y esta señora no cursa una invitación para los medios, para los periodistas.
0: Nada, está Marcelo, está el referente, Juan Carlos Alderete, en Salta, ¿Mm? Y no hacen ni una mínima charla.
1: Y bueno,
0: para con
1: es
0: la,
1: para justificar algo.
0: Para con la gente. Entonces, lo único que podemos decir es comenzaron la época,
1: no lo quieren mostrar,
0: ¿eh?, donde el café te va a subir porque los políticos te llenan los cafetines de Buenos Aires, de Salta.
1: En realidad es para mostrarle al derete, no para mostrarle a nadie, porque todavía existe la posibilidad de salir con Sainz.
0: Siempre está esa posibilidad.
1: Ellos están haciendo eso. Mándame el tipo que quiere formar jóvenes, ya que lo tenía ahí.
0: Ah, eso que... bueno, eso que largo.
1: Sí, sí.
0: Dale.
1: Dale, a ver.
0: Y nos vamos.
2: Sí. Personales capacitados. Y para los jóvenes, el mensaje es claro. Prepárense, estudien, fórmense y apuesten por cada
1: vez. Termina, pues.
2: Con herramientas como...
1: Volvé.
0: Se enoja.
1: Qué ansiosa que son una tras otra.
2: Personales capacitados. Y para los jóvenes, el mensaje es claro. Prepárense, estudien, fórmense y apuesten por carreras estratégicas.
1: Bueno.
2: Con herramientas como...
1: Nada, el tipo que quiere formar jóvenes.
0: Que se preparen.
1: Prepárense, fórmense.
0: No, Arce
1: es muy burro, ¿no? Pero tiene la suerte y la viveza del político casta tradicional.
0: No va la N, no va la N al final, es una burrada. Así que, diputado Nicolás Arce, fórmese, estudie y hable correctamente, la mínima que puede tener sobre un cargo legislativo que requiere que usted
1: al joven
0: hable. Dicho esto,
1: y le hace laburar a la novia también.
0: No tiene.
1: Porque ella es la que...
0: ¿Tiene novia?
1: La que empieza hablando. Sí, es su secretaria, su... Está bien. O es sea que la
0: es
1: va para ahí.
0: Es uno de los asesores que dividen dos. ¿Entré?
1: Claro.
0: Dios mío. Hoy es miércoles, estamos repasados. Mil disculpas, Climen, pero bueno, él llegó tarde. Desde las 9 de la noche, en vivo por el 10 TV. Por Dix y por el YouTube de Amil. Moisés Cos y Paula Poma hacen a Mil. Vamos a estar hablando de nuestros senadores y esta decisión de poner al enemigo de Güemes como prócer nacional. La vidriera política del Milagro también estará presente. ¿Qué dijo?
1: Me contestó el profesor Cáceres.
0: Tarde.
1: Nobleza obliga.
0: Tarde, Cáceres.
1: No importa.
0: Pásemelo.
1: Después lo vamos a pasar.
0: Pásemelo ya.

0: legisladores, vamos a estar hablando de los libertarios que se quedan sin cargo y después también agreden a los libertarios, porque no hay nada peor para un libertario que otro libertario. En la calle, como siempre, con Samuel Valdivieso. José Neri, José Massa, Neri Montenegro, Pamela, Héctor, todo el equipo del 10 a disposición de un programa que va a mil. Desde las 9 de la noche, por el 10 TV y por Dix. Así que Vladimir, no se apure, nos vemos más tarde, me va a ver usted más tarde.
1: Sí.
0: Y todo lo que nos salió hoy, trataremos de que salga más tarde, no sé si llegamos o no, pero es parte
1: va mil, sí.
0: Es parte.
1: Perdiste el timing.
0: Hoy tengo,
1: anda otro programa.
0: Hoy tengo tres invitados. Uno que hace mucho que no andaba cerca. ¿No?
1: Bueno. Dale, lo vamos a encontrar esta noche.
0: Los invitados son increíbles. No se lo pierdan.
1: Dale,
0: esta noche.
1: Te mando un abrazo, gracias por todo. Y la vigencia se construye minuto a minuto. Y así estamos, muchachos.
0: Besote, Vladimir, bueno, gracias. Sarabia, muchísimas gracias. Y pido disculpas a los oyentes, no tuve tiempo de leer mensajes y pasarlos al aire. Mil disculpas por su atención. Muchísimas gracias. Será hasta mañana.

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0: 14:09 minutitos en la República Argentina. Bienvenidos, bienvenidas. Primero Salta, hasta las 3 de la tarde te vamos a acompañar, por supuesto, en el 88.1 FM Noticias. En la operación técnica, Gustavo Sarabia, ¿cómo le va? ¿Cómo estamos? Bienvenido, ¿todo bien? ¿Todo tranquilo?
1: Espectacular, espectacular.
0: A esta hora de la tarde, por supuesto, y cuando tenemos una hermosa temperatura y, por supuesto, en ascenso para esta semana, agarrate, Catalina, con lo que se viene para el fin de semana puntualmente, pero por lo pronto, nada, a bancarse un poquitito el calor que ya me parece que viene para instalarse. A esta hora de la tarde, actualizando los datos del tiempo, 19 grados, la temperatura 24, la sensación térmica, más o menos la máxima real, 22 grados se esperan para el día de hoy. Para mañana la mínima de 8 grados, la máxima de 21. Para el viernes 24 grados de máxima, 10 la mínima, 9 la mínima para el sábado y la máxima 29 grados. Pero para el domingo 13 la mínima y 34 grados la máxima para el domingo, y con el cielo totalmente despejado en lo que respecta, por lo menos, pues vamos a tener mañana entre parcialmente nublado, para el viernes también, pero el sábado y el domingo el sol a pleno, y ya se va sintiendo el calorcito en la antesala de lo que va a ser una nueva estación. Ya llega, ya falta casi nada para que arranque la primavera en esta parte del globo terráqueo. Y por supuesto, por el otro lado, de todo lo que tenés que saber en esta jornada, día 16 de septiembre, no podemos dejar pasar algo que para la memoria de los y las argentinas, allá por 1985 llegaba en el juicio de las juntas, llegaba el testimonio de Pablo Díaz. ¿Quién es Pablo Díaz? Uno de los sobrevivientes, junto con Emilce Moller, Gustavo Calotti y Patricia Miranda. ¿Quién es? Estos cuatro sobrevivientes de la noche de los lápices, lo que se ha denominado como la noche de los lápices, y que por supuesto ha terminado, obviamente, trascendiendo y tomando mayor repercusión. Un día como hoy, un grupo de 10 jóvenes entre 16 y 18 años fueron secuestrados por la Fuerza de Seguridad. La mayoría eran militantes de la Unión de Estudiantes Secundarios. Reclamaban la vigencia del boleto estudiantil secundario, un beneficio que había sido suspendido por el régimen militar para identificar a los líderes políticos juveniles. Y las víctimas, además de sufrir torturas en centros clandestinos de detención como el Pozo de Arana y el Pozo de Quilmes. Y por supuesto, 6 todavía continúan desaparecidos. Cada 16 de septiembre en Argentina, recordamos en el Día de los Derechos por los Estudiantes Secundarios, el Día Nacional de la Juventud, y por supuesto, no dejen de ver y de recordar a través del film y la película de que por supuesto termina contando y relatando lo vivido en la Argentina. Por otro lado, y dentro de lo que tenés que saber, esta semanita nos metemos de lleno porque quedó pendiente. La semana pasada terminábamos hablando un poco de lo que tiene que ver con el ambiente. Llega la primavera y muchas veces de las diferentes cuestiones que hacen al cambio climático. Hemos hablado absolutamente de un montón de cuestiones que tienen y están relacionadas con el ambiente. Pero hay un tema no menor y que se ha presentado la semana pasada y que tiene que ver con esta realidad que se atraviesa en el dique Cabra Corral, pero por supuesto con algo que quizás después escuchemos, que es la entrevista de un buzo que decidió hacer un estudio en el que termina mostrando ese estudio a 5 metros en determinado punto en el medio del dique Cabra Corral, que tenemos mercurio 40 veces más allá de lo inclusive acostumbrado, no vamos a decir aceptado, pero de como metal pesado y con lo que eso y metil mercurio, por supuesto, también, que terminan obviamente dando cuenta. Una situación que para las autoridades del gobierno de la provincia, que inexistente, porque no tenemos un área de ambiente que realmente podamos decir laburan y están atentos a todas las problemáticas que nosotros tenemos en nuestra provincia, en nuestros espejos de agua, en los ríos, pero ni hablemos del resto de la fauna y la flora. Pero puntualmente de esto, para charlar con un amigo de la casa que por supuesto siempre es como consulta para ver realmente el impacto de las cuestiones que hacen al mercurio dentro de la vegetación, dentro de los seres vivos, que puntualmente, no se olviden, se labura y se vive de muchas actividades en el seno del dique Cabra Corral. Pero para ahondar un poquitito más allá, lo saludamos al doctor en biología, Enrique Derlindetti. ¿Cómo estamos? Bienvenido. Fernando Clemente saluda, ¿cómo va?
2: Hola, Fer, ¿cómo estás? Bien, che, bien, me agarraste volviendo a casa.
0: Y, bueno, veremos hasta dónde se puede y si no se corta. Enrique, mira, arrancamos con el tema del dique, que me parece que es importante, pero yo quiero, en esto de, yo he escuchado ya hablar a médico, ahí salió Biela, que nunca habla como diputado, pero, y esta vez no fue la excepción, salió hablando como médico sobre la implicancia del mercurio en los seres vivos, pero también vi que en estos últimos días, es como que buscaron aplacar el tema este de mercurio en el dique Cabra Corral y con las implicancias, pero hablando desde la ciencia y hablando desde el saber, ¿qué es lo que implica que tengamos metales pesados y qué implica que podamos llegar a tener realmente 40 veces más o metilmercurio dentro del dique?
2: Mira, es grave. A ver, ¿qué es lo que pasó con que por ahí se minimizó el tema este? Porque el buzo este, Juan Pablo, sí, él tomó solamente una muestra. Sí. Entonces, viste, muchas veces en este tipo de situaciones no es como decían las abuelas, que una muestra, para muestra basta un botón, hace sí, falta más muestras. Pero bueno, yo me puse a leer y me puse a buscar y me puse a investigar sobre antecedentes en el Cabra Corral. Uh-huh. Y el tema es que lo grave... ¿Cómo?
0: No te decía nada.
2: Ah, está bien. El tema es que lo grave es que en realidad lo que hacen desde esta fundación con una muestra es reconfirmar o encontrar o reencontrar algo que hace ya por lo menos 20 años que se sabe. Uh-huh. Hay un trabajo que colectaron más de 100 muestras en el 2000, entre el 2004 y el 2007, en donde ya estos valores de mercurio están al alcance o en los valores que midieron los de la fundación. Uh-huh. Y eso es lo grave. O sea, estamos hablando de una situación que se conoce hace por lo menos 20 años, ¿sí?
0: Sí, pero...
2: Y esta investigación...
0: Sí, ahora cuando uno sí, se pone a pensar y dice, está bien, hace 20 años, uno de los últimos informes que leía por ahí dando vuelta y me decían, che, qué loco, porque lo que implica tener mercurio, pero claro, eran metales pesados, esto lo hacía el CONICET y decía, che, hay metales pesados. En su momento algún profesional, algún investigador había dicho, lo ideal sería cerrar el dique y tomar medidas que realmente pudieran ser más efectivas, pero por el otro lado decían, la cantidad de metales pesados no son lo suficiente como para tomar tamaña determinación, ¿no?
2: No, y... mira, sí, en la investigación queda claro, y la conclusión principal de esta investigación, que después si querés sí, en inglés nomás, pero bueno, te la paso, es que los valores, que es lo que más les sorprende a los investigadores, son investigadores externos, no son de acá, de Argentina.
0: Sí.
2: Lo que más les llama la atención es que encontraron valores similares a los encontrados en ríos de Budapest o de la zona industrial de Texas o de Detroit en Estados Unidos, o sea, zonas industriales grandes, uh-huh, en un dique que, convengamos que Salta no es una zona industrial a ese nivel. ¿Esto qué significa? Que hay un tan mal manejo de los residuos sólidos urbanos, que estamos a niveles de contaminación cercanos a las peores partes de Europa, por ejemplo, de Norteamérica.
0: Sí.
2: Y esos valores, no solo de metales pesados, sino puntualmente de mercurio, y sobre todo de metilmercurio, porque además lo encontraron en peces, lo encontraron en pejerreyes, uh-huh, que es el pez más consumido, qué sé yo. Estos tipos concluyen eso.
0: Claro.
2: Que no solo no es recomendable o es peligroso consumir los peces del Cabra Corral, sino que ellos, por los valores de mercurio que encontraron, recomendaban ni siquiera bañarse, uh-huh, o consumir el agua del dique.
0: Sí. Que dicho sea de paso, entre paréntesis, ¿sí? hay como varias academias y varios, inclusive, centros de formación naval que dejaron de hacer y sus prácticas y ejercicios en el dique Cabra Corral y se trasladaron al dique de acá de Campo Alegre.
2: No, es que en ese mismo estudio lo que hacen es comparar entre esos dos diques y llegan a la conclusión que en el dique Campo Alegre no hay problemas de contaminación. Mm-hmm. Claro, porque los ríos que llegan al Campo Alegre no atraviesan ninguna ciudad.
0: Claro.
2: Aquel problema del Cabra Corral es que uno de los principales, o sea, en este trabajo la mayor concentración de mercurio se encontraba hacia el norte, o sea, hacia los ríos que atraviesan la ciudad de Salta para llegar al Cabra Corral. Y cuando vos te pones a leer, porque la intoxicación con mercurio tomó un nombre por un estudio que se hizo en Japón, el síndrome de Minamata, que era por que había una empresa de acero que tiraba mercurio como nada,
0: sí,
2: a una bahía en Japón, en donde hubo no solo los embarazos y los fetos y los recién nacidos nacían con malformaciones, con retraso cognitivo, sino que ya comenzó a afectar a la población adulta. Cuando vos lees los síntomas, o sea, cuando ves la diagnosis de la intoxicación por mercurio, reconoces muchas cosas que se observan en Salta. ¿Sí? Malformaciones, sí, espina bífida, retraso cognitivo, retraso madurativo, temblores, fallas auditivas, hipoacusia, problemas de visión. O sea que si te pones a ver la diagnosis, todos conocemos o se observan salteños y salteñas con esos síntomas.
0: Sí.
2: El tema es hacer el análisis para ver a qué pueden asociarse esos síntomas, porque la medición de mercurio en sangre no está dentro de los análisis normales que te piden en ningún lado.
0: Claro.
2: Entonces, bueno, podés saber si lo tenés o no lo tenés.
0: Claro.
2: Es una lotería.
0: Ahora, y claro,
2: lo grave.
0: Sí, decime. Sí. Decime lo grave.
2: No, lo grave es que todo eso, el Estado está en conocimiento, porque si estamos hablando de datos que tienen por lo menos 20 años, no creo que no lo sepan.
0: El tema es el por qué no se hace nada. Porque yo he visto que lo único que se atina desde organizaciones, que normalmente son las que llevan la punta, pero es a veces que el municipio o la provincia, desde las áreas estas que para mí son como fantasmas, ¿no? De ambiente y todo. Básicamente, hagamos una limpieza y convocan a la población a hacer una limpieza del dique, pero claro, pero estamos hablando de pequeñas acciones una vez al año, y que con eso ya que solucionamos el problema de los metales pesados, la contaminación en los peces.
2: No, mira, con las limpiezas lo único que se soluciona, a ver, no digo que no ayude, pero vos solucionás lo visual principalmente, porque la limpieza que hacen en las orillas del dique se concentran en plásticos.
0: Claro.
2: ¿Sí? Entonces es más una cuestión visual y el problema de los plásticos, que es un problema a nivel global.
0: Sí.
2: Pero hasta ahora no hay nada demostrado de que los plásticos, los microplásticos, generen algún tipo de intoxicación grave en humanos. Hay microplásticos en sangre, pero hasta ahora no se encontró, no significa que no haya, ¿sí?
0: Claro,
2: hasta ahora no se encontró ningún efecto adverso, directo, asociado a los plásticos y a los microplásticos, pero con el mercurio sí. Y después vos tenés acciones asociadas a la limpieza del dique, van a sembrar más pescado, para que la gente siga consumiendo pescado que se sabe que tienen los pejerreyes incorporados metilmercurio en los músculos, en los órganos. Y después vos lees, que me tocó leer en las redes sociales, los dueños de los catamaranes decir que ellos siguen viendo a los pescados normales, que no ven ninguna malformación, porque ahora ellos son expertos en toxicidad, y que no van a dejar de pescar hasta que las autoridades no les digan lo contrario. Entonces hay una irresponsabilidad tanto desde parte de la sociedad como desde los organismos competentes.
0: Bueno, pero son intereses económicos, y normalmente es como, por ejemplo, ¿qué le voy a ir a reclamar a una empresa que da fuente de trabajo, que me está matando el ambiente o que está contribuyendo a la contaminación, si básicamente... Si básicamente el problema está en que le estás tocando los intereses y los negocios.
2: Claro, pero a costa de la... Porque, a ver, una acumulación de mercurio puede generar problemas crónicos que derivan, sí, en fallas sistémicas, renales, pulmonares, neurológicas, que derivan en la muerte. Lo que pasa es que no es inmediata.
0: Claro.
2: O sea, no es que vos consumís mercurio y te morías convulsionando en la vereda mañana, ¿no? ¿Sí? Hay una acumulación del metal que hace que en una década, pongamos, ponele, sí, encontremos o sea grave la situación.
0: Claro.
2: Y ya dentro de una década anda a saber a quién estamos votando y quién es el gobernador. Claro. Ese es el problema, ¿entendés?
0: Totalmente.
2: Y acá tiene que haber una coordinación de el área de salud, el área de ambiente, dentro del área de producción y minería, ambiente y, e hídricos, claro. Seguridad por el tema.
0: Me está pasando mucho que me patean de un lado para el otro, me patean. Cuando vos vas a plantear algo, por ejemplo, no sé, ya de hecho en un ratito te pregunto por el Pozo Olmedo, pero por ejemplo, yo me pongo a pensar y digo, che, le pregunto del pozo, no, eso va a otro otro espacio, ¿no? Si le pregunto del dique, no, eso es hídrico. O sea, ambiente es como que se lava las manos absolutamente todo. Cuando tuvimos el quilombo de Vicuña, me mandaban a producción porque ahora ya no depende ni de biodiversidad. O sea, cuando cada vez que vamos a plantear un tema, me lo terminan planteando o postulando o trasladando a otra oficina, eso no es nuestro, no es nuestro problema. Yo no sé a qué se dedican, pero a qué es puntualmente dónde van a abordar el tema. Pero si hablo de desmonte, no, porque eso es tierra hábitat, eso es territorio, no sé qué, eso es otra área.
2: Sí, sí. Sí tienen una capacidad para deslindar responsabilidades que sorprende. O sea, sí, a ver, Mercurio... ¿Hídrico tiene que ver? Sí, porque son los que están a cargo del manejo de la cota, del agua, del dique, ponele. Uh-huh. Pero todo el ingreso del mercurio en el sistema y ya que se utilice un recurso pesquero como son los pejerreyes, con un circuito ilegal que conocemos, porque hay noticias, este fin de semana ya hubo noticias de mil no sé cuántos pescados de nuevo. Uh-huh. No puede decir que no tiene que ver con ambiente.
0: Claro.
2: Porque esto es recurso, es pesca quien lo maneja, ¿sí?
0: Claro.
2: Consecuencias derivadas de consumir pescado con metilmercurio. ¿Quién maneja los peces? O sea, no pueden hacerse los tontos. Y lo mismo con el tema del pozo de Olmedo, ¿está bien?
0: Sí.
2: El cierre, el tema ingenieril, el tema de infraestructura del cierre de un pozo, puedes decir, no, eso lo tiene que ver recurso energético, no sé cómo se llama.
0: Sí.
2: Energía, hidrocarburo, no me acuerdo el nombre.
0: Sí.
2: Pero todo el daño ambiental asociado a eso, que está incluso por fuera del canchón en donde está el pozo en estado de abandono.
0: Claro, el informe que el otro lo compartíamos, pero el informe, el último de la gente de Telenoche, lo que hace es mostrar, dice, che, hace un año vinimos, era solamente un pozo que terminaba sacando el gas y que se veía como era una pérdida debajo del agua, así que solía, pero ahora resulta que cuando fueron, mostraron lagunas que tienen una suerte de gelatina que es volátil, que es combustible.
2: Sí, probablemente sea parafina, alguna de esas porquerías que suelen tirar los pozos, ¿viste?
0: Uh-huh.
2: Y sí, además el agua se ve de color un amarillo casi fluorescente, sí vi los riles.
0: O sea, pero claro, pero el problema es que vos decís, es a 500 metros del pozo, a 800 y a un kilómetro a la redonda tenés animales que van muriendo. Si teníamos 400 en la primera instancia, ¿cuántos tendremos ahora? Porque ese es otro dato que lo preguntamos y todavía no saben cuántos animales terminaron muriendo. Y es como el informe ahí lo plantea el vaqueano que les hace la de guía, cuando él dice, che, acá van a hacer algo cuando se muera alguien. Ese es el problema.
2: Es que están esperando y no van a hacer nada porque hay ciudadanos de primera y ciudadanos de segunda.
0: Ahora,
2: va a depender de quién se muera.
0: Claro. ¿Sí?
2: O sea, no de que se muera alguien, sino de quién es el que se murió.
0: También es verdad. Pero...
2: Porque...
0: Sí, decime.
2: No, a ver, mi sorpresa llega al enojo. No puedo creer que supuestamente o debería haber gente en ambiente que esté comprometida con el tema ambiental. Yo no digo que sean...
0: No, pero eso no pasa por una persona, pasa por las políticas de Estado. No hay una política de Estado del cuidado ambiental. No hay una política de Estado que realmente garantice que todos aquellos emprendimientos productivos, todos aquellos negocios, sean coexistentes y que puedan coexistir y vivir con el ambiente de manera amigable o lo más amigable posible. No hay una política,
2: bueno,
0: porque evidentemente no la tenemos.
2: Sí. Bueno, pero que de última lo que tienen que hacer, ya que no hay una política ambiental, cierren esa área. O sea, al menos sean sinceros con la sociedad, ¿entendés? Vos sabés que directamente no hay un área ambiental y te sincerás con todos y en todo caso desde la parte civil o desde la parte privada, si querés, encontrás los medios, porque tampoco permiten el ingreso, permiten análisis alternativos.
0: Claro. Sí, pero ahora, por ejemplo, hablando de análisis, acá me están preguntando dónde se encuentran esos análisis de lo que hablaste de hace 20 años del dique, dónde se los pueden encontrar, o cómo se los buscaría, por ejemplo, bajo qué nombre.
2: Y sí, tenés que, yo lo busqué, usé palabras clave, directamente puse Mercurio. Lo que pasa es que tenés que ser con buscadores en inglés. Entrás al Google Académico o el Google Scholar, que es específico para paper escritos o artículos científicos, y usás palabras clave. Yo puse Mercurio, Cabra Corral, Salta, y saltaron ahí todos los trabajos.
0: Ah, mira, es interesante. Google Scholar.
2: Podés bajar. Sí, o Google Académico en castellano.
0: Google Académico, está, para que...
2: Ahí usas palabras, claro, y ahí usas palabras claves.
0: Claro.
2: Que se crucen, como te digo, yo puse Mercurio, Salta y Cabra Corral, y salieron todos los trabajos. Algunos en castellano, otros en inglés, uno, el último, en el 2018, que es con los peces y que comparan el Cabra Corral con el Campo Alegre.
0: Sí.
2: Hay un montón de bibliografía al respecto. O sea, no puede ser que una agencia, una secretaría que tiene recursos del Estado sean incapaces de buscar información en internet, ¿no?
0: Claro.
2: O sea,
0: ahora, pasando en limpio y agradeciéndote como siempre, por ejemplo, tanto en el dique como en lo de Pozo Olmedo, ¿cómo se terminaría de alguna manera, cómo es posible o no recuperar el ambiente, y de qué dependería? De manera así sintética, si es posible o no, porque si no, nos damos por vencido, como los ríos Pilcomayo, Bermejo, que a nivel internacional se sabe que están todos contaminados.
2: No, de ser posible, es posible. Todo es posible con el presupuesto adecuado. El tema es que sí implica una erogación importante. Y podés tercerizar, o sea, lo que pasa es que ahí la decisión depende pura y exclusivamente de los organismos de control, de gestión y de administración de los recursos naturales, que es la Secretaría de el Ministerio de Producción y Minería a través de la Secretaría de Ambiente.
0: Claro.
2: No hay otro. Incluso se puede coordinar en la universidad, están las herramientas, están los grupos de investigación. O sea, hay gente mucho más capacitada, no soy yo el por ahí hago la divulgación, pero vos tenés un instituto de química, el INIQI, o sea, hay un montón de profesionales que saben y se

0: pero lo del Pozo de Olmedo no implica tanta plata en términos relativos. O sea, con la plata que gastan en una campaña, por decir que hay algo, remediamos no sé cuántos pozos, ¿sí?
1: Claro.
0: Es una cuestión de prioridades, de urgencias y de relativizar los costos.
1: Tal cual.
0: Entonces, el Pozo de Olmedo, metiéndole todas las fichas que hay que meterle, lo remediás, no te digo en meses, pero en unos años podés tener remediado todo el sistema.
1: Claro.
0: Primero, sellándolo. Y después remediando el sistema alrededor.
1: Claro.
0: El Cabra Corral también se puede, pero ¿por dónde hay que empezar? Por los ríos que llegan. Primero remediemos o manejemos o controlemos todo el tema, porque el mercurio puede provenir solamente de una fuente que son los residuos sólidos urbanos.
1: Claro.
0: No hay otra fuente, no hay fuentes naturales de mercurio.
1: Claro.
0: Como puede ser, viste, cuando te dicen el arsénico. Sí, el arsénico, hay fuentes naturales de arsénico, pero el mercurio no. Entonces, primero regulemos, controlemos el tema de residuos sólidos,
1: sí,
0: vertederos tanto legales como ilegales, etcétera, y una vez que entendamos dónde está la fuente principal y la controlemos, meterle plata al dique y recuperar el dique.
1: Tal cual.
0: Pero si nos seguimos haciendo los tontos, el problema simplemente se hace más grande.
1: Totalmente, lo dilatás y bajarle la persiana mediática o de interés mediático o de interés colectivo por la sociedad, evidentemente no va a ser la respuesta que nosotros pretendemos, pero la que el gobierno sí le conviene, evidentemente. Es increíble. Esto, claro, va a ser una historia
0: sí,
1: que... Decime.
0: No, porque pasa que ahora gente, ciudadanos comunes me escriben a las redes preguntándome qué hacen, si se meten o no al dique. O sea, la sociedad está necesitando
1: una respuesta.
0: Que le digan qué hacer, una respuesta. Y una respuesta fundamentada y fundada, sobre todo, ¿no? Así como te decía tu papá, sí o no, porque sí o porque no. No,
1: claro,
0: acá
1: porque
0: hay que aclarar.
1: Tal ¿sí? cual, tal
0: pero
1: cual.
0: Pero bueno.
1: Es increíble. Enrique.
0: Yo no sé qué será, la verdad.
1: No, nosotros, peras al olmo pedir, pero en realidad tener la expectativa y la esperanza de que vamos a tener en algún momento la responsabilidad por parte de quienes administran los recursos del Estado y que hagan lo que tienen que hacer, evidentemente, pero por el bien. Y no sé, los que sean creyentes, rogar que nadie se muera, ¿no? Que nadie se muera.
0: Sí.
1: Porque ya animales se llevas puesto todo este tipo de proceso, pero que un humano se muera, que un niño, niña o lo que sea, normalmente, viste, hasta que no se muera alguien, pero bueno, roguemos que no, que no suceda, porque si no, olvídate.
0: Sí, esperemos no llegar a eso, que se resuelva antes.
1: Claro, totalmente. Enrique, te dejo un abrazo enorme y muchísimas gracias.
0: Un abrazo grande. Nos vemos, Fer.
1: Un abrazo. Charlábamos con el doctor en biología, Enrique Derlindati, que por supuesto hablando del dique Cabra Corral y de lo que sucede en Pozo Olmedo, que volvió a tomar protagonismo porque la gente de Telenoche vino a hacer un informe, lo hemos contado la semana pasada, vinieron a hacer un informe. Estuve viendo ahí algunas expresiones, pusieron una garita, a un más o menos una suerte de garita o algo para controlar que no entren periodistas, y la pusieron, ¿no?, justo cuando iba a ir los de la gente canal de TN, cuando pero eso fue el año pasado, con los de TN iban a ir, les pusieron una garita, una suerte de garita. Fue la única respuesta y la única suerte de acción por parte del gobierno provincial, meter un... Que de hecho entre los propios canas le pusieron una garita, o sea, ni agua, ni baño, ni en un carajo, en medio de la nada, en medio de la nada, donde está el Pozo de Olmedo, para que controlen y que principalmente periodistas no entren, ¿no? Pero principalmente periodistas no entren. Fue la única acción de gobierno, más allá que vos me dirás, pero si yo escuché y vi que hay una fiscalía, sí, como todo fiscal, lento, como todo fiscal que le importa tres carajos, deja que siga su curso, ¿me entenderé? La investigación, porque claro, necesitas mucha guita para hacer los estudios que realmente ameritan, para poder hacer los procesos y acelerar los procesos, y principalmente judiciales, para con las empresas. Entonces vos tenías un ex ministro de producción que te decía que se fue sin pena ni gloria, pero el emponchado, ¿cómo se llamaba? No me voy a acordar. que te agarraba y te decía,

Galicia, ¿sabes qué? No, eso es responsabilidad de YPF, es de la ESO, de la YEL, de no sé. Y vos decís, ¿en serio? Le vas a, pero hace algo para revertir medianamente lo que está pasando ahora. Y lo del dique, viste que uno normalmente lograron instalarlo como si fuera un mito. De que el dique es un gran caquero, porque así lo escuché yo una vez, me dijeron, es un gran inodoro que amerita ser cerrado. El problema es que cuando vos planteas esto, te dice, qué responsable que sos, que no ves que miles de familias viven de eso. El problema es mentirles. De última decirles, che, lo que vos estás sacando de ahí no está en condiciones, pero da la certeza porque hiciste análisis, porque se comprobó, y que vas a tener problemas. ¿Quién te dice? No te vas a morir por comer un pejerrey, pero si viví manipulando el contacto directo todos los días de tu vida, tenés un serio problema y consumís pejerrey todos los días, y en algún momento alguna consecuencia va a haber. Si te vas a bañar todos los días al dique, obviamente. Posta, hay academias que, de hecho, yo hace por lo menos unos 6 años atrás recuerdo que dejaron de hacer sus prácticas navales ahí. ¿Y ustedes por qué creen? Y se fueron al dique Campo Alegre, a la otra punta. ¿Por qué? Porque había recomendaciones sanitarias y le dijeron, miren, ustedes si quieren hacerlo, háganlo, pero mire que acá el agüita no está en condiciones, ¿eh? Y se fueron. Hacían mucho navegación en vela, habían organizaciones inclusive de la discapacidad, que cuando salió este informe, pero claro, para el gobierno nosotros somos unos terroristas, ¿me entendés? Porque lo que estamos haciendo es terrorismo y haciéndole creer a la gente. El Bermejo, el Pilcomayo, por ejemplo, hay un estudio internacional que se hizo principalmente entre Argentina, Paraguay, Bolivia, donde se dio cuenta y salió el informe hace 3 años, que recuerdo el informe periodístico de un montón de periodistas y colegas como del Tribuno, como Antonio Gaspar, participaron, ¿no?, de ese mismo informe, y dan cuenta que cuando empiezan a preguntarle a los gobiernos provinciales, le decían, ah, nosotros no tenemos datos de eso específico porque eso es internacional, porque eso, pero en realidad tenemos un serio problema de contaminación de todos los espejos de agua, de todos los pinches ríos, y evidentemente, así, digo, está bien, de última, viste, yo te digo, che, falta, ¿sabes qué? Está contaminado, pero si te querés meter, refrescate un ratito, metete. Pero dame cuáles son las consecuencias. Terrorismo y irresponsabilidad es lo que hizo Biela. Biela lo llaman para consultar, es diputado nacional, pero es el doctor Biela que habla sobre el mercurio y la implicancia tóxica, recontratóxica que tiene el mercurio en el organismo, ¿no? Y que el contacto con eso salió así, pudo una disparar, pero claro, como diputado nacional no dijo, pero yo me voy a encargar de ver, de presentar un proyecto para que se recurra y se encuentren los fondos necesarios para que lo saneemos, lo evitemos, vamos a controlar con la ley nacional de que el desarrollo de los negocios inmobiliarios realmente no prosperen tirando la mierda al río, como muchos de los proyectos que el ente regulador multó de MDI o lo que sea, porque ahora están en todos lados, y los ilegales ni te cuento, MDI es legal, pero los ilegales, ¿qué haces? Que te tiran toda la bosta porque le importa 3 carajos, porque le autorizan factibilidades que son inciertas. Bueno, lo habíamos charlado de este tema, ¿eh? Que en Cerrillo no podés tener 83 loteos. ¿Dónde va para todo eso? A pozos ciegos. ¿Están bien hechos? ¿Tienen las instalaciones que corresponden? No tenés áreas operativas, ni en los municipios, ni en la provincia, de ambiente y de control principalmente. Es una cosa de loco. Pero no queríamos dejar pasar esta historieta, que realmente nos debería estar a nosotros involucrando y obviamente haciéndonos de los ríos, me dicen acá. El emponchado es de los ríos. El bolas triste de los ríos te decía, no, pues eso tiene que ver YPF, lo va a cerrar al pozo. Sí, pero un juicio, ¿cuánto te lleva? Si en un año fueron a tomar imágenes la gente de Telenoche y te dice, che, acá nosotros tenemos este pocito, era así todo, le salía, ¿no?, el gas. Y ahora te van y te dicen, che, mira, no solo sale acá, sino que a 500 metros se armó toda una laguna que cuando vos agarras una varita le prende fuego y si pasa algo,
Y si explota, qué sé yo, viste, cuando uno se pone a flayar, pero no hay certeza, che, no hay certeza. Por parte de quienes les corresponde, obviamente. 14:42 minutitos en la República Argentina, 155-835-999. Y para allá se me fue el número de teléfono. 155-853, ¿cómo es? 953-853, ¿cómo es el número? Ah, se me acaba de borrar olímpicamente, encima me tapa la silla y el coso. 39:58:53, ahí está. Yo lo digo de a tres en tres, porque es mucho más fácil de memorizarlo, pero evidentemente hoy es muy miércoles, ¿qué crees que te diga? Es muy miércoles. Sí, lunes para vos, Balta, sí, lunes para vos. Semana cortita, y después de acá vas a tener que esperar al próximo feriado de tres días que te va a tocar en octubre. No me mires como diciendo de qué feriado me estás hablando, porque ahí sí, te agarramos y te volvemos a llevar a la primaria, ¿no? Te volvemos a llevar a la primaria. Quédate del otro lado, cortito, tanda, música y ya volvemos.

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1: Ochenta y ocho punto uno.

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14:52 minutitos de la República Argentina. Te voy contando una rápida antes de irme. Fin de semana largo. Entre el viernes, que después mañana lo vamos a desarrollar un poco más, y si nos atiende el teléfono, Pedro Cerrudo volvió a ganar las elecciones en la UTM. La Unión de Trabajadores Municipales volvió a ganar, y la pregunta es cómo y en qué condiciones, y si le sale la jubilación, a quién queda, porque me parece que básicamente esa fue la estrategia. Especulo, porque como no me respondieron un carajo todavía, pero la idea, pienso yo, claro, si a mí me toca salir, pues está judicializado esto de que lo obligan a jubilarse, no es que tenga fuero ni absolutamente nada. Vos te pueden rajar, vos sos sindicalista, te pueden rajar, inclusive después de última te pagan el doble, tienen una multa que hay que ver cómo quedó con la nueva modificación de la ley de trabajo. Pero lo que sí queda claro es que Cerrudo volvió a ganar las elecciones, contundente apoyo de todos los trabajadores, 35 años. Ahora te digo una cosa, por el otro lado, entre el eso por un lado, por el viernes, por el otro, te imaginate que 5 de la tarde van los libertarios, hacen el circo en el puente de Vaqueros. Esto es el puente que creó y que hizo Javier Milei. Y por el otro lado, a las 7:15 te aparece el gabinete provincial, un par de vecinos, porque le fue muy pobre el acto, y el gobernador, para presentar y obviamente inaugurar con cura intermedio, que alguna vez espero que se termine esa historieta, porque básicamente esperamos tener un estado laico, y si no llevaste a todos los religiosos habido por ahí, tenemos más o menos como unas 64 cultos y religiones aceptados en Salta. Viste, pues si no, es onda que es solo para los católicos el puente. Pero más allá de eso, lo que queda claro es que el gobierno de la provincia salió obviamente a decir, este es el puente, que con esfuerzo de los salteños, que con la guita que pusieron, y que le van a cobrar hasta el último centavo al gobierno nacional de lo que obviamente respecta ese puente, las obras de la 934, y lo de obviamente este empernado, este empréstito que nos van a pegar ahora por 100 millones de dólares para obviamente hacerla un tramo en la ruta 51, porque el corredor bioceánico, para ponerle la alfombra básicamente a todas las empresas mineras. Eso en relación al viernes, sábado, domingo, Potencia estuvo flojito, obviamente en participación, pero porque el tiempo no ayudó una mierda, no acompañó nada, entre lluvia, entre frío, entre heladas. La verdad que estuvo bastante complicado el fin de semana. ¿Te acuerdas que yo no te decía? Son tarambana, ¿no? Hay que ser bolas tristes para agarrar y poner dos ferias, una en el Parque San Martín, que esa es la típica, la característica, esa es posta, esa es la fija de esta época, y a vos te recontracantó hacerla al mismo tiempo en el Potencia. ¿A dónde crees que la gente iba a ir? Y al Parque San Martín. Al Parque San Martín tenés más posibilidad de tener, no en la loma del culo, ¿me entendés? Donde directamente era un caos, un quilombo, ¿pero por qué? Porque los que iban a Potencia después renegaban porque a la vuelta se topaban con los peregrinos. Entonces, ¿cuántos videos hay? Un montonazo de gente que se salió a bardear a los peregrinos. En realidad no es al peregrino en sí, es a la organización, que yo tampoco lo entiendo. A mí me tocó el lunes, por ejemplo, en la noche, en realidad iba como para zona norte, para el Quilquincho, ¿viste? Y del otro lado, en la avenida Bolivia, del lado de los cuarteles, yo decía, ¿por qué vienen por medio de la autopista? ¿Por qué vienen por el medio? Viste, como una sensación, una necesidad de, vean, no, acá estamos, todo genial, pero ponete en la banquina. En zonas como la avenida Bolivia, ponete en la banquina, vayan por el costado, porque en definitiva, o vayan por un solo lateral, con cuidado, pero una caravana de casi un kilómetro y medio de autos, para que todos pudieran avanzar, cosa que me parece que para con la organización deberían mejorarla. Por ejemplo, che, después dimos la vuelta, nos metimos camino al Ecer, yo biznaba, un frío la miércoles, y viste que ahí no se ve un pomo. Tosito con unas motos con lucecitas prendidas nada más, acompañando una peregrinación de haber sido un grupo de no menos de 30 entre la banquina, y encima en vez de ir en contramano, porque vos, cuando vos vas por una ruta, ¿qué te dicen? La regla es ir en contramano, para que vos puedas ver el vehículo que viene enfrente tuyo. No, ellos no, ellos iban en el sentido de la ruta, en medio de la oscuridad, porque no se ve nada, con llovizna de por medio, neblina, y lo peor de todo es que, claro, sin luces.
sin ningún tipo de cosa refractaria ni nada, un peligro, pero así que bueno, me imagino que a sus deidades también le habrán agradecido que no tuvimos víctimas fatales, salvo los 50 motociclistas accidentados en el Milagro que atendieron en el San Bernardo, por ejemplo, que volvió a estallar y volvió a registrar una fuerte presencia de motociclistas entre los pacientes ingresados por siniestros de tránsito durante el fin de semana largo, ¿eh? Que cada vez van en aumento la cantidad de conductores, obviamente, y de motociclistas que lideran todavía y la van a seguir liderando a las estadísticas. Y por el otro lado, te voy contando una cortita. Bueno, pasó el Milagro, y en el Milagro obviamente se pierde, vos no sabés si el gobernador lo hace como gobernador, que espero que no, pero lo hace como católico que es, me imagino, participar de todos los eventos y de todas las instancias religiosas que tiene este evento católico. El tema está en que se le ocurrió de la nada, así, porque hasta incluso me parece que apareció sin que nadie sepa, la vicepresidenta de la Argentina, que mira lo que te voy a decir, qué manera de esconderla. Qué manera de esconderla. Las imágenes institucionales del gobierno de la provincia, fíjate en las redes sociales, aparece el gobernador, su esposa y como bien escondidita, onda, ¿dónde está Walí? Claro, en todas. Porque claro, yo me imagino que por la guita que va recibiendo de Nación, porque hoy se reunía con Santilli, no se iba a sentar con el enemigo de Milei. Me imagino, viste que son todos recontra súper sensibles. Y la que además, hablando de sensibilidad, así como unos detallitos, obviamente que esto no se muestra ni se ve en lo que hace al Milagro, pero nada, ustedes saben que Emilio Orozco le tocó ver desde afuera los eventos del Milagro. Primero porque estaba con la madre, la familia, no sé qué, pero claro, la familia no entra al círculo pequeño, ya sea para la ceremonia religiosa, para la noche del peregrino, para viste, no va a ir ahí con la familia, no puede, y él tenía que ir ella sola. Y lo peor de todo es que tampoco iba a ir sola, básicamente porque Felipe Orozco no se quería sacar una foto en donde esté Villarruel, a la que tanto defenestra, ni Gustavo Sáenz, al que tanto bardea y acusa de cosas gravísimas. ¿Se entiende? No iba a estar en el medio. Así que desde la lejanía y con su característica cara de culo, estuvo participando la senadora nacional. Dicho sea de paso, veremos cómo votan, porque es algo de lo que vamos a charlar mañana seguramente, esta decisión de que a Bernabé Arauz lo declaren héroe nacional, al tucumano que le cagaba la vida y la existencia al plan continental de San Martín, porque se los buscó joder desde el principio, y al general Martín Miguel de Güemes, no solo se enfrentaron, sino que además es el que lo traiciona. ¿Se entiende? Van a declararlo. Nuestro legislador nacional, la Cámara de Diputados, ya lo votó, ¿no? Ya votaron a favor. Pero todavía andan todas usando el ponchito, ¿me entendés? Andan usando el poncho, lo mencionan y lo usan a Güemes de una manera asquerosa, porque dicho sea de paso, no podés declarar héroe nacional a alguien que fue contra los intereses de nuestros prohombres y próceres de la Argentina. Pero bueno, en definitiva, las incongruencias mismas, Se quedan en la sintonía, 3 de la tarde en punto, nos vamos, Balta Saavedra, gracias, Se quedan en la 88.1 FM Noticias, mañana nos volvemos a reencontrar, que tengan todos y todas excelente, pero excelente jornada. Chau.

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tardes, ya estamos en lo que es FM 88.1, Radio Nuestra América. Desearle muy buenas tardes a todos los que nos están escuchando. Se pueden comunicar con nosotros al número 387-539-5853 o el teléfono fijo 431-3290. Bueno, en breve la vamos a tener en comunicación a Joe, una compañera muy querida, una compañera que siempre está en diferentes reportajes, cubriendo notas, estando y siendo nuestros ojos, ¿no? Y bueno, también nos va a comentar con los diferentes proyectos que ella viene impulsando de muchos artistas, en donde, bueno, ella aporta mucho, ¿no? Todo lo que es visibilizar todo su trabajo, las diferentes plataformas, las músicas, los shows, y bueno, también ayudando al crecimiento de cada una de estas personas que ponen esa confianza en nuestra compañera, ¿no? Y también en el medio. Bueno, agradecer a todos los que nos permiten ingresar a sus hogares a través de lo que es FM 88.1. bueno, también vamos a hablar con ella, con Joe. Todo lo que se vio ayer en El Milagro, muy emotivo, ¿no? La verdad que una mezcla de emociones, ¿no? Nosotros fuimos a peregrinar con mis niños, se vio muy lindo ver tanta gente, tanta familia, tantos niños, ¿no? Ahí, algunos con las promesas, los chiquitos con la vestimenta de ángeles, y bueno, y hablar un poco también, ¿no? De todo lo que moviliza cuando uno cree, ¿no? Cuando tiene esperanza, ese amor tan bonito que tenemos, ¿no? Así que nada, hermosa la sensación de la procesión, de lo que se vivió todo ayer. Bueno, en breve la vamos a tener en comunicación a nuestra compañera Joe Soria.

0: Bueno, también recordarle que a través de la Fundación Formando Caminos, los invitamos, ¿no? Los invitamos al taller audiovisual. Está con mi niña acá también, está medio aburrida. El taller audiovisual que vamos a dar con José Bernardo Berni, cantero, y bueno, y un montón de grupos que van a hablar sobre lo que es el padre de la patria. Y bueno, también un poco de historia, trabajar con los niños en la Biblioteca Popular María Esther Gauna, ubicada en barrio Juan Pablo II, manzana 378B, lote 20, para todos aquellos que puedan acercarse con los niños, poder participar ahí. Lo vamos a estar esperando con una rica merienda este viernes 18 en la Biblioteca Popular de Zona Norte. Hola, Joe.
1: Hola, Eli, buenas tardes, ¿cómo estás?
0: Ay, bien, bien, un poco con dolor de cabeza, pero bien. Yo siempre con mi dolor de cabeza.
1: Hay que cumplir con el trabajo, dice, ¿no podemos quedarnos en la casa?
0: Seguramente, sí, no, obviamente. No, hay que seguir, porque si no es como que uno se va estancando, ¿no? De tanto posponer las cosas.
1: Sí.
0: En vez de hacerte un bien, no, hacemos un poquito mal. Pero bueno, ahí.
1: Pero bueno. Saludos a todos ahí, saludos a toda la audiencia que te ve todos los días de 4 a 5 de la tarde. Saludos para Pedro, que debe estar, para Gillo, que debe estar ahí prendido también.
0: Sí, lamentablemente hoy no nos puede acompañar, pero bueno, agradecemos, ¿no?, que siempre que puede está presente, viene y da siempre estos temas de debate, ¿no?, que son muy interesantes.
1: Así es, contar un poquito de qué le estabas contando a la audiencia, Eli.
0: Y bueno, estábamos contando un poco de todo lo que se venía vivenciando, ¿no?, sobre el Señor, sí. La procesión del Señor y la Virgen del, sí, Milagro, lo emotivo que fue, ¿no?, ver tanta familia unida, las infancias, por sobre todo había muchas infancias.
1: Sí, y la bueno, verdad que fue impresionante, ¿no?, la cantidad, y cada año se suma más gente, el ver la fe con la que llegan, ¿no?
0: Sí, la verdad que sí, un montón de peregrinos también. Nosotros hicimos una mini procesión también de peregrinar con mis niños. Y nada, lo vivimos muy lindo, un milagro diferente. Pero bien, lindo, lindo, lindo. Hasta que llegamos después a la catedral y ahí compartimos todo, ¿no? Lo que fue la procesión ahí, hasta, bueno, lo que es la renovación del pacto. Pero bastante gente, yo creo que fue mucho más gente que del año pasado.
1: La verdad que sí, cada año se suma más y bueno, nosotros también estuvimos viendo que estuvo la vicepresidenta Villarruel.
0: Sí, también.
1: También visitando, así que bueno, estuvieron ahí mucha gente acercándose, a toda la gente que se acercó de la caldera también. Justo estuve yo ahí en el momento donde llegaban ellos.
0: ¡Qué lindo!
1: Así que muy lindo, la verdad, y aparte que le tocó muy lindo día también, ¿no? Porque venimos, sí, con todos estos días muy fríos y...
0: Y ayer no estaba tan pesado el clima, ¿no? Acompañaba bastante,
1: sí, sí,
0: para,
1: sí,
0: todo lo que se vivió.
1: Así es, así que bueno. Muchos no estamos saliendo a hacer móvil porque estamos a full con lo que es mi programa, que estamos, sí, haciendo los días lunes, miércoles y viernes. Así que ando a full con eso. Y bueno, la verdad que gracias a Dios me está yendo bastante bien, mucha gente se está sumando.
0: Sí, vimos una cantidad enorme de artistas que...
1: Es impresionante la cantidad de artistas que tenemos y bueno, y como siempre digo, para todos los empresarios y toda la gente, los dueños de los boliches también, ¿no? Que le den la oportunidad a todos los artistas que tenemos en la ciudad de Salta, porque la verdad que hay que abrirles la puerta para todos, si bien todos tienen derecho, más los artistas ya conocidos, ¿no? Pero también brindarles, porque si no le dan el espacio acá, sino donde, ¿no? Porque hay muchos de los que se están yendo afuera de lo que es Argentina o a otras ciudades también, ¿no? Para poder mostrar su talento.
0: Sí, la verdad que sí, igual vi un montón, tenés una carpeta variada de muchos artistas.
1: Sí.
0: La verdad que no alcanzo a darte todos los likes, porque siempre estás subiendo algo, ¿viste? Pero no, sí, lo importante, ¿no?, de esto de visibilizar todo el trabajo, la trayectoria de estas personas.
1: Sí.
0: Lo bonito que hacen, ¿no?, porque a través de su música ellos expresan un montón. Y también es como una terapia, ¿no?, un consuelo para quien las recibe, sí, también, porque muchas veces nos sentimos identificados en cada cada letra, en la melodía, en cómo lo expresa. Y bueno, es todo lo bonito que tiene en la música.
1: La verdad
0: arte,
1: que,
0: ¿no?
1: Bueno, ahora estamos teniendo mucha movida con muchos artistas de acá y de afuera, que bueno, mayormente lo que estoy haciendo ahora es llevar artistas al piso y bueno, telefónicamente con artistas más conocidos, los cuales también le brindan el apoyo, ¿no? A los artistas que tenemos acá y le dan ese aliento también de no bajar los brazos, ¿no?
0: Ah, claro, qué lindo que esas personas que ya tienen trayectoria, que ya son reconocidos, también los impulsen, ¿no? Porque siempre está bueno esto, ¿no? De decir, yo creo en vos, qué lindo que cantás, todas esas palabras bonitas que uno necesita, ¿no? Que son caricias al alma y que te siguen motivando y que uno mismo siga apostando en lo que uno cree. Y lo que uno decidió también, ¿no? Así que siempre es bien recibido todo ese aporte tan bonito que ellos brindan.
1: La verdad que estamos teniendo muchísimo, que si yo los nombro a todos, algunos después se va a enojar más si no los nombré.
0: Siempre
1: pero
0: nos olvidamos de alguien.
1: La verdad que es una cantidad, pero bueno, por último lo tuvimos, se me sumó a mi equipo Nachito Sentimiento, que es uno que hace tributo a Uriel Lozano y entre tantas músicas acá, ¿no? Del cuarteto.
0: Sí, sí lo conocemos,
1: Nachito. En lo que es la co-conducción, así que bueno, a full con Nachito. El viernes tuvimos, por ejemplo, con Maxi Díaz, con Alexi de la agrupación Aventura, así que estuvimos ahí también acompañándolo, ¿no? Y bueno, ahora tenemos, hoy por ejemplo, tenemos con la música romántica.
0: Sí.
1: Así que, y tenemos a Agustín el Cuartetero también, que bueno, vamos a estar a full. Después tenemos también, se viene Sol Roldán, tenemos a Chaqueñeros también. Después tenemos, el miércoles tenemos a Los Sultanes. El viernes tenemos a La Bacana, que es desde el sur, de parte de Uruguay.
0: Ah, mirá, estaba viendo yo, muy simpática,
1: tenemos,
0: ¿no?
1: Tenemos al grupo Red, muy simpática, la verdad que a mí me sorprendió, porque hoy en día, para que un artista conocido te pueda enviar un video con ganas, ¿no? La verdad que cuesta bastante andar detrás, pero bueno, son gente que siempre se manejan con humildad y bueno, están ahí presentes. Así que bueno, tenemos una cartelera bastante amplia en lo que es, y bueno, a veces, como yo te digo, yo ahora estoy sola en lo que es mi trabajo.
0: Sí.
1: Por ahí como que me cuesta entre subir a las redes, buscar los artistas y entre tantas cosas, por eso es que ve tantas.
0: Entre los textos, las placas, sí,
1: sí,
0: te
1: la
0: entiendo.
1: La verdad que
0: porque
1: sí,
0: estamos en la
1: por
0: misma.
1: Eso es que ves muchas publicaciones en las redes sociales y bueno,
0: claro,
1: por ahí
0: porque
1: sí. También tuvimos desde Chile también a Caos el Veterano, con un poco de reggae y pop que también se está lanzando la movida, ya viene esa, ya hace bastante tiempo con una trayectoria amplia, pero bueno, son personas que por ahí no tienen las posibilidades, ¿no? De salir a otros países y bueno, estamos también ahí apoyando y bueno, tenemos de todos lados, también que tenemos muy pronto, si Dios quiere, a Zaya la Factoría, así que bueno, estamos ahí tratando de cumplir con todos, ¿no?
0: Sí, me imagino. Me hacías acordar el tema de las redes, ¿no? También implica mucho tiempo estar en las redes, ¿no?
1: La verdad que sí.
0: Un texto para acá, un texto para allá.
1: Sí, porque no a todos les puede poner lo mismo, entonces cada artista merece también, ¿no?
0: Claro.
1: La impalabra,
0: ¿no?
1: Y no todos meterlos en la misma bolsa, digamos, ya lo que es la trayectoria y los proyectos,
0: claro,
1: de cada
0: aparte
1: uno,
0: son,
1: ¿no?
0: Géneros musicales diferentes, entonces todo tiene que ser muy distinto y específico de cada uno de estos artistas, ¿no? Y también es mostrarle el respeto que cada persona se merece.
1: Así es, así que bueno, como bien te contaba, Eli, venimos con todo eso
0: a full.
1: Bueno, no hemos estado saliendo a cubrir lo que son los móviles, así que ya seguramente que dentro de poco, porque bueno, como
0: claro,
1: te digo,
0: sí, también
1: sola
0: hay
1: en lo que es los medios y
0: es la reorganización, ¿no? También
1: sí,
0: cuesta
1: sí.
0: También.
1: Así que
0: se complica un poquito, pero bueno, vos sos muy capaz, una persona muy ordenada, muy comprometida con lo que hace, así que yo creo que va a ser cuestión
1: de tiempito. Bueno, y también te cuento que tuve un llamado imprevisto también el día miércoles volviendo del trabajo, me dijeron yo, ellos necesitan comunicarse con vos de una radio de la radio FM Blue del Dorado Misiones. Así que bueno, estuve saliendo por ahí, apenas llegué, me bajé en medio de la calle, hice la entrevista.
0: Sí.
1: Felicitándome por mi programa y por mis cantos también, ¿no? Así que bueno, veremos también qué podemos hacer ahí. Así que, no, más que contenta.
0: Qué lindo, me alegro que todo te vaya saliendo de mil maravillas. Sabemos que cuesta un montón, sabemos que te costó un montón, sí. Todo lo que es la construcción, volver a empezar y demás, pero mira, sí. Te está yendo todo de mil maravillas y eso es hermoso.
1: La verdad que sí, la verdad que bueno, el apoyo de la gente es lo que más implica, ¿no? En lo que es la contención también a una persona que se dedica en los medios, porque sin la gente no somos nada, sinceramente, ¿no? Porque ellos son los que se alimentan de eso, ¿no? Así que bueno, tratamos de dar lo mejor y bueno, como siempre digo, y vos que me conocés, trato de cumplir con todo y nunca digo no a nadie.
0: Sí. Entonces, yo soy fiel de eso.
1: Fiel testigo. Así que bueno, pero trato de cumplir y bueno, de brindarles lo mejor y hacer mi trabajo, ¿no? Como siempre digo, yo siempre hablo por mí, hago mi trabajo, listo, cumplo y chao, no me meto tampoco en lo que es la movida porque hay bastantes luchas también, así que bueno.
0: Ay, cuando sí, competencias sabemos un montón, así que
1: la verdad que sí, pero como por eso te digo, yo soy ciega, sorda y muda, yo cual, cumplo mi trabajo mejor. Y gracias a Dios hace años vengo bien así y es lo mejor que uno puede hacer, más cuando se dedica al ambiente de los medios, y bueno, yo trato de hacer lo mío sin mirar a los costados y listo.
0: La verdad que sí, no, sí, es mucho mejor, ¿no? Porque uno trabaja en tranquilidad, aportando a lo suyo, al crecimiento, ¿no? De todo lo que uno está tratando de sostener y que crezca. Así que lo demás ya es pasajero, porque en algún momento se cansan, ¿viste?
1: Así.
0: Ya está.
1: Así que bueno, Eli, yo me voy despidiendo. Saludo a toda la audiencia, muchísimas gracias como siempre, porque ya me tengo que ir a preparar para irme ya a la radio, así que aparte me queda en la otra punta.
0: Sí, re lejos.
1: Sí, así que bueno, tengo que tomar tiempo también.
0: ¿Es la que está acá en Miguel Ortiz?
1: Claro, por ahí cerca, en la subiría 3000.
0: Sí, yo fui a unas entrevistas también ahí que me hicieron varias notas. Sí. Bueno. Muchísimas gracias, Joe, por tu predisposición. Dale, muchas gracias. Besitos, que andes bien. Saludos a todos. Bueno, ahí se nos iba ya la compañera Joe Sori. Y bueno, ¿no? Agradecer que es una compañera y que a través de todo su trabajo, ¿no? Y la trayectoria y de impulsar a diferentes artistas, es una de las compañeras que siempre, como ella bien lo dijo, siempre está presente en todas las actividades que nosotros pensamos para la comunidad, que es una de las compañeras que hace las convocatorias abiertas a todos los artistas, ¿no? Que se quieren sumar a alegrar la tarde, ¿no? O cada una de estas actividades. Agradecemos mucho el compromiso de ella, de Jonathan, su pareja, que muchas veces han sido los locutores, los animadores de cada uno de los eventos que nosotros planificamos de forma de contención para toda la comunidad. Así que le agradecemos de todo corazón a ella y a su familia por todo este trabajo, ¿no? Y también primordialmente porque siempre están acompañando todas las actividades que venimos realizando como Fundación Formando Camino, junto al Partido Político Patria Sin Fronteras, y agradecer a todos el equipo, ¿no? Que siempre está detrás de toda la logística para que todas estas actividades pensadas para el prójimo se puedan llevar a cabo. Nosotros vamos a ir a una pequeña pausa, escuchamos nuestros auspiciantes.

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Hola, hola, ya volvemos a otra pequeña pausa y bueno, ¿no? Recordarle toda la agenda que tenemos como Fundación Formando Caminos, que bueno, que también tenemos el CDI, que es el Centro de Iniciación al Deporte, a través de todos los profesores del Instituto IMODEN. Se pueden comunicar conmigo para la inscripción, ¿no? Aún estamos recibiendo a los niños para las diferentes prácticas, ¿no? Ya sean de fútbol, vóley, handball, en el playón del barrio Leopoldo Lugones, los días lunes, miércoles y viernes. Bueno, a partir de las 18:30 hasta las 7:30, cosa también de que no les agarre mucho la noche a los pequeños. Invitar también a todos los padres que se puedan acercar, ¿no? Y vean también las diferentes herramientas, cómo se trabaja, el trato que tienen los profesores para con los niños. Tenemos una profesora y un profesor para trabajar con ambos, ¿no? Con los niños. Bueno, lamentablemente también ya se nos pasó volando lo que es la hora. Agradecer, ¿no?, a cada familia, como decía hace rato nuestra compañera, que sin ustedes nosotros no seríamos nada. Así que agradecer que también impulsen, ¿no?, este medio de comunicación, que lo que hace es brindarle diferentes noticias, generar un poco de conciencia, transmitir, ¿no?, las diferentes problemáticas que por ahí vemos que otros medios no lo hacen, darles realmente la importancia que se merecen cada una de las problemáticas y las necesidades que aquejan a la comunidad. Y antes de despedirnos, no queremos irnos sin expresar esto, ¿no? A 50 años del golpe militar, no olvidamos, no perdonamos, no nos callamos. Hace 50 años, un golpe cívico-militar instauró una dictadura que secuestró, torturó, asesinó y desapareció a miles de personas. También persiguió organizaciones políticas, sindicales, estudiantiles, sociales y feministas, intentando disciplinar a una sociedad entera. Pero la dictadura no pudo borrar la memoria ni apagar la organización. Las madres y las abuelas de Plaza de Mayo, familiares, sobrevivientes y el movimiento de derechos humanos convirtieron la búsqueda de justicia en una lucha colectiva que sigue viva. Hoy, desde nuestras luchas feministas, sabemos que cada derecho conquistado tiene detrás años de organización, de cuerpos en las calles y de compañeras que nunca bajaron los brazos. Por eso, cuando quieren hacernos retroceder, nos organizamos. Cuando quieren silenciar nuestras voces, hablamos más fuerte. Cuando intentan avanzar sobre nuestros derechos, salimos a defender lo conquistado, porque la memoria también es presente. Así que bueno, también no nos queríamos despedir sin también hacer presente, ¿no?, todo esto, también traer un poco a lo que es la memoria, ¿no? De decir, los lápices siguen escribiendo. A 50 años de ese 16 de septiembre de 1976, ya pasaron 5 décadas de aquella noche donde un grupo de tareas conducido por el genocida Ramón Campos secuestraba a 6 estudiantes, Claudia Falcone y Francisco López, de 16 años, María Clara, Daniel Rosero y Claudia de Hacha, de 18 años, Horacio Ungaro, de 17 años. El operativo continuó días después con el secuestro de Gustavo Calotti, el 8 de septiembre, y Emilce y Patricia Miranda, el 17. Lo mismo le sucedió a Pablo Díaz, el 21 del mismo mes. 7 de ellos continúan desaparecidos y la lista de pibes víctimas del terrorismo de Estado fue mucho mayor. Se calcula más de 300 estudiantes desaparecidos en todo el país. No fue solo el boleto estudiantil, querían cambiarlo todo, querían un mundo más justo e igualitario. Cada vela es una luz en esos rostros que nos arrebataron aquella noche los genocidas. La memoria siempre estará prendida mientras sus nombres sigan estando ahí, en la voz de cada uno que grite. Presente. A 50 años del golpe de Estado de 1976, decimos una vez más, nunca más, memoria, verdad y justicia. Bueno, con esto nos vamos despidiendo y agradecer, ¿no?, a todos los que siempre nos acompañan y siempre están del otro lado. Y recordarles, ¿no?, que de lunes, miércoles y viernes en la Biblioteca Popular tenemos los talleres de corte y confección y reciclados en ropa. Tenemos también tejido con la capacitadora Priscila Chani. Se pueden comunicar con mi número al 387-537-2752 para más información o para las previas inscripciones. Y recordarle que
que este viernes 18 tenemos el taller junto a José Cantero Berni con el taller de aula visual, perdón, del Padre de la Patria. Así que bueno, nos vamos despidiendo y muchísimas gracias a todos. Nos encontramos mañana a través de FM Noticias, FM 88.1, Radio Nuestra América.

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0: ¿Cómo va? ¿Qué dice? ¿Cómo está? Buenas tardes. Acá arrancamos a puro jueves, ¿sí? Después del milagro, después de lo que fue la procesión multitudinaria, como siempre es, todos los fieles católicos en la fiesta de septiembre del milagro. Bueno, volvemos acá a lo normal y bueno, dentro de todo hacemos a puro juego hasta las 18, ¿sí? 23 grados la temperatura. Bueno, ayer pasó acá a la parte de la Copa Libertadores y bueno, ya la renovación de la B Nacional, seguramente con un pendiente que se está jugando que era el puntero de la zona de Gimnasia, Tristán Suárez, que enfrentaba en San Juan a San Martín, un partido pendiente que sí, que ya es final, que empataron 3-0 y bueno, quedó así la tabla de posiciones, no cambia nada. Tristán un punto más nada más agrega, o sea, arriba de Gimnasia de Jujuy, sí, y bueno, ya completando todos los partidos, ya se normaliza todo el torneo de la B Nacional. Así que bueno, ahí está. Y este Gimnasia y Tiro que se va a Agropecuario para jugar con Agropecuario, a Carlos Casares, digamos así, donde va a jugar el próximo domingo, primera hora. Sí, de los primeros partidos que se va a jugar. Así que bueno, acá, así. Y bueno, pasaron cosas del fin de semana para acá. El empate con Central también el domingo, el sábado, perdón, sí, con el equipo de con Bolívar, Ciudad Bolívar, el 0-0 allá en Ciudad Bolívar. Y bueno, allá mirando para acá, y sí, en la zona A, San Miguel se metió, San Telmo se metió, San Miguel está en zona de descenso. Mirá vos, ¿quién hubiese creído? ¿Qué dirá lo Ahumada, no? Sí, Santa Alma tiene un puntito más, Central está ahí también con un puntito arriba, antes que Alboy, antes que San Telmo, atrás de Mitre, pero bueno, está a dos puntos de la... No, que dos puntos. Un punto de la zona caliente, y bueno, con todo lo que implica esto, y viene Defensor de Belgrano, que le pegó un envión, que tiene 33 puntos, sí, que venía, bueno, salió con dos puntos arriba, como un rival directo. Chaco Freire también está ahí, y bueno, Chaco y Central van a ser locales, así que y bueno, todo lo que incluye también ahí de lo que va a ser estos partidos de este próximo fin de semana. Bueno, contando todo lo que es ahí, así que lo que se dice, bueno, ya con el arbitraje desde ayer, Pafú se va a dirigir Central Norte, sí, así que bueno, veremos cómo marcha estos partidos de este fin de semana ya definitivos, sí, con un Gimnasia que están ahí, así que bueno, pero lo tengo al otro lado, Jesús. ¿Cómo estás, Jesús? ¿Cómo va?
1: ¿Cómo estás, Carlito? ¿Todo bien? Un saludo para vos, para Walter, para todos. Noticias, ¿cómo están todos?
0: Bien. Bueno, y ya con internet. Y bueno, ya miércoles cortado, seguramente preparando el viaje a Gimnasia ya, bueno, no sé, a sacar el... ¿Cuándo? Uy, mira, se que se perdió. Decía, cuando se tiene que ir allá a Agropecuario, nada menos y nada más, a jugar ese partido Gimnasia para tratar de recuperar, ¿no?, lo que no pudo hacer con el puntero todavía.
1: Sí, más que nada, bueno, Gimnasia que comenzó el lunes a entrenar pensando en lo que va a ser el partido frente a Agropecuario. Ya pasó el empate frente a Tristán Suárez, el 0-0, el punto ganado aquí en Salta. Más que nada, bueno. Empate con sabor a poco, podemos decirlo. Pero Gimnasia que comenzó de muy buena manera la semana, el lunes, ahí en el Gigante del Norte, haciendo un pequeño regenerativo, el martes entrenando en el Hotel de la Liga, y hoy entrenando también en el Gigante del Norte, pensando en lo que va a ser Agropecuario. Carlos Casares, hablando de lo futbolístico, una sola variante, por podemos decirlo, obligatoria, el ingreso de Juan Martín Roca, que volvería a la titularidad después de lo sucedido, después de la quinta amarilla ganada por Jonás Aguirre, que llegó a la quinta, se pierde el partido frente al Agropecuario y no va a ser a partir el día domingo en el viaje a Carlos Casares. Gimnasia que mañana va a ser práctica formal de fútbol, y veremos si el equipo sería con Federico Consentino en el arco, Galeto, y también otra duda adelante, porque también se está recuperando, no al 100%, que están llevando de a poco, a Manuel Guanini, al jugador de Gimnasia que estaba lesionado. Sería Gaby Díaz, Soto o Guanini, Lautaro Montoya cerraría la defensa. En la mitad de la cancha sería Fabricio Rojas, Franco Civetti, Thiago Baneas, el ingreso de Juan Roca, Nico Rinaldi y Lautaro Gordillo sería el probable once, para mi gusto, para jugar frente a Carlos, a Argentino Agropecuario de Carlos Casares.
0: Bueno, ahí está. Bueno, así que viendo esas novedades, bueno, está recién seguramente mucho viendo el partido de que completó San Martín de San Juan con el empate con Tristán Suárez 0-0 de recién.
1: Bueno. Sí. Ajá. Algo que beneficia mucho, ¿no? Porque se está llevando un punto, dos puntos, tanto de esta semana, el empate frente a Gimnasia y el empate parcial frente a San Martín de San Juan.
0: Bueno, ahí está. No, ya, es el final, es el final ese partido. Bueno, y ahora más, Gimnasia se va el sábado.
1: Sí, el sábado. Me estaban diciendo primera hora.
0: Tempranito
1: a Buenos Aires, pensando en lo que va a ser el viaje del micro a la localidad de Carlos Casares. Uh-huh. Porque van a viajar a Buenos Aires, de ahí se van a tomar un colectivo hacia Carlos Casares para estar un poco más cerca del estado.
0: Claro, bueno, bien, entonces, así que Roca, Jonás no, Roca sí, después el resto el mismo.
1: Sí, después el resto el mismo, obviamente sí, vamos a ver si probablemente sea el mismo, pero ese sería el único cambio obligado para jugar contra Agropecuario.
0: ¿Ya que por ahí puede haber otro movimiento, otro cambio?
1: Sí, probablemente el ingreso de Walter Montoya, el ingreso en la mitad de la cancha por Nico Rinaldi, que juegue por derecha, y a Fabricio Rojas adelantarlo un poco en la misma línea de Gordillo. Esa duda que tiene en la defensa, el ingreso o de Manuel Guanini o mantenerlo a Gonzalo Soto en la como la dupla de marcadores centrales junto con Gabriel Díaz.
0: Ya está bien
1: Guanini está bien, estuvo en el banco de suplentes, no sumó minutos, pero estuvo en el banco de suplentes el viernes pasado. Y podemos decir que sí está allá, ya está en condiciones.
0: Está bien. Sí, no tiene para cambiar, muchos que vuelvan a ser titulares,
1: Claro. Habitualmente
0: lo fueron también en algún momento. Pero bueno, ahí está, en eso sí. Bueno, ¿qué hubo, frustración? O bueno, está bien, el puntero, ya está, hasta va, con la realidad los dos se respetaron mucho también, ¿no? O sea, a ver, no digo que no se hayan respetado, porque por algo tiene el presente que tiene el puntero, y por algo que Nasa también lo se notaba que era un equipo al menor descuido que lastimaba.
1: Exactamente, no hubo frustración, hubo sí ese enojo de no definirlo en el momento de que tenía que definirlo. Pero para el cuerpo técnico los dos jugaron iguales, los dos se presionaron igual. Fue un partido donde se vieron más que nada los errores que tuvieron, los errores a analizarlo, los errores que podrían haber cometer tanto Tristán como Gimnasia, que podemos decirlo, aprovechar cada uno ese defecto para poder llegar al arco. Obviamente sí, el presente que tienen los dos equipos y Gimnasia, sabiendo que es un rival directo en la zona de clasificados.
0: Claro, pero va bien, sí. Y bueno, tenía la posibilidad un grupo igual que no anda lo bien que anda ahí, que tendría que andar, ¿no? No tiene el momento que tenía la red inicial, si querés.
1: Claro.
0: Que era otra cuestión, hoy está peleando, está desandando los últimos puestos, hoy está ahí un poquito más. Pues está un poco más desahogado porque Chacarita igual parece, pero en el momento estaba ahí pegado casi, se le pegó, qué sé yo, 6 puntos arriba, pero bueno, no dejan ser esos equipos que son complicados, ¿no?
1: Sí, la última visita de Gimnasia a Carlos Casares, que es agropecuario, fue en el 2017. Año que asciende también.
0: No,
1: la zona del año pasado fue con Central.
0: Con Central, sí. Sí, me acuerdo.
1: Bueno. Que fue ese partido, creo que fue parte final de un Federal A que lo clasificó a Gimnasia, y creo que jugaba semifinales, si no me acuerdo, contra Agropecuario, que perdió 1-0.
0: Sí, me acuerdo, uno más atrás, pero la Federal A, seguro. Que se llovió todo en Carlos Casares ese día lunes, la pasaron para el lunes y lo suspendieron, porque llovía. Y un amigo mío fue a la Lisa hasta ahí. Tuvo que volver porque tenía que lograr el miércoles. Así que pero bueno, ahí está. Bueno, ahí se verá qué pasa el próximo domingo. Domingo primera hora, ¿no?
1: Domingo, 4 de la tarde.
0: 4 de la tarde, ajá. Bueno, ahí está. Bueno, veremos. ¿Y la Anual qué tal, cómo fue?
1: Anual, bueno, comienza el día viernes, ya la sexta fecha. Pasando ya el milagro. Vuelve al ruedo el torneo anual. Con varios partidos interesantes, bueno. Se juegan hasta el día miércoles.
0: Ah, mira, bueno, ahí está. Fase regular todavía, ¿no?
1: Fase regular.
0: Bueno, ¿y regional?
1: Regional que tiene que juegan el día viernes frente. Juegan el viernes, se comienza a jugar los partidos regional. El domingo también hay fecha.
0: ¿Esta es la vuelta, Jesús?
1: Sí. Esta es la vuelta.
0: Claro, si no, van los partidos de vuelta.
1: Claro. San Antonio recibiendo el Sportivo Positano en el Adolfo Resina. El viernes a las 9:30. Adolfo Resina en la cancha de la Liga.
0: Tendría ese partido mejor otra cancha.
1: Sí.
0: Por lo que propone los dos, ¿no?
1: Claro.
0: Bueno.
1: Mitre recibiendo a Ceferino en el Pascual Soler.
0: ¿El viernes también?
1: El domingo a las 4.
0: Ya verá.
1: Y Vialidad de Rosario de la Frontera el día domingo a las 4:30 de la tarde en el estadio de la Liga de Rosario de la Frontera. Va a jugar el equipo de Damián Monjes frente a Atlético Vialidad.
0: Ajá, bueno, ahí está la fecha de lo que se viene para refrigerar la batería. Bueno, bueno, seguramente vamos a hablar más profundamente en estos días sobre este refrigerar que ya empieza, va a caminar a jugarse los partidos de vuelta.
1: Exactamente, los partidos ya para clasificarse a la próxima etapa.
0: Le mando un abrazo, Jesús, cuídese, que esté bien.
1: Le mando un abrazo, Carlitos, a usted también.
0: Chao. Ahí está, Jesús Rodríguez, contando todo lo que tiene que ver con Gimnasia y Tiro regional. También hablamos de lo que es el torneo de la noche de fútbol. Hacemos una pausa cortita, dame cuatro y volvemos con más a Puro Juego.

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bueno, nuevamente vuelta de acá nueva a puro juego, bueno, contar cosas que están pasando, que van a ese parte de la programación, que seguramente lo vamos a escuchar también a la segunda hora. Pero Copa Argentina en un rato se va a jugar otra llave más, 7 de la tarde, independiente Rivadavia va a jugar con Atlético Tucumán. Bueno, ya lo contamos, este primera vez nacional, el empate de San Martín de San Juan en San Juan frente a Tristán Suárez, el puntero va a ser 0-0. Conmebol Libertadores se juega esta noche, la Liga de Quito recibe a Palmeiras, ¿sí? Y el Corinthians recibe a nuestro Estudiante de La Plata, acá fue 1-1 la semana pasada. Después la Sudamericana, ¿sí? El Atlético de Mineiro va a recibir al Santos, ¿sí? Lo que tiene que ver ahora la liga española es el Deportivo está perdiendo con el Sevilla por 1-0, sí, y obviamente se está jugando el Atlético de Madrid recién, temprano le ganó 4-0 a Sosura. El Levante está suspendido con el Atlético Bilbao, y el Barcelona a esta altura 4-1 le está ganando recién a Santander, recién un penal Yamil Yamal, ¿sí? Ya está muerto, ya está listo. Después esta noche también hay Copa de Inter de Miami y el Cruz Azul, el Turco Mohamed. Bueno, el partido de Lionel, ya está la lista con el último partido de 6 va a jugar Lionel Messi, y bueno, y parece que no solamente él se despide. Después hubo Guay y Europa League, la UEFA Europa League, le ganó 1-0 al Celta de Vigo, le ganó, ¿sí? Y el Fútbol Club Arab de Armenia, sí, le gana 1-0 al Sparta de Praga. Después, Milán está cayendo con Benfica 2-0, el Sandberg gana 1-0 al Gil Haltamar, a Central Kamar, creo que de Turquía, ¿no? Después, Strangas 0-0 con Rainer, el Bayern Leverkusen le gana 1-0, no sé dónde, che, y después Olympique de Marsella está empatando 1-1 con el Hoglandia, miércoles, tu nombre, el Hopper de Brie Shamira, ¿sí? ¿Dónde esto? Con el Dinamo de Zagreb están empatando 0-0 y Anderlecht de Bélgica cae 2-1 con el Lyon de Francia, ¿sí? Copa de la Liga, bueno, esta es la Liga Inglesa, bueno, alguno de las segunda división. Manchester United le gana 2-0 al Brixton. No. Así que eso. Bueno, contamos un tipo de cosas. Bueno, ayer el corte nuestro, el de la radio, y ya volvemos más con Apuro Juego, muchachos.

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Sí, acá, a puro juego. Sí, ya pasé ahí pelado. Sí, pasé ahí pelado. Sí, 5 minutos pasados, 35 minutos pasados a las 5 de la tarde. Vamos a seguir acá a puro juego. Acá por el aire de noticias, sí. Bueno, contando todo lo que hay que conocer del deporte, a ver. Buenas noches, no tiene injerencia, me decía, pero yo tenía pensado que tenía entendido que te ferían todo el mismo domingo por la tarde, porque era última fecha y todo lo demás, pero bueno, evidentemente, como estuvo Jorge Chipoletti, el viernes, seguramente vamos a estar ahí con Oscar Humberto para contarle todo eso. Después lo mismo van a volver los muchachos de Martí Arena con Defensores de Belgrano y con Central Norte, obviamente, ¿sí? Que se jugó un partido de línea directa, ¿sí? Ya cabe más verso, acá hay ganar o ganar, sino porque se va a complicar, porque están todos pegados ahí, con lo que implica estar en esa zona tan tan complicada, así que eso. Pero bueno, la cuestión es que marca esa diferencia de lo que puede llegar a ser este momento, y lo va a enfrentar el Defensor de Belgrano, como decía, el equipo que viene ganando, que viene está, que agarró esa racha, que se armó, pero bueno, que se armó con buenos jugadores, pero tiene esa racha y es como el torneo te llevan una racha que te acompaña arriba, por ahí te hace divagar en el medio y por ahí te manda para abajo, y bueno, y en eso se empieza a sacar un poquito la cabeza de lo que es este el torneo. Pero bueno, veremos cómo marcha todo esto, de lo que puede ser el Defensor de Belgrano acá el próximo domingo. Sí, y bueno, y Agropecuario que como allá con Gimnasia, bueno, se acomoda un poquito mejor, tiene buenos jugadores, pero por ahí también uno está acostumbrado a verlo pelear en otro lugar. Es un equipo que siempre la comodidad de lo económico era un equipo que siempre estaba con una tranquilidad, podía estar ahí sin pegar en el medio de la zona de la o metido arriba o peleando bien arriba. Pero bueno, así hoy ya aparentemente su presidente dejó ya de estar, ya había dicho que se quería dedicar a otra cosa, y obviamente si no está, parece nadie lo puede o lo puede tener una campaña más más acostumbrada a la gente de Carlos Casano. Pero bueno, veremos de lo que tiene que ver con eso. A ver, si fueron los sudamericanos, ¿no? Sí, ¿cuántas medallas? Primero están los brasileños, después están los argentinos, ya vamos a detallar sobre eso. Y también algunas cuestiones que también pasan en el mundo y todo eso, pero bueno. Bueno, con todo el tema de los árbitros, ¿cómo están los arbitrajes? ¿Cómo está todo eso? Hay un comunicado de prensa de hoy, y acá le pegan a un programa de un conocido, colega, amigo, el presidente Cristian Jiménez, en su carácter de presidente del Club Atlético Olgoy, quiere manifestar mi enérgico rechazo a las manifestaciones vertidas por el periodista Daniel Cascioli en la red social X, referido al partido, con referencia al partido de nuestra institución que disputará con San Miguel el día 19 de septiembre. Condiciones de visitante y todas las declaraciones efectuadas en relación a la concurrencia.

La parcería sí era de nuestro club. Ah, sí, sí, hubo lío acá. Bueno, estoy solito. Desde mi lugar, el presidente lamento profundamente que se recurra a este tipo de práctica periodística que no solo distorsiona la realidad, sino que también afecta la confianza y el derecho de la gente que consume estos medios al acceso a una información veraz, diversa y fidedigna. Mira, ante las recientes declaraciones públicas realizadas en la mencionada periodista, me veo en mi carácter de autoridad máxima institución de la institución en la obligación de dirigirme a nuestros socios, socias e hinchas y a la opinión pública para rechazar de manera contundente su dicho. Las afirmaciones emitidas no solo responden a la información absolutamente falsa, sino que reviste el carácter de abiertamente de maliciosa. Sí, el día de ayer, en relación a la posibilidad de que la gente de nuestro club pudiera asistir a encuentros aludidos al señor Cagliari, afirmó que cuando se dice una cosa y se hace otra, los interesados eran los barras, no los directivos. Ahora, miércoles, 150 entradas para cada uno de las hinchadas, bueno, y todo eso. Bueno, qué lío hubo. Bueno, se armó de pelote acá, pero bueno, cosas que pasan ya, guerras entre ellos, diferencias abismales entre los presidentes, los medios y todo eso. Pero bueno, ahí está, marcaba esto de lo que está ahí. Así que eso, bueno, y todo lo que tiene que ver con los arbitrajes, que bueno, que ya está para Fundi y para Central. Y bueno, todo lo que tiene que ver con esto. Bueno, a ver, bueno, Gimnasia no lo contó, ¿sí? Central lo contó. Bueno, mañana vamos a ir, pero va a ser fútbol mañana. Central nada muestra, sabe que tiene que salir a ganar sí o sí, ¿sí? No queda otra, ¿sí? Que salir a ganar, porque es un rival directo y bueno, se juegan muchas cosas. Ya es como que comienza esto de tratar de sacar la diferencia, ¿sí? Y bueno, para quedarse más tranquilo, ¿sí? Miércoles acá sí que la tesa. Así que es lo que tiene que ver con esto, de lo que sí. Seguramente, a ver, para el juego con solo 5, pero creemos, ¿sí? Revalor un poco más de ofensiva, parece. Y bueno, algunas otras cuestiones que tienen que ver con eso. Pero bueno, la cuestión es que marcha eso por el momento con Central. ¿Sí? Con Haas, los centrales van a estar haciendo la línea de fondo la misma, ¿sí? Los extremos Castro por un lado, no es que se puede meter a Leo, pero bueno, veremos qué pasa. Así que eso. Así que veremos cómo viene la mano. Y la mano me saqué. Así que. Entonces marcharía eso por el momento. Pero bueno, veremos. Se sabe que hay. Bueno, busca los resultados, la contundencia. Quedó muy conforme también, me decía Mateo. Y bueno, veremos. Bueno, a ver si por ahí, antes del fin de semana, lo tenemos para charlar. Con él no charlamos nunca, con él creo. Con el técnico de Central. Así que eso. Bueno, así que veremos por lo que pasa por el momento. A ver, a esta altura de la tarde, ¿sí? Se dice que. Escándalo deportivo español. Se van a la justicia a Caruso Lombardi por quedarse ilegalmente con una concesión en el club. A la miércoles. Bueno, largamos. Sí, tensiones más. Petróleo se peleó con la dirigente, presentó una renuncia, pero no se la aceptaron. Ah, eso pasó ya a mediodía.
plantea se repudió los incidentes tras la eliminación de Fluminense y tomaron medida. Qué lástima, che, que hubo lío. Bueno, pero ya, bueno, no justifica nada, pero qué lástima que se quedó afuera también los futbolísticos. La Pedrín sanciona a Chacarita por los incidentes ante Atlanta. Jugarán dos partidos a puerta cerrada. La miércoles. Qué bacana, ¿no? Bueno, qué lío. Bueno, acá empieza todo. Así que eso, atención, Boca, Vasco da la Gama mandaría a su localidad para la seguridad, para no cumplir con la capacidad de seguida por los jugadores. Yo creo que van a jugar en la cancha de, creo que van al Maracaná, pues. El mítico estadio de San Leonario cuenta con 20.000 asientos habilitados y el reglamento de la competencia exige al menos 30.000. El club brasileño intentará gestionar un permiso especial para, pero yo pienso en una nueva sede. Dicen que era el Maracaná. Boca y la Gama disputarán la semifinal de la Copa Sudamericana. Se iniciará la semana del 14 de octubre en la Bombonera y la vuelta el 21 en el escenario. Confirmó ya que el conjunto brasileño debe mudar su localidad. El estadio San Leonario está en cuenta con la capacidad de 30.000 personas. Sí, así que. Así que bueno, encima por seguridad dice que la policía reduce más los lugares y todo eso. Así que eso, guardián con eso, ¿sí? Con Boca. Tras los rumores de postergación, Independiente consiguió hospedaje en Santa Fe y el partido con Unión se jugaron sin inconveniente. Hubo lío eso, ¿no? Pero se quería con las plazas y todo ese tipo de cosas. Bueno, hay algunas de las cuestiones que tiene que ver con eso, que con lo que está pasando ahora con la fecha que se viene, que ya la vamos a contar y lo que vamos a contar. Bueno, recién te decía, ¿no? Ganó Barcelona con la atacaron un penal a Yamil Yamal y algunas otras cuestiones. Dame 5 o 6 más, Valti, y ya volvemos con más Super Juego.

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todo esto, jugamos con las tablas de la B Nacional, de los próximos partidos, y bueno, seguramente de lo que pueden llegar a hacer los equipos de lo que viene. A ver, de lo que puede llegar a pasar acá con los equipos que van a jugar. A ver, la B Nacional marcha así, ¿sí? Con la punta y con lo que se viene, y va a ser este fin de semana, donde va a haber partido, ¿sí? ¿Dónde está la B Nacional? Sí, acá está. Morón es el puntero de la zona de la Central Norte, tiene 55 puntos. Ferro está ahí por diferencia de gol, está también por el mismo puntaje, pero está abajo. Después Godoy Cruz. Y Godoy Cruz que está, 6 puntos abajo. Y después, 3 de Godoy Cruz lo supera Madrid. Donde Central va a tener que ir de acá un par de fines de semana. Este y el otro. Después Almirante Brown, que también tiene el mismo puntaje, ¿sí? Pero diferencia de gol. Colón tiene un punto abajo. Y Estudiantes de Buenos Aires, que está baja, otra 39, ¿sí? Y Ciudad Bolívar, que sigue estando a 39 a pesar del empate del otro día, ¿sí? Después viene ya una brecha, ¿eh? Atrás de Córdoba, antes están los Andes, Chaco Forever. Y ahí se pega todo, che, desde Mitre, Central, todo, mirá lo que es. Después, rarísimo todo, zona B. La de Gimnasia está quinto, tiene 45, se quedó quinto, ¿sí? Está a 3 de Atlanta, ¿sí? Temple está tercero, Gimnasia de Jujuy está segundo, y Titán Suárez sigue arriba, ¿sí? Y tiene estos partidos, ¿sí? Temple con Almagro, ¿sí? El 3 de fecha 30, ¿no? Chacarita con Quilmes, Morón con Godoy Cruz, Agropecuario con Gimnasio y Tiro, Madrid con Racing, Colón con Los Andes, Maipú con Gimnasia de Jujuy. Esto todo es el sábado, ¿no? Sí. Sí, sábado. Sí. Bueno, Maipú, Gimnasia de Jujuy, Güemes con Midland, San Martín con Colegiales, San Martín de San Juan, Chaco Forever con los Almirante Brown. Y Central Norte con Defensores. Después el lunes pasa Tristán Suárez con Atlanta, el partido, Alta Ezeiza, y Chicago con Patronato. ¿Sí? Así que eso. El goleador es Luis Silva, ¿no? Ah, claro. Este gordillo también pone esa línea. Con Franco Fegúndez. Y Lautaro Gordillo, y Pino y los demás vienen abajo. Bueno, como eso es lo que tiene que ver ahí con esto. Pero bueno, esa es la cosa. Y Juventud. Es raro va a ser el viernes con Juventud. Va a ser raro porque un equipo que ya no juega por nada, un equipo que tiene un montón de cuestionamientos, de puertas para adentro, ¿sí? Con otra ilusión, por lo menos iban a estar más arriba, por lo menos peleando para mezclarse entre los cuatro, o ya están entre los cuatro, sí, ahora bien estamos, ¿sí? Era estar ahí, haber ganado, tenía que haber ganado un partido que el local lo tenés que ganar, ¿sí? Si no, no. Me parece que material tenía, pero bueno, no se dio, no sé qué fue, con alguien que quiere la salida y otro quiere sostenerlo. Yo no sé si esto va a ser por ahí, después puedo dejar estas opiniones de la, no digo si es escuela dirigencial, pero opiniones distintas, ¿sí? Bueno, el video lo vamos a tratar de sacar o charlar con algunos dirigentes o antes, porque me parece que es distinto, ¿no? Obviamente no es la forma, o no esperaba que ningún dirigente a esta altura estar casi mirándolo de afuera al torneo, ¿sí? De Juventud, ¿sí? El visitante, creo que no se trajo nada. Cuando por el mal lo necesitaba, no, nunca puso. O sea, nunca se puso a tono,
me parece que eso ha cambiado, bueno, trae alguna, a ver, yo no digo nada, pero bueno, obviamente no es lo ideal, y bueno, seguramente que esto va a ser así. Bueno, nos vamos. Un poquito antes, lo vamos a ver mañana, para hacer a puro juego, desde las 5 de la tarde ya me parece ya con un poquito más de lo que va a ser, con algunas voces que estamos buscando para tenerlo en el programa. Nos vemos, simplemente gracias por todo. Mañana desde las 5 estamos nuevamente como todos los días haciendo a puro juego. Chao, hasta mañana.

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2: De la inteligencia artificial. Una inteligencia artificial que, según sus creadores, cada uno de OpenAI, Elon Musk, Sam Altman, Dario Amodei de Anthropic, cada uno está pidiendo que frenemos algo que ellos mismos están creando. ¿Por qué? Porque puede haber un control por parte de la inteligencia artificial. ¿Viste esta película Terminator o estas películas que parecen de fantasía? No es tanto, porque podrían llegar acá y presentarse. Le preguntemos al ingeniero en Machine Learning, que es el aprendizaje automático, Carlos Míguez, que tiene la amabilidad de charlar con todas y todos los salteños, y en especial con los hermanos Verón. Carlos, ¿cómo te va? Te saluda Lautaro, Javier, Hugo, y todas y todos que estamos aquí en Hora 7 de Radial. Muy, pero muy buen día, Carlos. ¿Cómo estás? Buen día.
3: Bueno, muy buenos días, Lautaro, Javier y Hugo, y a toda la comunidad salteña. Gracias por recibirme, y antes que nada quería transmitirle tranquilidad que el panorama por ahí apocalíptico que un poco se pintó últimamente en los medios de comunicación, si bien es cierto, no es la inteligencia artificial lo que nos va hacer un daño, sino un ser humano que utilice la inteligencia artificial, y es por eso que se están pidiendo regulaciones de parte de las Big Techs para que eso suceda. Okay. Un ejemplo claro que tenemos en la historia es, por ejemplo, la energía atómica. La energía atómica, allá por los años 50, se tuvo que regular en algún momento, y hoy por hoy tenemos energía atómica en la medicina, en la plantas de energía nuclear y también de uso militar. Lo que está pasando ahora con la inteligencia artificial, que, bueno, si querés por ahí después podemos profundizar un poco más qué es la inteligencia artificial y qué beneficios puede traer y qué complejidades también puede traer. Lo que está pasando es eso, ¿no? Es que las grandes tecnologías, las grandes big techs, avanzan muy rápido. La realidad es que estamos avanzando cada vez a pasos muy, muy agigantados y muy rápidos. Yo trabajo en el sector de informática, ¿no? De desarrollo de software desde el 2003, y es exponencial. Y la particularidad de lo exponencial es que la velocidad no es constante, sino que aumenta cada vez más, y al aumentar cada vez más sobre una velocidad que ya estaba aumentada, es impresionante lo que se va avanzando mes a mes y por ahí semana a semana. Y a mi lectura de la situación, hacen muy bien las grandes compañías de pedir regulación, y bueno, veremos cómo se desarrolla el panorama.
2: Bien, Carlos, ¿y por qué pide primero porque uno la inteligencia artificial primero la tiene que programar para que justamente haga eso que vos me estás explicando, o sola puede estar educándose como para romper un cerco, como ha pasado hace poquito, ¿no es cierto? Y si bien no tenía conexión a internet, resulta que saltó ese cerco, y es la problemática que muchos piensan, por lo cual debe regularse. ¿Esta inteligencia artificial puede hacer eso o no?
3: Bueno, bien, por ahí estaría bueno definir un poco lo que es la inteligencia artificial. Ya desde hace varias décadas existen lo que llaman sistemas expertos. Recuerdo en los manuales de cuando iba al secundario leer sobre inteligencia artificial en ese momento. Imagínate, yo me egresé en el año 2002 y hablaban sobre sistemas expertos, que eran sistemas que se los cargaba con información, por ejemplo, puede ser médica o de por ahí de cómo tender caños para hacer un acueducto de la mejor manera posible. Estos sistemas expertos lo que hacían eran recomendar a las personas, tanto el médico como por ahí a los ingenieros que están civiles que están trabajando, la mejor manera de hacerlo. Desde hace ya mucho, el ser humano trata de generar sistemas que no sean solamente respuestas sí, no, ¿viste? Como los transistores que pueden ser prendido y apagado. Con condiciones simples, por ejemplo, si pasa tal cosa, hacer tal otra, es humanamente perceptible los resultados que pueden pasar. Pero al crecer la complejidad, por ejemplo, no sé, analizar imágenes, audios, videos, lenguaje natural, por ejemplo, ¿no? Nosotros en el lenguaje natural podemos usar una misma palabra, el castellano la verdad es súper nutrido, y podemos usar una misma palabra con diferentes intenciones, diferentes tonalidades, y entender el contexto de la palabra es realmente complejo. Ahora ya no, pero por ahí 10, 15 años antes lo era. Y entonces la inteligencia artificial viene un poco a suplir eso, ¿no? O sea, hay diferentes técnicas que se pueden aplicar. La inteligencia artificial se lo puede analizar de dos lados, ¿no? De una, la técnica que se aplica para solucionar el problema, y otra es qué tipo de problema soluciona. En ese qué tipo de problema soluciona, podemos encontrar diferentes tipos, como por ejemplo análisis de imágenes, análisis de audio, análisis de texto, y es ahí en donde empieza a responder tu pregunta, que es cuál es lo nuevo que está pasando, de por qué ahora justamente se está pidiendo regulación, y es por los agentes. Los agentes son un derivado de lo que son los LLMs, que pueden tomar acciones, ¿no? O sea, tienen acceso a tu computadora, a tu celular, si lo instalas en el celular, igual corren en computadoras y en servidores, ¿no? Pero tienen acceso a poder ejecutar cosas como si fuera un ser humano. Entonces, por ejemplo, vos le podés pedir entrar a la página de tal agencia de viajes y fíjate, comparándola con mi agenda, cuál es el día más económico o el día con clima más lindo para poder viajar a tal lugar. Entonces, el agente lo puede hacer. Puede entrar a tu navegador y fijarse en tu agenda y también fijarse en tu agencia de viajes preferida y sacarte el pasaje, porque también tiene acceso a tu tarjeta de crédito. Es un beneficio para uno, y bueno, por ahí sí, porque quizás mientras vos podés estar dedicándote al estudio o al ocio, hay un agente que
2: de inteligencia está seleccionando hasta tus vacaciones.
3: Claro, porque después es otra también, porque conoce tus gustos. Y entonces a lo que voy es que, si bien nosotros, porque por ahí tenemos una visibilidad de ese tipo, pero hay otras personas que por ahí en el mundo tienen otra visibilidad con otras intenciones.
2: Las intenciones que cambian de acuerdo a la persona.
3: Totalmente. Y, o sea, a criterio personal y filosofando, para mí eso es lo que hay que trabajar, es lo que quiere el ser humano, ¿no? Después, bueno, la tecnología proveerá, pero también, así como hablábamos antes de la energía atómica, hay que poner límites, y nada, me parece correcto. El tema es que, bueno, nada, que todos tengan conciencia de que estamos teniendo una herramienta que bueno, nada, que es superadora, ¿no? Claro. Que se puede usar justamente para aprender o
2: sí. O sí, justamente, se puede utilizar para lo uno o para lo otro, ¿no? Para lo bueno o para lo malo. Carlos, se habla mucho de esto de regulación, pero resulta que, ¿por qué la gente de Cloud, Gemini, DeepSeek, ChatGPT, Meta, no regula esto o tiene los antivirus necesarios, no sé cómo se llamarán, si serán así o no, para que en caso de que estén alguna inteligencia artificial, porque sabemos que también que esto es una guerra comercial, ¿no es cierto?, entre los Estados Unidos y China, a ver quién tiene la mejor inteligencia artificial para justamente saltar todo esto. ¿Por qué no se regulan entre ellos y piden que el Estado Estado lo regule, y si el Estado empieza a regular, porque somos hasta analfabeto en ese sentido, todavía no podemos sacar alguna ley justamente para esto de las redes sociales acá en la Argentina, entonces no tienen los anticuerpos necesarios para hacerlo, no pueden regularse ellos mismos, decir, che, hasta acá llegamos, de aquí en más, pasamos este límite, nos tenemos que dar de baja o hay que dar de baja a la otra competencia. La verdad que de no solamente neófito y de nada, porque no sé absolutamente nada de esta inteligencia artificial, así que te la dejo a ti, Carlos, que me contestes.
3: Bueno, vos sabés que en ese sentido hay que ir, o sea, como a las concepciones de las cosas, ¿no? La concepción de una empresa privada es ganar dinero.
2: Claro.
3: Y depende del lugar de la empresa, la dirección que tome. Entonces, si las empresas que solamente quieren ganar dinero, no todas, porque por ahí hay también filántropos en, y que los hay, me consta, en compañías, queda como a la libertad de la empresa, ¿no? El día de mañana se puede crear una empresa nueva o por ahí una de las empresas existentes cambia de rumbo y no hay un marco de regulación que lo contenga, ¿no? Entonces es como que está librado a la suerte. Ahora, los estados, si bien hoy por hoy realmente están como cuestionados, es algo que hacemos entre todos y es un acuerdo social de todos para la construcción colectiva. Y en ese sentido, si aparece una tecnología que es más inteligente que el ser humano y es por primera vez en la historia de la humanidad que tenemos una inteligencia que nos puede superar, si tenemos una herramienta que por ahí se puede comparar con la energía atómica, que se puede usar para el orden civil o para el orden militar, me parece perfecto que lo regule. Por ejemplo, también las armas en nuestro país, el monopolio de las armas está del lado del Estado, lo cual obviamente es interpretación personal, ¿no? Pero a mí me parece fantástico de que el monopolio tenga el monopolio de las armas para que no haya gente armada por la calle. Y si se puede entender que, si bien de vuelta, ¿no?, nosotros tenemos una concepción del mundo que quizás está alineada con la paz y el orden, quizás no todo el mundo la tenga, aunque haya una sola persona que ya no lo tenga, si tiene acceso a una herramienta tan poderosa, está bueno que sea regulada. Y lo que permite el Estado es justamente ser permeable a todas las empresas que trabajan en ese Estado, ¿no? Uh-huh. Y de vuelta, si nosotros dejamos que cada uno se autorregule, estamos apelando a la conciencia individual más que marcando un marco de trabajo en donde todos se tienen que inscribir.
2: Entonces se cae esto de que el Estado no es necesario, se cae un relato de, ¿cómo se llama? Por ejemplo, Javier Milei dice, y hasta inclusive el mismo presidente de los Estados Unidos dice, che, regúlense ustedes porque ustedes son los que tienen que tener, y si no hay una conciencia ética y moral, a mí lo que solamente me importa es ganar mucha plata y el resto que se pudra todo.
3: En ese sentido, me gustaría como diferenciar cosas, ¿no? Por ejemplo, quizás nosotros en este momento, por la posición que ocupamos, vemos solamente como el próximo paso, ¿no? Pero esas personas que vos nombrás, los estados y las compañías, no ven el próximo paso, sino que ven el mapa completo. Y a veces algo que a nosotros nos parece que es una, por ahí, un discurso ribombante de anarquía, quizás sea necesario para poder decir, hay que hacer foco en esto y qué es lo que pasa si no se regula en absoluto, por ejemplo, en la energía nuclear, las armas o, por ejemplo, en la inteligencia artificial. Uh-huh. Entonces, como la vida es pendular y va de un lado a otro, quizás ahora estamos de un lado que, de vuelta, como vos lo nombrás, ¿no?, la anarquía, de la no regulación, de el Estado apartándose o a su mínima expresión, que quizás en algunos órdenes de la vida sea bueno, porque, qué sé yo, al menos en lo personal, un Estado que lo vigila todo es un Estado totalitario, y es lo que me gustaría evitar, pero quizás para otras cosas, como por ejemplo, no sé, como dijimos, el uso de las armas, o la educación pública, o qué sé yo, cosas que le hacen muy bien a la sociedad, para mí debería estar presente. Y en este sentido, si nosotros estamos considerando que ya hoy por hoy es una herramienta muy muy poderosa la inteligencia artificial, y lo que puede llegar a pasar de acá a 4 años, o a 5 o a 6, es algo realmente exponencial, y es algo que va a ser un shift en nuestra vida planetaria, uh-huh. que bueno, que al menos se debata en estos organismos que nosotros como sociedad creamos, que son los congresos, que son los senados, que es la también esto que estamos haciendo ahora, ¿no? Uh-huh. Poder charlarlo en un medio público y que la sociedad escuche, y después ellos también comenten y puedan justamente generar curiosidad de lo que está pasando.
2: Tenemos que tenerle miedo a aquellas personas, por ejemplo, sabemos o sé que en algún momento, ya hoy por hoy, ¿no es cierto?, el periodista hasta puede ser reemplazado por una inteligencia artificial, así como otras actividades podrían estar en peligro de ser reemplazado el ser humano, Carlos, o queda lejos todavía esto.
3: No, ahí es una buena discusión que nada da como para filosofar, viste, hay libros que se escriben sobre la marcha, y esto es el libro de la historia humana, y se está escribiendo sobre la marcha, y es buenísimo poder proyectar hacia futuro. Si bien tenemos conocimientos sobre revoluciones anteriores, como que yo, la revolución industrial, la revolución de internet, que también fue hace poco, pero también lo fue, esto de la revolución de la inteligencia artificial se está escribiendo sobre la marcha, y quizás nosotros podamos esbozar algunas, párrafos, dibujar algo, y quizás tengamos razón, y quizás también en otra parte del mundo se esté escribiendo otra realidad, ¿no? Con lo cual, por ahí yo te comparto lo que veo y lo que me gustaría, pero quizás no sea solamente real lo que te voy a transmitir, sino también hay otras expresiones a través del mundo que en el futuro también se van a expresar. Para mí lo que puede llegar a estar pasando con la inteligencia artificial de acá a unos años, se ve, por ejemplo, en Meta, que sacó, creo que es Meta o Tesla, me parece que fue Meta, el salario universal, que nada, eran $2,000 que les daban a 5,000 personas durante 2 años para ver cómo se desarrollaban y ver qué buscaban cuando no tenían justamente que trabajar para vivir. Y creo que, o sea, nosotros en esta era, más allá, o sea, después de lo que fue la revolución industrial, que se creó el reloj, quizás estamos dedicando todo nuestro trabajo, todo nuestro tiempo al trabajo, a veces no tenemos ni ocio, las vacaciones son algo que tomamos, no sé, 2 veces, 2 semanas por año, quizás un mes por año, realmente somos dedicados full al trabajo, y cuando nos quitan eso, o sea, o nos alivianan lo que es el trabajo, nos sentimos perdidos, ¿no? Como sin rumbo. Hay ordenadores del ser humano, como puede ser la religión, la filosofía, el arte, el ocio, que bueno, el trabajo es un gran ordenador de la vida del hombre, del ser humano, que bueno, que quizás si el día de mañana no hace falta trabajar para vivir, tendremos que buscar otros ordenadores de la vida individual y social. Pero después también está, encontramos algo que genera riqueza, como la inteligencia artificial, ¿cómo va a ser administrada, no? Porque si nosotros agarramos y decimos, bueno, por ahí, no sé, podemos tener un agente personal en nuestro celular que opere en bolsa y nos deje ganancias, no sé, del orden de, ponele $500 por día, ponele, no sé, $100 por día. Bueno, listo, no tengo que trabajar, tengo una inteligencia artificial en mi celular que me genera ganancias. Bueno, quizás vos, yo, pero imaginemos a gran escala que podría estar pasando. Uh-huh. Quizás, de vuelta, si lo administra el Estado, o no sé, o alguna compañía privada, podría ser, no sé, como ordenar la sociedad de una forma más simple, ¿no? Pero yo no le tengo miedo a que el día de mañana podamos despertarnos y en vez de ir a trabajar podamos ir, no sé, a jugar un partido de fútbol o juntarnos a hacer un asado porque no tenemos que trabajar, pero sí a qué va a pasar si no se administra bien, ¿no? Porque algo que también se habla es de lo del tecnofeudalismo. Uh-huh. donde grandes compañías como las que ya nombramos capitalizan todo eso, por ejemplo los likes de Facebook. Uh-huh. Los likes de Facebook son algo que nosotros subimos a Facebook y que capitaliza una empresa privada y no nos da nada de rédito de eso, o sea, no es que nos pagan por ser influencers, bueno, por ahí hay otras como YouTube que sí. Entonces la pregunta es si como humanidad, ¿no? Toda la historia de la humanidad fue la que alimentó a la inteligencia artificial. Y la inteligencia artificial saca rédito de eso, ¿quién lo saca? ¿Si una empresa privada o el conjunto de la humanidad que fue la que logró colocar a esa punta de la pirámide que es la inteligencia artificial?
2: Ah. Bien, tengo muchísimas preguntas, pero poco tiempo. La última, Carlos, con respecto a la regulación. Hoy por hoy no veo que ningún legislador tenga esa autocrítica, no tengo esa mirada de hoy los legisladores, y che, a ver, tratemos de regular esto, a ver cómo viene la mano con respecto a la inteligencia artificial. Empecemos a tener una mirada, poner los puntos sobre la I, hasta aquí sí, hasta aquí no, no sé, en los encuentros donde se encuentran todas aquellas personas que hagan inteligencia artificial, sabemos que acá hay un conocido operador, ¿cómo se llama?, de inteligencia artificial que quiere poner, que ya está instalado en el sur de nuestro país. Che, a ver, ¿cómo regulamos todo eso? Ningún legislador está tomando la bandera.
3: Bueno, bien, vos sabés que ahí es algo muy interesante lo que decís, que está bueno, digamos, como diferenciarlo, ¿no? Por un lado es cómo la inteligencia artificial puede afectar a los seres humanos, el uso, ¿no?, de la inteligencia artificial, que también es delegación cognitiva, como delegamos cognitivamente a una inteligencia artificial que puede tomar decisiones también cejadas y hacernos tomar decisiones cejadas a los seres humanos. Y por el otro lado también está el factor ambiental, como vos decís, y de cuidado de nuestros recursos, que es muy importante, y cómo pueden impactar en la calidad de vida y presente y futura de nuestro pueblo y territorio, ¿no? Y en ese sentido, yo la verdad que no sabría decirte en qué está el estado de situación a nivel regulatorio, legislativo o debate público, pero son dos áreas bien diferenciadas que están buenas a abordar.
2: Perfecto, gracias Carlos por esta comunicación, para mí ha sido un gusto y un placer charlar, aunque más no sea un momentito, para aclarar un poquitito y poner blanco sobre negro en estas cuestiones.
3: Bueno, muchas gracias a vos, a todo tu equipo y a toda Salta justamente por dar este espacio de charla, que también para mí fue un gusto y un placer.
2: Listo, seguramente nos comunicaremos próximamente. Un abrazo enorme.
3: Muchas gracias.
2: Chao.
3: Abrazo, muy buenos días.
2: El ingeniero en Machine Learning, esto de aprendizaje automático, Carlos Miguel, charlando en Hora Siete Radial con respecto a esto de la inteligencia artificial.
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0: estamos en comunicación con el interventor, lo podemos llamar así, de este departamento tan álgido, de este municipio tan álgido, llamado Aguas Blancas, ahí en el límite con Bolivia, con la localidad de Bermejo. Y Adrián Cigarán redactó una ley de derribos, ¿no? Es así, Adrián, buen día, ¿cómo estás?
1: Hola, buen día, ¿cómo están? Sí, efectivamente, se venía hablando del tema y Argentina no tenía nada en concreto, salvo un decreto de Macri en 2018, pero no, a diferencia de casi todos los países de Latinoamérica, Argentina no tiene una ley de derribo.
0: Claro, y bueno, y hablamos de que ya hoy por hoy se dice que más del 80% de la droga va por el aire.
1: Sí, sin lugar a dudas, encima es un desfile de avioneta todos los días y en Salta leí la semana pasada o principio de esta que pasan de noche las avionetas también, entonces vos decís, ya son más osados y se van guiando por luces de como posta, digamos, van los tipos circulando de noche porque sabían que los radares de noche no funcionan, así que directamente es una avenida. Después tenés las declaraciones de Cerimedo, que está detenido en Bolivia, de que está hasta pactado la cantidad de vuelos, y vos decís, nadie reacciona. Así que bueno, me junté con la diputada nacional Eliana Bruno, y con su equipo, digamos, armamos lo que sería un proyecto de ley de derribo. Lo que queríamos manifestar es la decisión política, por un lado, no importa de qué partido viene cada uno, sino que hay un tema en común para todos los argentinos, que es el tema del narcotráfico. Y dicen que ayer Monseñor Carniello también lo tiró sobre la mesa. Entonces, las balas nos vienen picando cerca y como que nadie hace nada, ¿no?
0: Sí, eso. Y además, lo que estás diciendo de los vuelos nocturnos, tenemos que decir que esto de los aviones no es una novedad.
1: Correcto.
0: Estamos hablando de 30 años de esta situación de aviones que pasan. Te digo que me estoy quedando corto, 30, 40 años por lo menos.
1: Sí, sí, sí.
0: ¿No? Ya hay una experiencia por parte y evidentemente hay un know-how armado todo y bueno, evidentemente más allá de las avionetas que caen y por el sobrepeso, por esto, por el otro, cada vez hay mayor tecnología puesta a disposición para que se hagan estos vuelos nocturnos y sin ningún tipo de riesgo. Y bueno, lamentablemente la droga pasa, ¿no? Es
1: sí,
0: impresionante.
1: Encima, los tipos se van perfeccionando. El otro día cayó, creo que en Santa Fe, una avioneta y apareció un helicóptero a rescatarlo. Es como que ya tienen hasta un servicio de apoyo.
2: Un SOS.
1: Sí, una grúa, digamos.
2: Claro.
1: No, el colmo. El colmo.
2: Adrián. Sí. Pablo te saluda, ¿cómo
1: Hola,
2: estás?
1: Pablo
2: Gauna. Adrián, y en este sentido, ¿cuál es el proyecto en sí, la base, digamos, con esta ley de derribo y este proyecto que están presentando?
1: Mira, la base no hubo mucho desgaste intelectual, es copiar y pegar lo que está funcionando en el resto de los países de Latinoamérica. Uh-huh. Básicamente es eso. ¿Para qué se lo hace así? Se lo hace como una columna, porque después cuando entra en las distintas comisiones, se le va agregando o se le va sacando cosas, pero la idea era, repito, poner sobre la mesa una ley de derribo. El gobernador hace 2 meses en Tucumán volvió a pedir una suerte de plan Güemes 2. El plan Güemes 1, yo le digo que es un holograma porque ya no funciona. No,
2: el alambrado, digamos, el famoso alambrado.
1: El alambrado nunca fue un plan Güemes, el alambrado era una manera de orientar a la gente que vaya por migraciones, pero no tenía nada que ver con el plan Güemes, sino darle había un agujero entre migración y la terminal y todo el mundo subía y bajaba hacia la Chalana por ese agujero. Simplemente fue eso, nada más que justo Donald Trump estaba haciendo uno en México y se le dio una connotación como que queríamos separarnos de Bolivia, una cosa así, que era muy risueña, porque ¿qué vamos a hacer con 200 metros de alambrado? O sea, si era por 200 metros ya hubiéramos salvado el tema del narcotráfico, ¿no?
2: Y sí, totalmente.
1: No, pero era un chiste.
2: Y en este sentido, ¿cuántos hay radares por ahí en la zona? ¿No hay radares?
1: Mira, en algún momento funcionó un operativo llamado Escudo Norte.
2: Sí.
1: Decía tener 3 radares por Mosconi y los tipos detectaban entre de 3 a 5 vuelos por día de lo que detectaban, porque eran unos radares viejísimos. O sea que yo le calculo como 10 vuelos por día. Pero andaba un día uno, que eran 3, un día uno sí, 2 no, o sea, medio un desastre. Sí. Y ahí me llama la atención el tema de la Comunidad Económica Europea, porque la mayoría de la droga esta que viene de Perú y de Bolivia
2: va
1: hacia Europa por la hidrovía. Ajá. Entonces yo decía, ¿cómo la Comunidad Económica Europea, con toda la tecnología que tiene, no nos manda un par de radares buenos y los ayudaríamos a ellos? Porque el problema lo tienen ellos. Salvo que ellos no consideren que sea un problema que la cocaína, ¿no?
2: Es interesante lo que planteas también con el tema de la hidrovía del Paraná, porque generalmente, ¿no? Yo siempre me pregunté, che, a ver, ¿qué es lo que está pasando? Porque cuando vos, y sobre todo hace un par de años atrás, cuando vimos, el auto que termina explotando porque llevaban droga en el tanque de gas. Una ambulancia que termina siendo parada camino a Corrientes. Todos pasaban por Corrientes. Hay mucha conexión por ahí, digamos.
1: Por el Paraná también, digamos, ¿no? Uh-huh. Esa hidrovía. Yo calculo que en el mundo del narcotráfico hay como ligas. Uh-huh. Las ligas mayores juegan con avionetas y barcos. Y después tener los cuentapropistas que van acopiando, como vos decís, en la zona nuestra de Orán había hasta los bomberos voluntarios.
2: Droga. Bomberos, ambulancias.
0: Eran de agua blanca los bomberos, ¿no?
1: Correcto.
0: Siguen estando los mismos bomberos, hay algunos procesados.
1: El hijo del que estaba a cargo de los bomberos quedó detenido. Uh-huh. Y después el que estaba a cargo quedó separado. Cuando yo llegué, hice gestiones y recuperamos esa camioneta, porque digamos, más allá de que transportaba cocaína.
0: Claro, claro. Se necesita para el bien público.
1: Sí,
0: claro.
1: sí, porque vos tenés incendio, tenés un montón de cuestiones, que necesitábamos la camioneta. Así que bueno, la rescatamos la camioneta. Ahora el cuerpo de bomberos compró una nueva. Pero bueno, siempre está latente. Había hasta una grúa con un móvil de la policía de la provincia. De todo, yo siempre hago la broma, faltaba el cura, el pueblo, y estaban todos, digamos, en la transversalidad de este flagelo que nos pega y que no muchos le dan, como no está como en agenda. Por eso me gustó que Monseñor lo haya nombrado, porque a veces como que uno se siente solo hablando de los vuelos, la avioneta, el narcotráfico, los bagalleros, los tipos estos, los chancheros. Hay un mundo ahí, y no solo en aguas blancas, sino también en masa, que viven de esto, pero como que no tiene un estado público, que digamos, vos decís, realmente estamos en guerra contra el narcotráfico, porque no lo estamos. Repito, el plan Güemes está pinchado, de donde se lo mire, y la narcofrontera se corrió hasta Tucumán. Ya directamente Perú y Bolivia operan por arriba de Salta y Jujuy, ¿no?
0: Claro, justamente secuestraron 10 kilos el fin de semana de...

0: era entre justamente Bermejo y Aguas Blancas.
1: Sí.
0: Haciendo los trámites, estuve con una cola bastante interesante, como de 60 personas, y te diría que un poco más, y había literalmente cuatro personas nada más, ¿no? Ahí en el lugar de donde se hacen los trámites, un solo agente boliviano y dos o tres agentes argentinos. Entonces sí, se hacía un embudo ahí en la única oficina boliviana porque tardaba más en atender.
1: ¿Y vos sabés para qué hacen eso?
0: No, me imagino lo que me va a plantear es decir, bueno, para que no haya control.
1: Es para que la gente vaya por el paso clandestino del lado de la terminal, no al que va en auto porque está obligado. Entonces ellos mantienen un flujo de venta, porque si solo pudiéramos facturar $300 por persona y por mes, el flujo de argentino hacia Bermejo caería un montón. Entonces, ¿qué hacen? Te hacen desistir de hacer la fila oficial y tenés que pasar por el clandestino, donde pasan a diario entre 1.500 a 3.000 personas, sin pasar por aduanas y migraciones. Entonces, ¿qué hace Bolivia? Te manda un solo funcionario y nosotros podemos tener 3, 4, 5 y se hace el embudo que vos decís. Entonces está todo diagramado para... Son bastante vivos los bolivianos en ese aspecto. A los propios bolivianos no les permiten comprar mercadería argentina, les ponen las 1.000 y 1 trabas. Sin embargo, nosotros le compramos entre 1.000 y 1.500 millones de pesos por día. Entonces... yo ya me cansé de denunciar esto en Buenos Aires para que actúe Cancillería, pero se las saben todas, las aplican todas. Ellos tienen hasta un ministerio de contrabando, pero digamos, lo que más exportan blanco no es litio. Sin embargo, no se hacen cargo de las consecuencias de eso. ¿Vos crees que Bolivia no puede atrapar a las avionetas cuando van o vuelven? Ellos saben perfectamente dónde están, quiénes son, no hacen nada. Entonces, después hablan de que tenemos algo en contra de Bolivia, con que nos dejen de pasar cocaína estaríamos más satisfechos, ¿no?
0: Además, bueno, yo soy de uno de los que cree que hay que legalizar todo, porque evidentemente esto no tiene solución, ¿no? Habría que buscar una medida de legalizarlo en algún aspecto. Porque se consigue en cualquier lado, en cualquier barrio de Salta, en cualquier lugar, y bueno, no sé, que pagan impuestos, por lo menos, no me parece una locura toda esta cuestión. Yo entiendo
1: yo empezaría,
0: que es perjudicial
1: yo empezaría con
0: para la salud, pero bueno.
1: Yo empezaría con la hoja de coca. Esa hipocresía que hay de que si salís de masa o de Aguas Blancas con 500 kilos y lográs llegar hasta un kiosco de verde... son delincuentes. Ahora, en el kiosco de verde puede vender los 500 kilos que vos llevas sin ningún problema.
0: Claro.
1: Entonces vos decís, sí, bueno, legalicemos de una vez que hagamos una empresa estatal como tiene Perú y como tiene Bolivia, que fraccionan, manejan cupo y pagan impuestos. Entonces vos tenés todo como centralizado. En algún momento también tiré la opción de los municipios con yunga, hacer pruebas con el INTA, porque para ver si podemos plantar nosotros de este lado hojas de coca. Y todo el mundo viene con la estupidez de no, haríamos cocaína y qué sé yo. Yo les recuerdo que a Jujuy se le permitieron 10.000 hectáreas de marihuana. ¿Cómo no se nos va a permitir 100 hectáreas de hoja de coca? Pagarían impuestos, sería fraccionada. La verdad que no hay que quedarse, perdemos cientos de millones de dólares comprando hojas de coca en Bolivia cuando las podríamos
0: cultivar acá.
1: Cultivar acá, claro. Con controles específicos y qué sé yo. Y cuando me hablan así los detractores, yo les digo, ¿quién es el principal comprador de hojas de coca del mundo? A ver si ustedes saben.
0: No tengo idea. ¿Argentina, será?
1: No. Estados Unidos para fabricar la Coca-Cola.
0: Ajá, mira.
1: Así que, si Estados Unidos importa hoja de coca de Bolivia, porque nosotros o importamos

0: fraccionamos y pagan impuestos, sería una cuestión muy específica, o repito, hacemos prueba en municipios con yunga y le damos trabajo a mucha gente, ¿no? Porque eso se recoge a mano.
1: Claro, volviendo al tema de los controles aduaneros y controles de la cocaína principalmente.
0: Sí.
1: ¿Cómo no hay escaneos vehiculares? No te digo solo de camión, sino de autos, ¿no? Que se escanee directamente, que agilice ahí todo el trámite de la revisación y todo esto.
0: Las cosas que vos no podés entender, digamos, un lugar de flujo de ida y vuelta, tanto ahí en el puesto ese que vos pasaste, como en el puesto 28. En el puesto 28 hay un escáner de bultos. Cuando con la tecnología que vos tenés hoy, vos podés escanear, como vos decís, autos y camiones enteros. No necesitas bajar la carga ni hacer mucho movimiento. Sin embargo, no hay, estamos hablando de dos escáneres que podrían fácilmente comprarse e instalarse, o en uno de los dos puestos. Yo lo instalaría en el puesto 28, un escáner de camiones. Obviamente, si digo camiones, pasan camiones colectivos y autos. Pero bueno, hay decisiones que no se toman y vos te preguntas por qué. Es lo mismo cuando vos tenés el perro ese que te marca la droga. Si el perro no lo desata, nunca te va a marcar la droga. O sea, vos podés tener el perro, pero si no lo acerca al auto.
1: El puesto 28 es el que está en Aguas Blancas.
0: Está en Orán, o sea, es a la salida de Aguas Blancas, pero eso ya es Orán.
1: Bueno, ponele ahí entre Orán y Aguas Blancas.
0: Sí,
1: ¿no?
0: Ahí debería estar.
1: Bueno, era impresionante la cantidad de autos que venían de Aguas Blancas, y había creo que dos personas, dos gendarmes, nada más.
0: Correcto. Bueno, es el plan UEM.
1: ¿Cómo con dos gendarmes vos vas a controlar algo?
0: Por supuesto.
1: Algo?
0: Aparte, yo vengo denunciando que empezaron a surgir dentro de Aguas Blancas empresas de encomienda. Acopian todo. ¿Qué hacen ahora? Los que vienen a comprar ya ni vienen, hablan con los mayoristas bolivianos. El mayorista boliviano le mandan estas empresas de transporte, que ayer en Jujuy reventaron una con no sé cuántos kilos de cocaína, y te las mandan. ¿A qué hora salen? De noche. Camión con acoplado, y vos me decís dos gendarmes. ¿Vos crees que los dos gendarmes se van a poner a bajar un camión con acoplado a las 12 de la noche? Por supuesto que no. Y pasa el camión con encomienda sin ningún tipo de control. Y lo mismo pasa con la empresa de transporte de pasajeros San Antonio, que pasa sin control el puesto 28. Entonces, ahora más que de pasajero, parece de bagallo, porque hasta en los pasillos llevan bulto, y no los controla nadie. Entonces, al transportista de Agua Blanca le hacen bajar la mercadería, pasar por el escáner, volver a subir. Pero a la empresa San Antonio, a las empresas de encomiendas, no. Entonces vos decís, ¿cuál es el control? ¿Cuál es el plan UEM? ¿Cuál es? Y no hay respuesta lógica, Patricio.
1: Claro, y va Patricia Bullrich disfrazada de gendarme, y nosotros somos la derecha y no sé qué, y queremos los controles, y queremos la gente militarizada, y compramos, no sé, tanquetas, aviones. No sé para qué, pero en definitiva, sí. Todo un blef, un humo tremendo de la seguridad y de todo esto, que lo principal es la seguridad, y nada, no pasa nada. Pasó Macri, pasa Milei, pasa.
0: A favor de Bullrich, hasta que ella se fue, la cosa medianamente funcionaba.
1: Ah, mira.
0: Después dejó de funcionar, desde que salió publicado el plan UEM, que fue... ponele vos, 8 meses después de que se lanzó, pusieron a un comandante de la Cruz, y fue la Cruz del Plan UEM, porque no funcionó más. Así que esa es la situación hoy del norte, es un retroceso. La provincia de Salta invirtió más de 13.000 millones de pesos el año pasado para sostener el Plan UEM, y hasta la semana pasada salió el senador Curá y el intendente de Orán, reafirmando lo que yo vengo diciendo hace meses. O sea,
1: sí.
0: Y no reacciona, Naciones, no reacciona, no le importa, no nada.
1: Bien, bueno, que se sigue importando de cualquier forma y ilegalmente y sin pagar impuestos cualquier tipo de mercadería. Además que vienen, no sé, yo he visto fideos de Bolivia en los super de Salta que tienen colores muy extraños, con colorantes, yo no sé si eso pasa por la ANMAT, no pasa por la ANMAT, pero lo cierto es que hay un montón de productos que no tienen, de alimenticios que no tienen ningún control, ¿no? Así que bueno, también toda una situación detrás de esto.
2: Te agradecemos mucho, Adri.
1: Te mandamos un gran abrazo. Ahí está el interventor de Aguas Blancas, Adrián Cigarán, exponiendo esta realidad que tiene Salta en general, en seguridad, en la cuestión de drogas principalmente. Vos sabés que, bueno, los comisarios de las distintas dependencias de los barrios de Salta son cada 6 meses relevados por este por el negocio de la droga.
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le está pegando a mi mamá, una nena de 6 años, pidió ayuda. Esto ocurrió en Orán. Y hablando de Orán, tenía prisión domiciliaria, se fue al Festi Orán y se la re...

nacionales, el enemigo público número uno de Güemes. Muchachos, la próxima vez que se pongan el poncho, me parece que se lo vamos a tener que sacar. Escándalo en la Armada, denuncian sobre sueldos por más de 1.600 millones de pesos. Pedirá que Casación revise su condena por un testimonio que surgió

¿Cómo le va? Tengo usted un muy, pero muy buen día. ¿Cómo le está pasando? Espero que bien. Renovados aquellos que descansaron, otros que fueron a esta procesión. Es una procesión, yo le trataba de explicar a un colega de Güemes, no es una procesión de felicidad, es una ceremonia penitente, pidiendo disculpas, manifestándose con recogimiento. Por ahí no se sentía mucho cuando uno veía la imagen de los políticos, pero tiene que ver con esto, e insistía el colega, no, pero feliz milagro, y no, amigo. Y los que no conocen la historia y el porqué de las cosas, terminan modificándola de tal manera que uno dice, ah, mira vos, mira vos, y comienzan a ir por otro lado. Entonces, esto es más o menos lo que pasó, si se quiere, con los senadores nacionales. Casi que en la cuestión pasa inadvertida, porque esto se dio en el marco, ¿se acuerda de esa sesión que se juntaron, que no estaban de acuerdo, que sí, que no, que qué sé yo, comenzaron del 6 de agosto? El 6 de agosto, imagínate. Bueno, en el medio de esa sesión habían acordado los senadores, que entren algunas cuestiones, y el público se entera poco y nada, hasta que determinada senadora tucumana sale a publicar que era un honor para ella haber logrado que el Senado Nacional declarara prócer, en realidad ella le dice héroe, pero bueno, ni héroe ni prócer nacional a Bernabé Aráoz. ¿Quién fue Bernabé Aráoz? Bernabé Aráoz era el gobernador de Tucumán cuando Güemes acá frenaba sistemáticamente a los realistas. Pero proveniente de la oligarquía, sí estuvo en una batalla con Belgrano, logró frenar, pero al mismo tiempo no le interesaba tanto lo que pasaba en el norte. Al punto tal que aquellos que tomaron el gobierno de Güemes, y cuando apareció Güemes dijeron, ¡ay, no! Y salieron corriendo. ¿A dónde se fueron? A refugiarse en las salas de Bernabé Aráoz. Un Bernabé Aráoz que había frenado la ayuda que venía para los gauchos salteños de Santiago del Estero y de Córdoba. Entonces, y volviendo sobre la historia de las cosas y cómo se van modificando